0: invitamos a ustedes a entrar en un clima de oración y reflexión para rezar el Santo Rosario. Santa Cruz FM le invita a la oración mariana por excelencia, el Santo Rosario. Santo Domingo, fundador de la Orden de los Dominicos, es considerado el originador de esta devoción y práctica. La Santísima Virgen se le apareció en el año 1214 y le enseñó el Santo Rosario. De ahí lo utilizó mucho en el trabajo misionero. Hoy, en el umbral del tercer milenio, imploramos la protección de nuestra madre. Beneficios del Rosario. Nos eleva gradualmente al perfecto conocimiento de Jesucristo. Purifica a nuestras almas del pecado. Nos permite vencer a todos nuestros enemigos. Nos facilita la práctica de las virtudes. Nos abraza en amor de Jesucristo. Nos enriquece con gracias y méritos. Nos proporciona con qué pagar todas nuestras deudas con Dios y con los hombres. Y finalmente, nos consigue de Dios toda clase de gracias.
1: Oración por nuestra tierra. Dios omnipotente, que estás presente en todo el universo y en la más pequeña de tus criaturas, tú, que rodeas con tu ternura todo lo que existe, derrama en nosotros la fuerza de tu amor, para que cuidemos la vida y la belleza. Inúndanos de paz, para que vivamos como hermanos y hermanas sin dañar a nadie. Dios de los pobres, ayúdanos a rescatar a los abandonados y olvidados de esta tierra que tanto valen a tus ojos. Sana nuestras vidas, para que seamos protectores del mundo y no depredadores, para que sembremos hermosura y no contaminación y destrucción. Toca los corazones de los que buscan solo beneficios a costa de los pobres y de la tierra. Enséñanos a descubrir el valor de cada cosa, a contemplar admirados, a reconocer que estamos profundamente unidos con todas las criaturas en nuestro camino hacia tu luz infinita. Gracias porque estás con nosotros todos los días. Aliéntanos, por favor, en nuestra lucha por la justicia, el amor y la paz.

0: La encíclica Magnifica Humanitas del Papa León XIV nos invita a mirar con esperanza, discernimiento y fe el tiempo que vivimos, marcado por el rápido avance de la inteligencia artificial. En medio de tantos cambios tecnológicos, el Santo Padre recuerda que nada puede reemplazar la dignidad de la persona humana, la fuerza del amor, la fraternidad y el encuentro con Dios. A continuación, compartimos una frase especialmente significativa de este documento que puede ayudarnos a reflexionar, orar y renovar nuestra mirada cristiana. Son palabras para meditar serenamente, dejar entrar al corazón y descubrir que, incluso en la era digital, seguimos llamados a ser profundamente humanos.
1: La técnica, sin corazón, termina por olvidar el rostro del hermano.
0: León XIV advierte sobre una cultura tecnológica que puede volver indiferentes a las personas frente al sufrimiento ajeno. Cuando el rendimiento y la productividad se vuelven absolutos, el otro deja de ser hermano y se transforma en un número o en un problema. La encíclica llama a recuperar la compasión y la cercanía.

0: y del Hijo, y del Espíritu Santo. Amén.
1: Misterios de dolor. Primer misterio, la oración de Jesús en el huerto. Padre nuestro que estás en el cielo, santificado sea tu nombre. Venga a nosotros tu reino. Hágase tu voluntad en la tierra como en el cielo.
0: Danos hoy nuestro pan de cada día. Perdona nuestras ofensas, como también nosotros perdonamos a los que nos ofenden. No nos dejes caer en la tentación y líbranos del mal. Amén.
1: Dios te salve María, llena eres de gracia. El Señor es contigo. Bendita eres entre todas las mujeres y bendito es el fruto de tu vientre Jesús.
0: Santa María, Madre de Dios, ruega por nosotros pecadores, ahora y en la hora de nuestra muerte. Amén.
1: Dios te salve María, llena eres de gracia. El Señor es contigo. Bendita eres entre todas las mujeres y bendito es el fruto de tu vientre Jesús.
0: Santa María, Madre de Dios, ruega por nosotros pecadores, ahora y en la hora de nuestra muerte. Amén.
1: Dios te salve María, llena eres de gracia. El Señor es contigo. Bendita eres entre todas las mujeres y bendito es el fruto de tu vientre Jesús.
0: Santa María, Madre de Dios, ruega por nosotros pecadores, ahora y en la hora de nuestra muerte. Amén.
1: Dios te salve María, llena eres de gracia. El Señor es contigo. Bendita eres entre todas las mujeres y bendito es el fruto de tu vientre Jesús.
0: Santa María, Madre de Dios, ruega por nosotros pecadores, ahora y en la hora de nuestra muerte. Amén.
1: Dios te salve María, llena eres de gracia. El Señor es contigo. Bendita eres entre todas las mujeres y bendito es el fruto de tu vientre Jesús.
0: Santa María, Madre de Dios, ruega por nosotros pecadores, ahora y en la hora de nuestra muerte. Amén.
1: Dios te salve María, llena eres de gracia. El Señor es contigo. Bendita eres entre todas las mujeres y bendito es el fruto de tu vientre Jesús.
0: Santa María, Madre de Dios, ruega por nosotros pecadores, ahora y en la hora de nuestra muerte. Amén.
1: Dios te salve María, llena eres de gracia. El Señor es contigo. Bendita eres entre todas las mujeres y bendito es el fruto de tu vientre Jesús.
0: Santa María, Madre de Dios, ruega por nosotros pecadores, ahora y en la hora de nuestra muerte. Amén.
1: Dios te salve María, llena eres de gracia. El Señor es contigo. Bendita eres entre todas las mujeres y bendito es el fruto de tu vientre Jesús.
0: Santa María, Madre de Dios, ruega por nosotros pecadores, ahora y en la hora de nuestra muerte. Amén.
1: Dios te salve María, llena eres de gracia. El Señor es contigo. Bendita eres entre todas las mujeres y bendito es el fruto de tu vientre Jesús.
0: Santa María, Madre de Dios, ruega por nosotros pecadores, ahora y en la hora de nuestra muerte. Amén.
1: Dios te salve María, llena eres de gracia. El Señor es contigo. Bendita eres entre todas las mujeres y bendito es el fruto de tu vientre Jesús.
0: Santa María, Madre de Dios, ruega por nosotros pecadores, ahora y en la hora de nuestra muerte. Amén.
1: Gloria al Padre y al Hijo y al Espíritu Santo.
0: Como era en un principio, ahora y siempre, por los siglos de los siglos. Amén.
1: Segundo misterio. Jesús es azotado.
0: Padre nuestro que estás en el cielo, santificado sea tu nombre. Venga a nosotros tu reino. Hágase tu voluntad en la tierra como en el cielo.
1: Danos hoy nuestro pan de cada día. Perdona nuestras ofensas, como también nosotros perdonamos a los que nos ofenden. No nos dejes caer en la tentación y líbranos del mal. Amén.
0: Dios te salve María, llena eres de gracia, el Señor es contigo, bendita tú eres entre todas las mujeres, y bendito es el fruto de tu vientre Jesús.
1: Santa María, Madre de Dios, ruega por nosotros pecadores, ahora y en la hora de nuestra muerte. Amén.
0: Dios te salve María, llena eres de gracia, el Señor es contigo, Bendita tú eres entre todas las mujeres, y bendito es el fruto de tu vientre, Jesús.
1: Santa María, Madre de Dios, ruega por nosotros pecadores, ahora y en la hora de nuestra muerte. Amén.
0: Dios te salve María, llena eres de gracia, el Señor es contigo. Bendita tú eres entre todas las mujeres, y bendito es el fruto de tu vientre, Jesús.
1: Santa María, Madre de Dios, ruega por nosotros pecadores, ahora y en la hora de nuestra muerte. Amén.
0: Dios te salve María, llena eres de gracia, el Señor es contigo. Bendita tú eres entre todas las mujeres, y bendito es el fruto de tu vientre, Jesús.
1: Santa María, Madre de Dios, ruega por nosotros pecadores, ahora y en la hora de nuestra muerte. Amén.
0: Dios te salve María, llena eres de gracia, el Señor es contigo. Bendita tú eres entre todas las mujeres, y bendito es el fruto de tu vientre, Jesús.
1: Santa María, Madre de Dios, ruega por nosotros pecadores, ahora y en la hora de nuestra muerte. Amén.
0: Dios te salve María, llena eres de gracia, el Señor es contigo. Bendita tú eres entre todas las mujeres, y bendito es el fruto de tu vientre, Jesús.
1: Santa María, Madre de Dios, ruega por nosotros pecadores, ahora y en la hora de nuestra muerte. Amén.
0: Dios te salve María, llena eres de gracia, el Señor es contigo. Bendita tú eres entre todas las mujeres, y bendito es el fruto de tu vientre, Jesús.
1: Santa María, Madre de Dios, ruega por nosotros pecadores, ahora y en la hora de nuestra muerte. Amén.
0: Dios te salve María, llena eres de gracia, el Señor es contigo. Bendita tú eres entre todas las mujeres, y bendito es el fruto de tu vientre, Jesús.
1: Santa María, Madre de Dios, ruega por nosotros pecadores, ahora y en la hora de nuestra muerte. Amén.
0: Dios te salve María, llena eres de gracia, el Señor es contigo. Bendita tú eres entre todas las mujeres, y bendito es el fruto de tu vientre, Jesús.
1: Santa María, Madre de Dios, ruega por nosotros pecadores, ahora y en la hora de nuestra muerte. Amén.
0: Dios te salve María, llena eres de gracia, el Señor es contigo. Bendita tú eres entre todas las mujeres, y bendito es el fruto de tu vientre, Jesús.
1: Santa María, Madre de Dios, ruega por nosotros pecadores, ahora y en la hora de nuestra muerte. Amén.
0: Gloria al Padre, y al Hijo, y al Espíritu Santo.
1: Como era en un principio, ahora y siempre, por los siglos de los siglos. Amén. Tercer misterio. Jesús es coronado de espinas. Padre nuestro que estás en el cielo, santificado sea tu nombre. Venga a nosotros tu reino. Hágase tu voluntad en la tierra como en el cielo.
0: Danos hoy nuestro pan de cada día. Perdona nuestras ofensas, como también nosotros perdonamos a los que nos ofenden. No nos dejes caer en la tentación y líbranos del mal. Amén.
1: Dios te salve María, llena eres de gracia. El Señor es contigo. Bendita eres entre todas las mujeres y bendito es el fruto de tu vientre, Jesús.
0: Santa María, Madre de Dios, ruega por nosotros pecadores, ahora y en la hora de nuestra muerte. Amén.
1: Dios te salve María, llena eres de gracia. El Señor es contigo. Bendita eres entre todas las mujeres, y bendito es el fruto de tu vientre, Jesús.
0: Santa María, Madre de Dios, ruega por nosotros pecadores, ahora y en la hora de nuestra muerte. Amén.
1: Dios te salve María, llena eres de gracia. El Señor es contigo. Bendita eres entre todas las mujeres y bendito es el fruto de tu vientre, Jesús.
0: Santa María, Madre de Dios, ruega por nosotros pecadores, ahora y en la hora de nuestra muerte. Amén.
1: Dios te salve María, llena eres de gracia. El Señor es contigo. Bendita eres entre todas las mujeres y bendito es el fruto de tu vientre, Jesús.
0: Santa María, Madre de Dios, ruega por nosotros pecadores, ahora y en la hora de nuestra muerte. Amén.
1: Dios te salve María, llena eres de gracia.
2: El Señor es contigo. Bendita eres entre todas las mujeres y bendito es el fruto de tu vientre, Jesús.
0: Santa María, Madre de Dios, ruega por nosotros pecadores, ahora y en la hora de nuestra muerte. Amén.
2: Dios te salve, María, llena eres de gracia. El Señor es contigo. Bendita eres entre todas las mujeres y bendito es el fruto de tu vientre, Jesús.
0: Santa María, Madre de Dios, ruega por nosotros pecadores, ahora y en la hora de nuestra muerte. Amén.
2: Dios te salve, María, llena eres de gracia. El Señor es contigo. Bendita eres entre todas las mujeres y bendito es el fruto de tu vientre, Jesús.
0: Santa María, Madre de Dios, ruega por nosotros pecadores, ahora y en la hora de nuestra muerte. Amén.
2: Dios te salve, María, llena eres de gracia. El Señor es contigo. Bendita eres entre todas las mujeres y bendito es el fruto de tu vientre, Jesús.
0: Santa María, Madre de Dios, ruega por nosotros pecadores, ahora y en la hora de nuestra muerte. Amén.
2: Dios te salve, María, llena eres de gracia. El Señor es contigo. Bendita eres entre todas las mujeres y bendito es el fruto de tu vientre, Jesús.
0: Santa María, Madre de Dios, ruega por nosotros pecadores, ahora y en la hora de nuestra muerte. Amén.
2: Dios te salve, María, llena eres de gracia. El Señor es contigo. Bendita eres entre todas las mujeres y bendito es el fruto de tu vientre, Jesús.
0: Santa María, Madre de Dios, ruega por nosotros pecadores, ahora y en la hora de nuestra muerte. Amén.
2: Gloria al Padre y al Hijo y al Espíritu Santo.
0: Como era en un principio, ahora y siempre, por los siglos de los siglos. Amén.
2: Cuarto misterio. Jesús carga con la cruz.
0: Padre nuestro que estás en el cielo, santificado sea tu nombre. Venga a nosotros tu reino. Hágase tu voluntad en la tierra como en el cielo.
2: Danos hoy nuestro pan de cada día. Perdona nuestras ofensas, como también nosotros perdonamos a los que nos ofenden. No nos dejes caer en la tentación y líbranos del mal. Amén.
0: Dios te salve, María, llena eres de gracia, el Señor es contigo, bendita tú eres entre todas las mujeres, y bendito es el fruto de tu vientre, Jesús.
2: Santa María, Madre de Dios, ruega por nosotros pecadores, ahora y en la hora de nuestra muerte. Amén.
0: Dios te salve, María, llena eres de gracia, el Señor es contigo, bendita tú eres entre todas las mujeres, y bendito es el fruto de tu vientre, Jesús.
2: Santa María, Madre de Dios, ruega por nosotros pecadores, ahora y en la hora de nuestra muerte. Amén.
0: Dios te salve, María, llena eres de gracia, el Señor es contigo, bendita tú eres entre todas las mujeres, y bendito es el fruto de tu vientre, Jesús.
2: Santa María, Madre de Dios, ruega por nosotros pecadores, ahora y en la hora de nuestra muerte. Amén.
0: Dios te salve, María, llena eres de gracia, el Señor es contigo, bendita tú eres entre todas las mujeres, y bendito es el fruto de tu vientre, Jesús.
2: Santa María, Madre de Dios, ruega por nosotros pecadores, ahora y en la hora de nuestra muerte. Amén.
0: Dios te salve, María, llena eres de gracia, el Señor es contigo, bendita tú eres entre todas las mujeres, y bendito es el fruto de tu vientre, Jesús.
2: Santa María, Madre de Dios, ruega por nosotros pecadores, ahora y en la hora de nuestra muerte. Amén.
0: Dios te salve, María, llena eres de gracia, el Señor es contigo, bendita tú eres entre todas las mujeres, y bendito es el fruto de tu vientre, Jesús.
2: Santa María, Madre de Dios, ruega por nosotros pecadores, ahora y en la hora de nuestra muerte. Amén.
0: Dios te salve, María, llena eres de gracia, el Señor es contigo, bendita tú eres entre todas las mujeres, y bendito es el fruto de tu vientre, Jesús.
2: Santa María, Madre de Dios, ruega por nosotros pecadores, ahora y en la hora de nuestra muerte. Amén.
0: Dios te salve, María, llena eres de gracia, el Señor es contigo. Bendita tú eres entre todas las mujeres, y bendito es el fruto de tu vientre, Jesús.
1: Santa María, Madre de Dios, ruega por nosotros pecadores, ahora y en la hora de nuestra muerte. Amén.
0: Dios te salve María, llena eres de gracia, el Señor es contigo. Bendita tú eres entre todas las mujeres, y bendito es el fruto de tu vientre, Jesús.
1: Santa María, Madre de Dios, ruega por nosotros pecadores, ahora y en la hora de nuestra muerte. Amén.
0: Dios te salve María, llena eres de gracia, el Señor es contigo. Bendita tú eres entre todas las mujeres, y bendito es el fruto de tu vientre, Jesús.
1: Santa María, Madre de Dios, ruega por nosotros pecadores, ahora y en la hora de nuestra muerte. Amén.
0: Gloria al Padre, y al Hijo, y al Espíritu Santo.
1: Como era en un principio, ahora y siempre, por los siglos de los siglos. Amén. Quinto misterio, la crucifixión y muerte de Cristo. Padre nuestro que estás en el cielo, santificado sea tu nombre. Venga a nosotros tu reino. Hágase tu voluntad en la tierra como en el cielo.
0: Danos hoy nuestro pan de cada día. Perdona nuestras ofensas, como también nosotros perdonamos a los que nos ofenden. No nos dejes caer en la tentación y líbranos del mal. Amén.
1: Dios te salve María, llena eres de gracia, el Señor es contigo, bendita eres entre todas las mujeres, y bendito es el fruto de tu vientre Jesús.
0: Santa María, Madre de Dios, ruega por nosotros pecadores, ahora y en la hora de nuestra muerte. Amén.
1: Dios te salve María, llena eres de gracia, el Señor es contigo, bendita eres entre todas las mujeres, y bendito es el fruto de tu vientre Jesús.
0: Santa María, Madre de Dios, ruega por nosotros pecadores, ahora y en la hora de nuestra muerte. Amén.
1: Dios te salve María, llena eres de gracia, el Señor es contigo, bendita eres entre todas las mujeres, y bendito es el fruto de tu vientre Jesús.
0: Santa María, Madre de Dios, ruega por nosotros pecadores, ahora y en la hora de nuestra muerte. Amén.
1: Dios te salve María, llena eres de gracia, el Señor es contigo, bendita eres entre todas las mujeres, y bendito es el fruto de tu vientre Jesús.
0: Santa María, Madre de Dios, ruega por nosotros pecadores, ahora y en la hora de nuestra muerte. Amén.
1: Dios te salve María, llena eres de gracia, el Señor es contigo, bendita eres entre todas las mujeres, y bendito es el fruto de tu vientre Jesús.
0: Santa María, Madre de Dios, ruega por nosotros pecadores, ahora y en la hora de nuestra muerte. Amén.
1: Dios te salve María, llena eres de gracia, el Señor es contigo, bendita eres entre todas las mujeres, y bendito es el fruto de tu vientre Jesús.
0: Santa María, Madre de Dios, ruega por nosotros pecadores, ahora y en la hora de nuestra muerte. Amén.
1: Dios te salve María, llena eres de gracia, el Señor es contigo, bendita eres entre todas las mujeres, y bendito es el fruto de tu vientre, Jesús.
0: Santa María, Madre de Dios, ruega por nosotros pecadores, ahora y en la hora de nuestra muerte. Amén.
1: Dios te salve María, llena eres de gracia, el Señor es contigo, bendita eres entre todas las mujeres, y bendito es el fruto de tu vientre, Jesús.
0: Santa María, Madre de Dios, ruega por nosotros pecadores, ahora y en la hora de nuestra muerte. Amén.
1: Dios te salve María, llena eres de gracia, el Señor es contigo, bendita eres entre todas las mujeres, y bendito es el fruto de tu vientre Jesús.
0: Santa María, Madre de Dios, ruega por nosotros pecadores, ahora y en la hora de nuestra muerte. Amén.
1: Dios te salve María, llena eres de gracia, el Señor es contigo, bendita eres entre todas las mujeres, y bendito es el fruto de tu vientre Jesús.
0: Santa María, Madre de Dios, ruega por nosotros pecadores, ahora y en la hora de nuestra muerte. Amén.
1: Gloria al Padre, y al Hijo, y al Espíritu Santo.
0: Como era en un principio, ahora y siempre, por los siglos de los siglos. Amén.

0: La encíclica Magnífica Humanitas del Papa León XIV nos invita a mirar con esperanza, discernimiento y fe el tiempo que vivimos, marcado por el rápido avance de la inteligencia artificial. En medio de tantos cambios tecnológicos, el Santo Padre recuerda que nada puede reemplazar la dignidad de la persona humana, la fuerza del amor, la fraternidad y el encuentro con Dios. A continuación, compartimos una frase especialmente significativa de este documento que puede ayudarnos a reflexionar, orar y renovar nuestra mirada cristiana. Son palabras para meditar serenamente, dejar entrar al corazón y descubrir que, incluso en la era digital, seguimos llamados a ser profundamente humanos.
1: Ningún algoritmo podrá jamás reemplazar la ternura, la compasión y el amor.
0: Aunque la inteligencia artificial puede facilitar muchas tareas, el Papa recuerda que las relaciones humanas auténticas nacen del corazón. La cercanía, el cuidado y la empatía no pueden automatizarse. La encíclica invita a proteger especialmente los vínculos humanos y familiares en el mundo digital.

Oración por nuestra tierra. Dios omnipotente, que estás presente en todo el universo y en la más pequeña de tus criaturas, tú, que rodeas con tu ternura todo lo que existe, derrama en nosotros la fuerza de tu amor, para que cuidemos la vida y la belleza. Inúndanos de paz, para que vivamos como hermanos y hermanas sin dañar a nadie. Dios de los pobres, ayúdanos a rescatar a los abandonados y olvidados de esta tierra que tanto valen a tus ojos. Sana nuestras vidas, para que seamos protectores del mundo y no depredadores, para que sembremos hermosura y no contaminación y destrucción. Toca los corazones de los que buscan solo beneficios a costa de los pobres y de la tierra. Enséñanos a descubrir el valor de cada cosa, a contemplar admirados, a reconocer que estamos profundamente unidos con todas las criaturas en nuestro camino hacia tu luz infinita. Gracias porque estás con nosotros todos los días. Aliéntanos, por favor, en nuestra lucha por la justicia, el amor y la paz.

0: hemos rezado uno de los cuatro misterios del Rosario a nuestra Madre la Virgen. Santa Cruz FM le invita para mañana, en este mismo horario, nuevamente a rezar y a tener presente en esta oración nuestras necesidades, nuestras preocupaciones, especialmente a nuestros enfermos y aquellos que necesitan de la oración, y especialmente de aquellos que sufren. 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Que nuestra Madre la Virgen les bendiga a todos ustedes.
1: 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La hora exacta en Santa Cruz FM.
2: 21 horas con 40 minutos.
3: La violencia es el miedo de las ideas de los demás y la poca fe en las propias. Mahatma Gandhi.
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1: Dios nos ama a todos. La lógica del Señor muchas veces es ilógica para nosotros. Como la lectura del Evangelio, cuando nos habla de ese hombre que va en busca de la oveja perdida. Deja 99 por una. Me pregunto yo, ahora sí como sacerdote, como bautizado, como hombre de fe, me pregunto, ¿voy a buscar a esa oveja perdida o me quedo acomodado en esas 99? Esa es la sinodalidad, esa palabra que tanto hemos ocupado, pero que tanto nos cuesta vivir. Esa es la catolicidad, ir al encuentro de aquel que es diferente, que piensa distinto, que a lo mejor opina muy opuesto a lo mío, pero que también es hijo de Dios y es un hijo amado, que soy llamado yo a buscar. Te invito hoy día a ser pastor con una oveja. Te invito hoy a ir al encuentro de aquel que piensa distinto. Te invito hoy a ser hermano.
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2: 22 horas con un minuto.
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18: Hola, ¿cómo están? Sean bienvenidos a esta entrega de noticias aquí en la 94.3.
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18: Vino el Cine invita a vivir una experiencia diferente en el Valle de Colchagua. El Valle de Colchagua se prepara para vivir una inédita experiencia que reunirá cine, vino, gastronomía, música y turismo con la primera edición en Chile de Vino el Cine, iniciativa impulsada por la Asociación de Viñas de Colchagua en alianza con un ciclo que cuenta con 15 años de trayectoria en Mendoza. En entrevista con Radio Santa Cruz FM, la gerenta de Asociación de Viñas de Colchagua, Natalie González, explicó que la iniciativa contempla cuatro funciones en distintos sectores del valle con el objetivo de acercar al público a las viñas y mostrar la diversidad de los territorios que conforman Colchagua.
19: Esto es una alianza que hicimos con Mendoza, en realidad. El Vino al Cine se hace 15 años allá. Es un proyecto que ha tomado cada vez más fuerza. En Mendoza es un ciclo que está compuesto por 35 funciones y que está realizándose por más de 2 meses, donde tienen funciones jueves, viernes, sábado y domingo. Y nosotros vimos esta idea que nos pareció súper súper entretenida y decidimos atrevernos y hacer el primer ciclo de Vino al Cine acá en Colchagua, que es primera vez que también se hace en Chile, con un ciclo que está compuesto por 4 funciones. Entonces partimos con esto en un formato súper relajado. La idea es que la gente vaya a pasarlo bien, a disfrutar, y que puedan ver una película, una muy buena película, bajo las estrellas. Vamos a partir el 24 de octubre con la primera función en la viña de Laura Harvick, que está aquí mismo, ¿cierto? Muy cerquita. barriales. Y la idea es mostrar, va a estar la viña Laura Harvick, pero también van a haber otras viñas que la van a acompañar, y es mostrar ahí los vinos que están asociados hacia la zona de Colchagua Andes. Entonces ahí va a estar también la viña Escondida, la viña Rabanal y la viña Luis Felipe Edwards, con degustaciones de sus vinos, por supuesto. Después, el viernes 30 de octubre, vamos a estar en la viña Closa Apalta, y la idea es mostrar toda la oferta que hay en Apalta, ¿cierto? Que es muy turístico. Y ahí no solo va a estar Closa Apalta o La Postol, sino que también van a estar las viñas Montes, Ventisquero, Sutil y Siegel, también mostrando y dando degustaciones de sus vinos. Después nos vamos a ir al sector de Santa Ana, que está para Peralillo, ¿cierto? Población. Y ahí, bueno, vamos a tener la película, una película que se llama Denominación de Origen, que es una película muy entretenida, que es la lucha por saber de dónde es la longaniza, si es de Chillán o es de San Carlos. La película chilena que ha ganado varios premios y es muy entretenida, porque además actúan, no hay actores, sino que personas de la misma localidad, de las mismas de San Carlos y de Chillán, que lo hacen muy bien. Y ahí van a estar la Viña La Circa, va a ser ahí, pero también van a estar los vinos de La Despensa, de Alchemy Wines, de Los Chanchitos y de Polcura. Y vamos a finalizar el sábado 14 de noviembre en la viña Santa Cruz, donde también van a estar la viña Los Vascos, en Sierra y Ranquilhue. Y en Santa Cruz va a ser súper entretenida la función. Bueno, en todos lados va a ser muy entretenida, porque en Santa Cruz va a incluir su día en el teleférico. La función de cine va a ser arriba, en el Cerro de las Esculturas. Entonces la gente va a llegar, va a subir en el teleférico, va a poder disfrutar de todo lo que ahí hay, y luego va a ver la película, va a estar el observatorio astronómico también abierto en ese momento. Y así en todas las viñas van a tener panoramas previos. Entonces la gente va a llegar y le van a hacer recorridos por el viñedo o por la bodega. La entrada incluye degustaciones de vino, entonces también van a poder conversar con la gente de las viñas, probar los vinos. Queremos darle el enfoque al Carmener, que es la cepa que tenemos más plantada en nuestro valle, emblemática, ¿cierto?, de Colchagua. Entonces la idea es que la gente vaya y lo pase bien desde que llega, desde las 7 de la tarde que esto parte, que pueda hacer el recorrido a la viña, que pueda disfrutar, que pueda escuchar música con los DJs que van a ver, que pueda probar los vinos, que pueda sacarse fotos en el viñón en el atardecer, y después ya tipo 8:30 que nos sentemos a ver la película.
18: Natalie González destacó la positiva recepción que ha tenido Vino el Cine desde el inicio de la venta de entradas, señalando que las cuatro funciones ya registraban ventas durante la primera semana. La experiencia contará además con una pantalla de 7x7 metros, amplificación, iluminación y espacios para que los asistentes puedan disfrutar cómodamente.
19: Tenemos de las cuatro funciones que tenemos a la venta, que es esta, en este primer ciclo, ya hemos vendido en todas. Nos ha ido súper bien, llevamos recién una semana con esto a la venta, y ha tenido una muy buena aceptación, porque es como, mucha gente nos ha dicho que es como un panorama ideal, un panorama soñado, en que claro, vas a un entorno natural, con asientos cómodos. Imagínate, vas y te sientas en un sillón, en una silla reposera, o te tiras en el pasto. Vamos a tener una pantalla de 7 metros por 7 metros, con buena buena amplificación, buena iluminación. Va a haber gastronomía también, como tú bien mencionaste, DJs. Entonces es una experiencia completa, que lo que busca es que la gente lo pase bien, que disfrute en un entorno relajado, en un entorno seguro, y que conozca el turismo también, que visite las viñas y que se acerque a las viñas de Colchagua, a las viñas que tenemos acá, quizás no con el motivo de consumir vino principalmente, sino que de disfrutar de una buena tarde.
18: Uno de los atractivos será el pasaporte de experiencias, que permitirá acceder a beneficios y descuentos en alojamientos, restaurantes, tiendas, viñas y otros servicios turísticos asociados. La iniciativa busca incentivar a los visitantes a conocer y recorrer distintos lugares del Valle de Colchagua.
19: La idea, como te decía, de separar las cuatro funciones en cuatro distintos territorios es justamente mostrar todo lo que hay en Colchagua. La gente se se sorprende, o cuando hemos traído grupos de tour operadores o de periodistas, se sorprenden de la gran diversidad que hay y de la gran oferta. Acá tenemos muchos alojamientos, muchos restaurantes, agencias de transporte, lugares para ir a visitar, granjas educativas o turísticas, en fin, mucha cosa. Entonces, la idea del pasaporte es que la gente disfrute y complemente la experiencia. Claro. Entonces, ¿quién compra la entrada? Además de recibir su entrada, va a recibir un pasaporte que te da el pase para distintos beneficios en distintos hoteles, restaurantes, tiendas, viñas, turismo de la zona. Una experiencia completa. Entonces van a tener, por ejemplo, en un 10, un 15, un 20, un 30% de descuento o algo de regalo adicional en todo lo que está ahí adherido a nuestra página rutadelvino.cl. Y esa es como un plus que queremos hacer para que la gente aproveche, ya que va a venir a Colchagua, aproveche a hacer otra cosa. Claro. Y el pasaporte tiene la gracia de que si juntas 5 experiencias, automáticamente se te llega, se te va canjeando con un QR automático, y con esas 5 ganas una copa para la fiesta de la vendimia 2027. Entonces también tiene ese incentivo.
18: La entrada tiene un valor de 25 mil pesos e incluye el acceso a la película, una copa de regalo y 4 degustaciones de vinos de las viñas participantes, además de las distintas experiencias preparadas para cada jornada.
19: Bueno, tenemos las entradas a la venta en rutadelvino.cl. Ustedes ingresan y les va a aparecer inmediatamente la actividad de vino, el cine, y ahí van a poder elegir. Está toda la información, está explicado en qué consiste, las cuatro funciones. Hay tráiler de las películas también, por si quieren mirarlas y a ver cuál les interesa más, o si quieren visitarlas todas. Y también está explicado abajo cuáles son los comercios o las otras empresas adheridas, como claro, los alojamientos, restaurantes, etcétera, con beneficios asociados al vino, al cine. Entonces ingresan ahí, la entrada tiene un costo de 25 mil pesos y eso incluye, como te decía, la entrada a ver la película, una copa que te llevas de regalo, 4 degustaciones de las diferentes viñas que van a ver, más la experiencia que van a tener las viñas entre el recorrido o todo lo demás que va a estar disponible para los visitantes.
18: Desde la Asociación de Viñas de Colchagua señalan que Vino el Cine busca promover el turismo y el enoturismo, aprovechando los paisajes y atractivos del valle para ofrecer una experiencia diferente y acercar a las personas a las viñas desde una perspectiva más relajada.
19: Y lo que queremos es generar experiencias turísticas distintas, aprovechar el entorno maravilloso que tenemos en Colchagua. Tenemos paisajes increíbles, realmente los viñedos son envidiables, no tan solo en Chile, sino que en cualquier parte del mundo se quisieran paisajes tan lindos como los que nosotros tenemos. Entonces queremos aprovechar esto, hacer un turismo que sea más de disfrute, más relajado, más de salir de repente de lo acelerado que va la vida y disfrutar una tarde tranquila con una copa de vino, con un atardecer, con una película, con amigos, con un ambiente que va a estar todo para que lo pasen bien. Entonces eso es, en realidad también esto es, estamos fomentando el turismo, ¿cierto? Estamos fomentando el enoturismo, que es característico de nuestro valle, de otra mirada. Queremos que abrir las puertas de las viñas para que la gente vaya y los conozca desde otro punto de vista. Invitarles a todos a que aprovechen este mes completo de panorama que vamos a tener para todos, y esperamos que disfruten de lo que se viene la temporada de verano, ¿cierto? Primavera, con una copa de vino siempre, que es la mejor compañía.
18: Las entradas están disponibles en rutadelvino.cl, donde también se pueden conocer la programación de las 4 funciones, revisar los trailers de las películas y consultar los beneficios asociados al pasaporte de experiencias.
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18: Ni un peso menos a la educación. Estudiantes se manifiestan en pleno centro de Rancagua. Durante la jornada de este pasado jueves 1 de octubre se registraron a nivel nacional diversas manifestaciones de estudiantes bajo la consigna Ni un peso menos a la educación. Movilizaciones convocadas en respuesta a la ley de presupuesto 2027. Rancagua no fue la excepción y a partir de las 16 horas comenzaron las movilizaciones en la capital regional, específicamente desde la Plaza de los Héroes, instancia que tuvo como eje las críticas al proyecto presupuestario y el impacto que, según los convocantes, podría tener sobre la educación. La actividad fue convocada por la Red Nacional de Centros de Estudiantes. En Rancagua, la movilización contó con la participación de la Federación de Estudiantes de la Universidad de O'Higgins, la Federación de Estudiantes Secundarios, la Central Unitaria de Trabajadores y Trabajadoras CUT, el Colegio de Profesores y el Centro de Estudiantes del Liceo Óscar Castro Zúñiga.
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18: Santa Cruz dio inicio al mes de la sensibilización sobre el cáncer de mama. La ilustre Municipalidad de Santa Cruz, a través de su Dirección de Salud, realizó el lanzamiento del mes de la sensibilización sobre el cáncer de mama, iniciativa que busca generar conciencia en la comunidad sobre la importancia de la prevención, la detección precoz y el cuidado de la salud. Durante la actividad se dieron a conocer las distintas acciones que se desarrollarán durante octubre en la comuna, orientadas a promover la información y el acceso oportuno a controles y exámenes preventivos. El alcalde de Santa Cruz, Yamil Etit, destacó el compromiso municipal con la prevención y el acceso a mamografías para las vecinas de la comuna.
21: Algo muy, muy importante, que es la concientización, la prevención del cáncer de mama, una patología que diagnosticarla a tiempo puede marcar la diferencia en el tratamiento, en el diagnóstico, por supuesto, en el resultado. Estamos con nuestros concejales, nuestro equipo, que ustedes lo pueden ver acá presente, la directora de salud, la directora del CEFAM, donde hemos aportado lo que nos corresponde con el presupuesto municipal, con la coordinación con la Dirección Regional de Salud para tener mamografía a disposición de nuestras vecinas de la comuna que requieren una mamografía gratuita. Más de 2.500 mamografías. Obviamente a este momento del año ya no quedan esas 2.500, sino que eran las mamografías que estaban disponibles para el año 2026. Vamos a renovar ese compromiso con la Dirección de Salud O'Higgins para tener mamografías asequibles de manera gratuita y oportuna para todas las vecinas de nuestra comuna que deseen hacerlo y de manera gratuita. Creo que esa es la forma en la cual, además de tener profesionales, médicos y todo el equipamiento y la infraestructura de salud para atender a nuestras vecinas, que se hagan un examen de detección, tal vez también aprender otras técnicas que la pueden comentar los profesionales, que poder hacer el autodiagnóstico para que puedan detectar cualquier anomalía a tiempo y recibir un tratamiento oportuno, que creo que eso es la acción que marca la diferencia.
18: Por su parte, Mariluz Bozo, directora del CEFAM Santa Cruz, puso énfasis en el rol de la atención primaria en materia de prevención.
22: Dentro de nuestro rol como establecimiento de salud primaria municipal, nuestro foco es la prevención, y eso implica hacer estas campañas para poder concientizar a todas las mujeres y su familia, porque a veces el mensaje no llega tanto del equipo de salud, pero sí de un integrante de la familia, como un hijo que le diga a su mamá, hazte la mamografía. y por supuesto, como decía don Yamil, nuestro equipo de matronas y médicos que están preparados para hacer un diagnóstico, una derivación oportuna. Y dentro del tratamiento, señalar por supuesto la red de salud. El cáncer de mama es una patología GES, por lo tanto hay plazos establecidos para el diagnóstico, para el tratamiento. Parte del autoexamen de mamas, que también lo enseñan nuestros profesionales, acá estamos con bastante material informativo. La idea es que la mujer se lo pueda hacer, la persona, todos los meses, una semana en las personas que están menstruando, después de su menstruación, y si detecta un cambio tanto en la parte de piel, por ejemplo, enrojecimiento, hundimiento del pezón o un nódulo, debe consultar de inmediato. ¿Ya? Y ahí la evalúa un profesional y hace la gestión para que tenga un examen oportuno.
18: En tanto, Marta Fierro, directora de Salud Municipal de la Ilustre Municipalidad de Santa Cruz, valoró el trabajo conjunto que se está desarrollando con distintas unidades municipales y organizaciones de la comuna para llevar información y actividades a la comunidad durante el denominado Mes Rosa.
2: Sí, estamos contentos, agradecidos, porque podemos trabajar mancomunadamente junto a la oficina de Dideco, ya a través de la Oficina de Mujeres y Diversidad de Género y con la Oficina del Deporte. Y queremos contarle, bueno, este punto de prensa de inicio de partida del mes rosa, el mes de octubre, que vamos a tener una serie de actividades que vamos a trabajar en conjunto para que toda la comunidad de Santa Cruz pueda participar. Tenemos el respaldo de nuestro alcalde, del Consejo Municipal, siempre nos están apoyando en nuestras actividades para poder dar a conocer toda la información que le podemos proporcionar a la comunidad. Y además, contarle que en nuestro Consejo de Desarrollo Comunal, quienes quieran asistir pueden hacerlo, porque también pueden obtener información importante para difundirle al resto de sus familiares, vecinos, amigos.
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18: O'Higgins financiará 11 proyectos de emprendimiento femenino con 55 millones de pesos. 11 proyectos colectivos liderados por mujeres de la región de O'Higgins recibirán 5 millones de pesos cada uno para fortalecer sus negocios, alcanzando una inversión total de 55 millones en el marco del programa Mujer Emprende 2026. El anuncio se realizó durante una ceremonia de cierre del componente 2 del programa, instancia en la que también fueron reconocidas las participantes que completaron más de 26 horas de formación en materias como emprendimiento, asociatividad, financiamiento, innovación y educación financiera. La Seremi de la Mujer y la Equidad de Género, Carla Morales, destacó que el financiamiento aumentó desde 2 proyectos inicialmente contemplados a 11. Que en O'Higgins pasemos de 2 a 11 proyectos financiados es una señal concreta de que estamos ampliando estas oportunidades y fortaleciendo el talento emprendedor de nuestras mujeres.
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18: Paredones recibe oficina móvil del Poder Judicial este lunes 5 de octubre. El bus de la justicia llegará este lunes 5 de octubre hasta Paredones, acercando orientación jurídica gratuita a vecinos y vecinas de la comuna. La atención se realizará entre las 10 y las 14 horas en Dr. Mor 15, frente a Farmacia Comunitaria. En la instancia, la ciudadanía podrá resolver sus dudas sobre violencia intrafamiliar, alimentos, divorcio, herencia, deudas, cuidado personal, eliminación de antecedentes, despido y otras materias judiciales, con la ventaja de hacerlo sin necesidad de trasladarse a otras comunas.
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18: Deportes Santa Cruz vuelve al ascenso y recibe a San Marcos de Arica. Deportes Santa Cruz vuelve a concentrarse en el campeonato de ascenso luego de su participación en la Copa Chile. El conjunto unionista recibirá este sábado 3 de octubre a San Marcos de Arica en un encuentro correspondiente a la fecha 16 de la competencia. El compromiso está programado para las 20 horas en el Estadio Municipal Joaquín Muñoz García, donde el elenco dirigido por Dalcho Giovanoli buscará reencontrarse con el triunfo y sumar puntos importantes en la recta final del campeonato. Santa Cruz llega a este encuentro después de quedar eliminado de la Copa Chile frente a O'Higgins, tras perder la serie por un marcador global de 5-2. Ahora el objetivo vuelve a estar puesto exclusivamente en el torneo de ascenso.
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18: Como todos los fines de semana, escucharemos el mensaje del obispo diocesano. En el mes de octubre, la iglesia nos invita a profundizar en el valor de la familia. Escuchemos el mensaje de Monseñor Guillermo Vera Soto.
3: Muy queridos hermanos y hermanas, cada año en el mes de octubre
0: la Iglesia en Chile dedica un tiempo para profundizar en el valor de la vida familiar, su importancia para cada uno de nosotros. Es una buena oportunidad entonces para que nos demos tiempo para valorar ese núcleo de personas en el cual hemos nacido, crecido y vivimos. Por experiencia, sabemos que es en la familia donde vivimos las alegrías más grandes y las penas más hondas. Nada de lo que sucede en su interior o alguno de sus miembros nos es indiferente. Los que somos creyentes velaremos por una familia como nos la presenta la revelación, la palabra de Dios, y más aún la misma experiencia de la humanidad a través de los siglos. La familia se forma por la unión de un hombre y una mujer que se aman y se unen para apoyarse mutuamente. Esa unión está abierta a la vida, a la procreación de los hijos. Para poder mantener esa unión es necesario el amor, la decisión de la voluntad a ser fieles a los compromisos contraídos. Es necesario también que se vivan al interior de ellas las virtudes humanas, como la generosidad, el respeto, la veracidad, la paciencia, el perdón, el esfuerzo. Todas esas virtudes aprendidas desde la niñez ayudarán a formar familias serias y estables. La palabra de Dios enseña a cómo vivir la vida familiar. Y es así como San Pablo en la carta a los Colosenses nos enseña: esposas, sométanse a sus maridos, pues es su deber como creyentes en el Señor. Esposos, amen a sus esposas y no las traten con aspereza. Hijos, obedezcan a sus padres, porque esto agrada al Señor. Padres, no exasperen a sus hijos para que no se desanimen. En una familia, cada uno tiene la misma dignidad y ha de aportar lo suyo para el bien de todos. A propósito de la vida familiar, creo importante no olvidar a los adultos mayores, que también en el mes de octubre tienen su tiempo especialmente dedicado a ellos. Muchos de nosotros hemos tenido la gracia de gozar de los abuelos y de personas mayores en nuestro entorno que nos dieron ejemplo con sus vidas abnegadas y con la gran capacidad de cariño que siempre entregaron. Los mayores, sin duda, son un tesoro, una mina de conocimientos y experiencias que no podemos desaprovechar. Respecto al cuidado de los mayores, nos advierte la Sagrada Escritura: Hijo, empéñate en honrar a tus padres, no los abandonen mientras vivan. Aunque la inteligencia de ellos se debilite, sé comprensivo con ellos, no los avergüencen mientras vivan. En cada familia encontraremos luces y sombras. Tratemos de aportar con nuestra luz y no de incrementar tinieblas. Seamos generosos, buscando no solo nuestro bien, sino el bien de las personas que hemos recibido como un gran regalo. Familias sanas, luchadoras, esforzadas, nos asegurarán una sociedad sana y valerosa. El Papa Francisco decía bellamente: tener un lugar a donde ir se llama hogar. Tener personas a quienes querer se llama familia. Y tener ambas es una bendición. Manifestemos entonces la alegría de ser familia y enseñemos a nuestros jóvenes a que formen las suyas en el momento oportuno, que ellos deseen casarse, tener hijos, formar familia. Y es en este tiempo y en este mes dedicado entonces a profundizar en el valor de la familia, es que como obispo les animo entonces a que podamos aprovechar el material que será distribuido en las parroquias y que la pastoral familiar diocesana ha preparado para este año. Como cada año, una carpeta donde hay un material en su interior que hemos de trabajar en este mes, cada semana una invitación a que ustedes como esposo, con sus hijos, los hermanos, se reúnan y conversen en torno a aquel texto bíblico que se les propone, aquellas preguntas que ahí van para poder dialogar en torno a ellas. Aquí también, en esta carpeta, algunas oraciones para que ustedes las puedan mantener, las puedan rezar como familia, no solo en estos días y en este tiempo dedicado a la familia, sino que durante todo el año. Incluso va ahí una hoja donde aparecen las oraciones para los alimentos de cada día. Sí, durante una semana de domingo al domingo siguiente, como una plegaria que pueda acompañar ese momento de encuentro, de estar ahí reunidos como familia en torno a la mesa y agradecer por esos alimentos que son fruto del esfuerzo, del trabajo de cada uno, pero también y sobre todo un gran regalo de Dios. Sí, la familia tiene que estar unida, tiene que rezar unida, compartir esas alegrías, compartir esas penas, saber dialogar. Que en este tiempo entonces agradezcamos a Dios por esa familia de la cual formamos parte, sepamos cuidarla, y como creyentes anunciamos el Evangelio de la familia. Que Dios les bendiga.
3: Nos despedimos ya de este boletín informativo este día viernes 2 de octubre de este 2026.
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24: El presidente José Antonio Kast presentó en cadena nacional el proyecto de ley de presupuestos 2027, el primero de su gobierno. La propuesta contempla un crecimiento del gasto público de 1,5% respecto de este año. El mandatario afirmó que el presupuesto 2027 busca responder a cuatro prioridades: crecimiento, trabajo y reconstrucción, seguridad, protección de los niños más vulnerables y resguardo de los beneficios sociales. El mandatario resumió el criterio del proyecto señalando que vivir mejor ahora no significa vivir peor mañana.
25: Hace 6 meses recibimos un Estado que llevaba más de una década gastando más de lo que recibía. Chile gastó buena parte de sus ahorros y cada año tuvo que endeudarse más. Durante años se confundió gastar más con resolver más. Cada septiembre, junto con el presupuesto, se anunciaba una meta de déficit y la propuesta de cumplirla. Y durante varios años, el cierre nunca coincidió con lo anunciado. Las metas se fueron corrigiendo sobre la marcha y la diferencia la terminó pagando Chile con más deuda.
24: En materia fiscal, Kast sostuvo que el Estado arrastra años gastando más de lo que recibe, situación que ha significado utilizar ahorros y aumentar el endeudamiento. Según explicó, durante 2026, un 5,3% del presupuesto fue destinado al pago de intereses de la deuda. En ese sentido, señaló que el gasto público contemplado para 2027 crecerá 1,5% respecto de este año, manteniendo el compromiso fiscal.
25: El presupuesto 2027 crece un 1,5% respecto de este año y al mismo tiempo también cumple nuestro compromiso fiscal. Cada peso bien cuidado es una oportunidad para Chile y cada peso bien invertido puede cambiar muchas vidas. Se esperaba que el gasto creciera entre el 0 y el 1%. Decidimos hacer un esfuerzo adicional de 0.5 punto para acelerar la reactivación, la inversión y el empleo.
24: En concreto, el presupuesto 2027 contempla 9,5 billones de pesos para crecimiento, empleo y reconstrucción, incluyendo el Plan Chile Despega, 241 obras públicas, recursos para reconstrucción y más de 160.000 subsidios habitacionales. En seguridad se destinarán 7 billones para fortalecer carabineros, PDI, gendarmería, migraciones y la fiscalía supraterritorial. mientras que 2,5 billones irán a protección de la niñez. En beneficios sociales, la PGU contará con 7 billones, educación recibirá 17,3 billones y salud aumentará su presupuesto en 4,7%, incorporando además una canasta esencial de medicamentos y medidas para reducir los tiempos de atención. Bajo este contexto, el jefe de Estado aseguró que aquellos beneficios que están garantizados por ley se mantendrán.
25: La cuarta prioridad es proteger los beneficios sociales. Durante meses se dijo que poner orden en las cuentas significaría quitarle beneficios a las familias. Este presupuesto demuestra lo contrario. La pensión garantizada universal tendrá 7 billones de pesos para más de 2,2 millones de personas mayores. Son hombres y mujeres que levantaron este país con su trabajo, que criaron a sus hijos y que hoy merecen algo muy simple: saber que a fin de mes su pensión va a estar ahí.
24: Por último, el Ejecutivo informó además que fueron evaluados 632 programas pertenecientes a 23 ministerios para elaborar la propuesta. El presidente llamó al Congreso a desarrollar una discusión exigente durante los 60 días de tramitación, pero pidió que el debate presupuestario no se transforme en una trinchera.
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24: ENA proyectó alzas para todos los combustibles incluidos en su informe semanal. Las gasolinas subirían 39,4 pesos por litro, mientras que el diésel 95 pesos. Todos los detalles los trae Javier Vera.
6: ENA entregó un nuevo informe de precios estimados de combustible. De acuerdo con el reporte, las gasolinas de 93 y 97 octanos registrarían un aumento estimado de 39,4 pesos por litro. El diésel también presentaría un incremento importante, con una variación estimada de 95 pesos por litro. La mayor alza correspondería a la parafina, con 281,8 pesos por litro, mientras que el gas licuado de petróleo de uso vehicular subirá a 61,4 pesos por litro. Para elaborar estas estimaciones, se consideran factores como los precios de importación desde la costa del Golfo de Estados Unidos, los costos asociados al transporte hacia Chile y el funcionamiento del Mecanismo de Estabilización de Precios de los Combustibles, MEPCO, además del Fondo de Estabilización de Precios del Petróleo. La entidad recordó que no fija ni regula los precios finales de los combustibles en Chile, sino que son las compañías distribuidoras las que determinan de manera autónoma los valores finales de la venta a sus clientes.
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24: Más de 130 deportistas participaron en un entrenamiento gratuito en el Parque Pumalal de Temuco, reconociendo rutas de cara al Frontera Trail que se disputará durante octubre.
5: La región de Antofagasta.
24: El Consejo Regional aprobó 3.500 millones de pesos adicionales para licitar la última etapa del Eje Balmaceda en Calama. El proyecto contempla desarmar y reubicar la estación de ferrocarriles para habilitar las calzadas y nuevas plazas públicas.
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24: Un nuevo giro enfrenta el proyecto minero portuario Dominga. Andes Iron, empresa a cargo de la iniciativa, desistió de los recursos de casación y queja presentados ante la Corte Suprema luego de que la Corte de Apelaciones de Antofagasta confirmara la decisión del Comité de Ministros que rechazó el proyecto en enero de 2025. Con el retiro de estas acciones, el proceso judicial vuelve a esa decisión y Dominga permanece rechazado por el momento. Sin embargo, la empresa apuesta ahora por la vía administrativa luego de que organizaciones sociales favorables al proyecto presentaran recursos de invalidación contra la resolución del Comité de Ministros. El Servicio de Evaluación Ambiental admitió a trámite estos recursos. En ellos se cuestiona que el Comité de Ministros rechazara a Dominga pese a un pronunciamiento del Tribunal Ambiental que había establecido que la evaluación cumplía con los estándares técnicos y había ordenado un nuevo pronunciamiento sobre la iniciativa. El objetivo de estas acciones sería conseguir una nueva votación del Comité de Ministros, trasladando nuevamente la definición del proyecto a la vía administrativa, Dominga acumula 3 años de tramitación ambiental y pese a este cambio de estrategia todavía no existe claridad sobre cuándo podría producirse una nueva definición. Despegó el 9º vuelo de expulsión en el que salieron del país 40 ciudadanos extranjeros con destino a sus países de origen. Con esto ya van 1.764 personas expulsadas del país durante 2026. Carlos Maturana nos cuenta más sobre esto.
7: Durante la jornada del miércoles despegó con destino a Perú y Colombia el 9º vuelo de expulsión de la Fuerza Aérea con 40 extranjeros a bordo, tal como tú lo decías. Los traslados corresponden a 18 expulsiones administrativas y a 22 expulsiones judiciales. Al respecto, el subsecretario del Interior, Máximo Pávez, entregó más detalles.
8: Esto significa que en promedio nuestro gobierno, en coordinación con la Policía de Investigaciones y con el Servicio de Migraciones, ha, en promedio, expulsado 200 extranjeros mensuales y más de 6 expulsiones diarias, lo que nos parece que es una cifra relevante de la forma en que se ha ido llevando adelante el plan de reordenamiento migratorio.
7: Fueron 32 ciudadanos de nacionalidad colombiana y 8 de nacionalidad peruana. De ellos, 28 registraban antecedentes vinculados a delitos como tráfico de drogas, robo con violencia e intimidación, porte de armas, violencia intrafamiliar y conducción en estado de ebriedad con resultado de muerte. Con este vuelo ya se contabilizan en lo que va de 2026 1.764 personas expulsadas, lo que equivaldría a 200 extranjeros irregulares deportados mensualmente. A estas cifras se suman las 10.197 salidas voluntarias efectivas que se han realizado durante este año y de las que un 79,13% corresponden a ciudadanos venezolanos. En paralelo, desde el Ejecutivo informaron que los operativos de fiscalización migratoria han permitido identificar a personas que no figuraban en los registros oficiales. Al cierre, comentar que algunas de estas expulsiones, de las 10.197 salidas voluntarias y de las 1.764 personas expulsadas, hay algunas órdenes que fueron administradas ejecutivamente por la administración del ex gobierno del presidente Gabriel Boric. Hay que ahora hacer la sumatoria respecto a las cantidades de solicitudes entregadas por el gobierno actual del presidente José Antonio Kast. Eso por el momento. Desde Radio Regionales continuaremos como siempre atentos a todo el acontecer noticioso respecto a vuelos migratorios y expulsiones de migrantes irregulares. Que esté muy bien, hasta pronto.
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24: El Consejo Regional y el municipio evaluaron el avance de las postas de salud rural de Coligual y Colonia Ponce en Purranque, gestionando financiamiento regional y resolviendo dificultades técnicas para concretar ambas obras en 2027.
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9: El índice mensual de actividad económica IMACEC cayó un 1% en agosto de 2026 respecto del mismo mes del año anterior, según informó el Banco Central. Con este resultado, el indicador completó su segunda caída consecutiva. El resultado estuvo marcado principalmente por la minería, que disminuyó 17,4% en 12 meses, especialmente por la menor extracción de cobre. El Banco Central atribuyó este desempeño a menores leyes del mineral, mantenciones y condiciones climáticas adversas. Frente a estos resultados, el ministro de Economía, Daniel Mas, manifestó que esta noticia los impulsa a seguir trabajando en la agenda de gobierno.
10: El indicador de la actividad económica de agosto retrocedió en buena parte por factores puntuales y transitorios de la producción minera, mientras otros sectores comienzan a repuntar. Esto nos motiva a redoblar los esfuerzos con medidas de reactivación directa, demostrando el compromiso del gobierno con las familias chilenas. Confiamos plenamente en que las cifras de empleo y crecimiento comenzarán a repuntar en los próximos meses de la mano de una mayor inversión. Chile necesita volver a poner la inversión en movimiento, pasar de permisos a proyectos, de proyectos a obras y de obras a empleos. Estamos destrabando inversiones, creando autorizaciones y trabajando directamente con las regiones para que los proyectos salgan adelante.
9: En su conjunto, la producción de bienes retrocedió 4,9% anual. Este resultado fue parcialmente compensado por una mayor actividad en los servicios y en el resto de los bienes. Al excluir la minería, el panorama fue diferente. El IMACEC no minero creció 1,4% en 12 meses y aumentó 0,7 respecto de julio en términos desestacionalizados. Así da cuenta Carlos Smith, docente investigador del CIES UDD.
11: Sin minería, agosto habría sido positivo. Hay que tener en consideración, agosto tuvo un día hábil más que agosto del año pasado, y eso mejora artificialmente la cifra. Corregida por calendario, la caída no es del 1%, sino del 2,1%. Y la economía, descontando minería, se va a presentar creciendo en 1,4%, ajustada apenas crece un 0,2%. Y esa es la foto real, una economía que está estancada, que recibió encima un golpe minero grande. La actividad quedó en el nivel que tenía a mediados de 2024, o sea, llevamos 2 años sin avanzar. Y el problema de fondo no está en la minería, está en los servicios, que son la mitad del producto y este año crecen la mitad de lo que crecían antes.
9: En la serie desestacionalizada, como ya comentábamos, el IMASEC total disminuyó 0,7%.

0: La mañana del viernes en el Golfo de Penas hasta el Golfo de Arauco, seguida por el archipiélago de Juan Fernández durante la tarde. Para el sábado la condición será desde el Golfo de Arauco hasta Coquimbo durante la mañana y desde Coquimbo hasta Arica durante la madrugada del domingo. Desde el Servicio Meteorológico de la Armada de Chile hicieron un llamado a la población a tomar medidas de precaución en las zonas costeras que sean afectadas por este evento meteorológico.
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0: Un incendio en Limache destruyó al menos una vivienda, dañó los techos de otras dos y dejó a 8 personas damnificadas en calle Chaurren, provocando además cortes de suministro eléctrico en sectores de la comuna. Bomberos se encuentra ahora investigando las causas del siniestro.
1: La región de Atacama.
0: Equipos de emergencias hallaron aletas, un arpón y una camioneta durante el operativo desplegado en Freirina, específicamente en Caleta Chañaral de Aceituno, para dar con el paradero de un reconocido buzo extraviado hace casi una semana. Los elementos ahora están siendo periciados.
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0: En el marco del Día Internacional de las Personas de Edad, CEPAL informó que América Latina y el Caribe enfrentan un acelerado envejecimiento de su población. De hecho, estiman que los mayores de 60 pasarán del 15% actual al 25% en 2050 y advierten que aumentará considerablemente la necesidad de cuidados de largo plazo. Chile no se queda atrás. De esto nos comenta José Ferrada.
2: En el Día Internacional de las Personas de Edad, que se conmemora este 1 de octubre, la CEPAL llamó a adaptar las políticas públicas ante el acelerado envejecimiento de la población de América Latina y el Caribe. El doctor Juan Carlos Molina, vicepresidente de la Red Iberoamericana de Envejecimiento Activo y Saludable, hizo un llamado a mover la sociedad para todas las edades.
3: Desde el RIES Gaudium, la Red Iberoamericana de Envejecimiento Activo y Saludable, llamamos a todo el continente a generar de las distintas etapas de nuestra acción profesional y vocacional y civil, a mover la sociedad para una sociedad para todas las edades, donde la persona mayor sea sujeto de derecho y no sujeto de desecho, y donde cultivemos la salud y el bienestar más que solo reaccionar frente a la pérdida funcional y la patología y los déficits sociales.
2: Según el organismo, en 2026 las personas de 60 años y más representan el 15% de la población regional, proporción que podría alcanzar el 25% en 2050. Además, las personas mayores de 80 años pasarían del 2% actual al 5% en la misma fecha. La esperanza de vida regional alcanza actualmente los 76,2 años y podría llegar a 80,1 años en 2050. Sin embargo, existe una brecha promedio de 12 años entre la esperanza de vida y los años vividos con buena salud. La CEPAL llamó a fortalecer los sistemas de salud, pensiones, protección social y cuidados, además de promover la participación laboral y social de las personas mayores. El organismo plantea que el aumento de la longevidad debe ir acompañado de condiciones que permitan mantener autonomía, seguridad y calidad de vida. Mirando hacia nuestro país y según las proyecciones del INE, en 2070 el 50,7% de la población chilena tendrá 60 años o más, lo que se traduce en que más de la mitad de los habitantes del país serán personas mayores, lo que instala el desafío de trabajar en políticas públicas que se adapten a esta proyección.
0: El gobierno presentó el presupuesto 2027 fijando un alza del 1,5% centrada en reactivación, seguridad y niñez. El anuncio generó respaldo parlamentario por el impulso al empleo, cuestionamientos opositores por considerarlo insuficiente frente a las urgencias y peticiones municipales para blindar programas sociales. De esto nos comenta más Ornella Mellado en la siguiente nota.
4: Tras la presentación en cadena nacional del proyecto de presupuesto 2027 que plantea un alza del 1,5% en el gasto público, parlamentarios y autoridades locales marcaron de inmediato sus posturas de cara al debate legislativo. En el oficialismo, el diputado Diego Chalper valoró la propuesta y destacó la relevancia de poner el foco en la niñez vulnerable y recalcó que el proyecto combina empatía social con un esfuerzo clave tanto en materia de orden público como en protección social,
5: Me parece que lo más destacable son tres cosas. Lo primero es el incremento en 1,5 en el gasto del presupuesto, que con los ajustes que se han tenido que hacer, las correcciones, el buen manejo de las finanzas públicas, no íbamos a alcanzar a subir del 1%. El gobierno sorprende con un 1,5%, lo cual es una gran noticia. La segunda y muy importante es la preocupación por la niñez y por lo

0: misma tu urgencia social en materia de niñez es muy relevante. Y también poner el foco en las urgencias de los chilenos, creación de empleo, seguridad, de mantener los beneficios sociales en todos aquellos asuntos que son prioritarios para los chilenos.
1: En contraste, la senadora por la región de O'Higgins, Alejandra Sepúlveda, cuestionó la cifra anunciada y advirtió que examinarán exhaustivamente cada programa para asegurar que no se vean mermados los derechos sociales ni la ayuda a las familias.
2: Entonces creo que solo con esta mirada que ha entregado el presidente es absolutamente insuficiente el 1.5 y vamos a revisar cuidadosamente partida por partida, programa por programa, porque lo que no queremos, ¿no?, es precisamente disminuir los derechos sociales y poder resguardar las complicaciones que hoy día se está viviendo en términos económicos las familias del país y en especial de nuestra región.
1: Desde el ámbito local, el presidente de la Asociación Chilena de Municipalidades, Gustavo Alessandri, señaló que cualquier eventual ajuste presupuestario debe aplicarse sobre el aparato burocrático estatal y en ningún caso recortar los programas sociales comunales, que impactan de forma directa a la ciudadanía.
3: Estamos muy expectantes del presupuesto de la Nación que envió el presidente del Poder Ejecutivo al Poder Legislativo. Esperamos que, si en caso de que exista alguna reducción, no sea por ningún motivo en los programas sociales que administramos las municipalidades, porque van directo beneficio de cada uno de los habitantes de cada comuna, y estamos dispuestos a conversar, a analizar, a ver en todas las comisiones nuestra realidad, porque somos la primera puerta del Estado. Y es por eso que, si existe alguna rebaja, debe ser en la burocracia que tiene el Estado para trabajar. Esperamos que ahí sea la rebaja y no en los programas sociales que administramos las comunas, que van en directo beneficio de cada uno de los chilenos.
1: Con estas posiciones sobre la mesa, la discusión en el Congreso, que inicia su tramitación de 60 días, anticipa un intenso debate en comisiones mixtas, donde el foco estará puesto en la creación de empleo, el control del gasto y la defensa de las partidas sociales.
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5: El dueño de un yate británico incautado en Natales por acusaciones de servicios turísticos ilegales negó las imputaciones en su contra y cuestionó que la nave siga retenida hace 2 meses. El sujeto aseguró que es de uso privado y que presentó documentación para respaldarlo.
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5: En el marco de su gira por la región de Antofagasta, el presidente José Antonio Kast inauguró la tenencia fronteriza de Ollagüe, obra de más de 5.400 millones de pesos destinada a reforzar el control limítrofe y combatir el contrabando y la migración irregular. De todo esto nos comenta más Ornella Mellado en la siguiente nota.
1: El presidente José Antonio Kast dio inicio a su gira express por la región de Antofagasta con la inauguración de la nueva tenencia fronteriza de Ollagüe. La actividad marcó el punto de partida de una agenda enfocada en seguridad, desarrollo territorial y control en la zona limítrofe con Bolivia. Durante su despliegue por la zona, el mandatario remarcó que la labor de carabineros, la PDI y las Fuerzas Armadas en cada paso e hito fronterizo es un ejercicio clave de soberanía nacional.
6: Presencia y el control que realiza Carabineros y nuestras fuerzas públicas, la PDI y las Fuerzas Armadas, son ejercer la soberanía. Y eso es lo que tenemos que marcar una y otra vez, la soberanía de nuestra nación, aquí en este paso habilitado y en cada hito. En condiciones muy difíciles, porque son condiciones de frío extremo, de peligrosidad, que el contrabando, el narcotráfico, el crimen organizado aprovecha lugares aislados para cometer sus delitos.
1: El cuartel policial tendrá como tareas prioritarias el orden público, patrullajes de soberanía, fiscalización fronteriza y combate directo al tráfico de drogas, contrabando e ingreso clandestino de personas en un paso estratégico de la macrozona norte. El proyecto representó una inversión superior a los 5.428 millones de pesos, financiada por el Gobierno Regional de Antofagasta con Carabineros como unidad mandante, concluyendo las obras con el 100% de ejecución para su puesta en marcha inmediata.
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5: CUNAEB anunció nuevos controles para el programa de alimentación escolar, incluyendo un rediseño de las multas y la implementación del sistema PAE online. Las medidas se conocen mientras Fiscalía investiga presuntos pagos por productos que no habrían sido entregados a estudiantes. De esto nos comenta más Felipe Loyola en el siguiente informe.
7: CUNAEB anunció una serie de cambios para modernizar el programa de alimentación escolar y reforzar la fiscalización sobre las empresas proveedoras. Las medidas se conocen mientras que el Ministerio Público investiga presuntas irregularidades relacionadas con contratos y pagos por servicio que no se habrían entregado. Entre las modificaciones se encuentran un nuevo modelo de multas destinado a agilizar los cobros por incumplimiento y conseguir que las empresas corrijan sus falencias. El director de CUNAEB, Fernando Peña, reconoció que existen incumplimientos que permanecen sin notificar desde el 2015. El plan también contempla restituir las bandas de precios mínimos y máximos y devolver a los equipos técnicos de CUNAEB la elaboración de las bases de licitación. Además, se implementará el sistema PAE online que permitirá contrastar las raciones efectivamente entregadas con las matrículas de cada establecimiento educacional. Los cambios se anunciarán mientras Fiscalía investiga antecedentes de la licitación de PAE correspondiente al periodo 2021-2023. Según informó Peña, durante estos años se pagaron 14.363 millones de pesos por producto que no habrían sido servidos a estudiantes, situación detectada mediante una auditoría interna y denunciada ante el Ministerio Público. El presidente de la Comisión Investigadora de la Cámara, diputado Ricardo Newman, señaló que desde el Congreso se buscará reforzar los mecanismos de control. La instancia también pidió determinar si las irregularidades detectadas en O'Higgins pidieron repetirse en otras regiones y revisar eventuales sobreprecios.
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1: la región de Valparaíso.
5: El municipio de San Antonio manifestó su tajante rechazo a la instalación de nuevos pórticos de peaje en la Ruta 78, exigiendo congelar este cobro en la licitación del tramo y solicitando una mesa de trabajo con el MOP.
1: La región del Ñuble.
5: La Seremi de Bienes Nacionales informó que se tramitan más de 1.300 denuncias por herencias vacantes, llamando desde sus oficinas en Chillán a denunciar inmuebles abandonados o fondos previsionales sin herederos para incorporarlos al fisco.
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5: El viceministro del Interior y la SEGEGOV, Claudio Alvarado, cuestionó el homenaje realizado por partidos de oposición a la expresidenta Michelle Bachelet en el Teatro Municipal de La Pintana, luego del término de su candidatura a la Secretaría General de Naciones Unidas. Esto también luego de que la expresidenta se mostrara dispuesta a aparecer en el escenario público de acá en adelante tras su fallida candidatura a la Secretaría General de la ONU. Escuchemos a la exmandataria.

0: Consultado por estas declaraciones, Alvarado sostuvo que le gustaría que las apariciones de Bachelet y sus partidarios abordaran temas de la contingencia nacional, mencionando específicamente empleo, crecimiento y seguridad.
1: No, o sea, yo veo que son un grupo de personas que se juntan a aplaudirse entre ellos y no dicen ni una sola palabra respecto a los temas que al país le interesa, fundamentalmente en materia de seguridad, donde necesitamos la, bueno, la autoproclamación, puede ser, estoy aquí presente, quiero seguir trabajando, pero ese estoy aquí presente y quiero seguir trabajando, que se transforme en iniciativas concretas que permitan colaborar con las acciones del gobierno, fundamentalmente en materia de seguridad, donde veo a la oposición con muchas dudas.
0: El ministro cuestionó no haber escuchado propuestas sobre cómo colaborar con el crecimiento ni referencias a la disposición de la oposición para respaldar proyectos de seguridad actualmente en el Congreso. El homenaje reunió a dirigentes y representantes del PS, PPD, Frente Amplio, PC, Partido Liberal y Democracia Cristiana. Autoridades de salud y deporte lanzaron el mes de concientización del cáncer de mama, llamando a la prevención mediante chequeos médicos y hábitos saludables. Destacaron que el ejercicio diario, evitar el alcohol y no fumar reducen factores de riesgo clave ante esta enfermedad. José Ferrada nos trae todos los detalles en el siguiente informe.
2: En el marco del inicio de Octubre Rosa, autoridades del Ministerio de Salud y del Ministerio del Deporte realizaron una jornada comunitaria en Santiago para concientizar sobre el cáncer de mama. La iniciativa busca reforzar la importancia de la prevención activa frente a la enfermedad oncológica de mayor incidencia y mortalidad en mujeres del país. Durante el encuentro, la subsecretaria de Salud Pública, Alejandra Pizarro, enfatizó que existen factores ambientales modificables que pueden reducir significativamente las probabilidades de enfermar. Por su parte, la subsecretaria del Deporte, María Paz Ríos, subrayó el rol fundamental del ejercicio regular como herramienta clave para el bienestar integral. Asimismo, instó a combatir el sedentarismo en las mujeres y a no postergar la práctica deportiva pese a las exigencias laborales y del hogar. Finalmente, las autoridades reiteraron el llamado a no descuidar los controles médicos preventivos y realizarse la mamografía oportunamente. Recordaron que un diagnóstico a tiempo salva vidas y que el deporte, además de prevenir, es un motor de fortaleza frente a cualquier diagnóstico.
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0: Desde Talca, el Servicio de Salud Maule constituyó la mesa Red Hospitalaria de Violencia Externa para reforzar la prevención de agresiones hacia el personal médico regional tras registrarse 47 hechos violentos durante el presente año. Eso es todo por el momento. Nos encontramos en la siguiente edición de noticias.
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6: 23 horas. Con 7 minutos.
7: El fruto del silencio es la oración. El fruto de la oración es la fe. El fruto de la fe es el amor. Y el fruto del amor es el servicio. Madre Teresa de Calcuta.
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9: ¿Cómo están amigos? ¿Cómo están amigas? Bienvenidos al último capítulo de esta semana, pero al segundo del mes de octubre de Ciencia y Más, aquí en la radio Santa Cruz en el 94.3 FM y en el www.santacruzfm.cl. Viernes 2 de octubre, segundo capítulo de este décimo mes del año, el cual es conocido como el mes de la hispanidad, mes del encuentro de dos mundos. A puertas del primer fin de semana de octubre comenzamos el programa.

Vamos a continuar con el programa. Esto es Ceci Max en la noche. Los bebés concebidos con el ADN de tres personas nacieron libres de enfermedades hereditarias. 8 bebés nacieron en Reino Unido utilizando material genético de 3 personas para prevenir enfermedades devastadoras y por lo general mortales, según informó un equipo médico. El método desarrollado por científicos británicos combina el óvulo y el esperma de la madre y el padre con un segundo óvulo de una mujer donante. La técnica es legal en el país desde hace una década, pero ahora se tiene la primera prueba de que está dando lugar a nacimientos de niños libres de enfermedades mitocondriales incurables. Esta afección suele transmitirse de madre a hijo y provoca una falta de energía

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Los secretos químicos de la miel que la hacen perdurable y resistente a las bacterias. La miel es un endulcorante natural y a las bacterias les encanta el azúcar, pero la miel es notablemente resistente a la descomposición. ¿Qué hay detrás de su capacidad para combatir a los microorganismos? La mayoría de las delicias en frascos tienen una vida útil limitada y pueden desarrollar una exuberante cosecha de moho o una próspera colonia de bacterias. Pero hay ciertos alimentos con una peculiar habilidad de permanencia, capaces de mantenerse comestibles durante años. La miel es una de estas sustancias mágicas. En un ambiente sellado, aunque esta sustancia dorada puede cristalizar, volviéndose espesa y grumosa, no se estropea. Esta persistente capacidad para resistir descomponerse se debe a la composición química de la miel y a su proceso de elaboración. Ciencia y más, aquí en la 94.3, en la noche

No toda la fruta seca es igual, ya que muchas marcas de supermercado añaden azúcares y endulcorantes adicionales de forma encubierta, lo que aumenta el contenido calórico y de azúcar, por lo que conviene evitar estas versiones. Si optas por las que no contienen azúcares añadidos, este aperitivo puede ser realmente muy nutritivo. La fruta deshidratada está repleta de fibra, nutrientes importantes y antioxidantes, como los polifenoles, que ayudan a mejorar la digestión y a reducir el riesgo de alguna enfermedad. Interesante. Ciencia y más, rumbo a la medianoche aquí en la 94.3.

Las pasas son ricas en hierro y calcio, ambos importantes para mantener un cuerpo sano, mientras que las ciruelas pasas son conocidas por ser laxantes naturales y ricas en potasio. Elige frutas secas sin ingredientes añadidos ni recubiertos y disfrútalas solas, mezcladas u horneadas. 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

Seguimos con el programa a esta hora de la noche. Estamos haciendo Ciencia y Más por Santa Cruz FM. Biotecnología, una alternativa para restaurar las turberas en Chile. Las turberas, repositorios naturales de agua y sumideros de carbono, enfrentan una degradación global del 12%. En Chile, donde se extiende por aproximadamente 2,8 millones de hectáreas, entre un 10 y un 20% ya están deterioradas. Esta pérdida no solo impacta la disponibilidad de agua dulce en regiones sin glaciares,

Vamos a continuar con el programa rumbo a la medianoche, de lunes a viernes. Al final del día hacemos ciencia y más. La ciencia de ver, estudian cómo el cerebro desarrolla experticia al procesar imágenes, desde la lectura de una radiografía hasta la identificación de anomalías en tejidos biológicos. Ciertos individuos desarrollan una capacidad para discernir detalles que escapan al ojo inexperto. Un reciente estudio de la Universidad de Talca se ha propuesto desentrañar este fenómeno investigando los cambios en el proceso cerebral que ocurren a medida que una persona adquiere experticia en la distinción de imágenes. El objetivo principal es comprender qué factores intervienen en estas experticias visuales complejas, abriendo la puerta a nuevas estrategias de enseñanza y recuperación funcional. El estudio investiga los mecanismos neuronales que subyacen a la experticia visual, ofreciendo claves para entender cómo profesionales como radiólogos o patólogos desarrollan una capacidad única para interpretar imágenes bastante complejas. Hasta la medianoche, hacemos ciencia y más.

0: Muy bien, nos vamos. Gracias por la sintonía, amigas, amigos. Ha sido Ciencia y Más en este último capítulo de esta semana, hoy viernes 2 de octubre. Que tengan un buen fin de semana. Es el primero de este décimo mes del año. Cuídense mucho, pórtense bien, Dios mediante. Nos encontramos el próximo lunes 5. Gracias. Hasta entonces.
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2: La hora exacta en Santa Cruz FM.
3: Las 0 horas con 9 minutos.
4: La violencia es el miedo de las ideas de los demás y la poca fe en las propias. Mahatma Gandhi.
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0: 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Escuchamos ahora la música del cantautor nacional Alberto Plaza.
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de la nueva generación de cantautores españoles nacidos en los 90. Ahora en Santa Cruz FM escuchamos la música de Ismael Serrano.

para los propios mexicanos, es la segunda voz más importante del país azteca, Cristian Castro, aquí en el 94.3.

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1: Las 6 de la mañana en punto.
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1: Las 7 de la mañana, en punto.
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5: Agradecemos a Archie por este espacio.
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5: Vino el Cine invita a vivir una experiencia diferente en el Valle de Colchagua. El Valle de Colchagua se prepara para vivir una inédita experiencia que reunirá cine, vino, gastronomía, música y turismo con la primera edición en Chile de Vino el Cine, iniciativa impulsada por la Asociación de Viñas de Colchagua en alianza con un ciclo que cuenta con 15 años de trayectoria en Mendoza. En entrevista con Radio Santa Cruz FM, la gerenta de Asociación de Viñas de Colchagua, Natalie González, explicó que la iniciativa contempla cuatro funciones en distintos sectores del valle con el objetivo de acercar al público a las viñas y mostrar la diversidad de los territorios que conforman Colchagua.
6: Esto es una alianza que hicimos con Mendoza, en realidad. El Vino al Cine se hace 15 años allá. Es un proyecto que ha tomado cada vez más fuerza. En Mendoza es un ciclo que está compuesto por 35 funciones y que está realizándose por más de 2 meses, donde tienen funciones jueves, viernes, sábado y domingo. Y nosotros vimos esta idea que nos pareció súper súper entretenida y decidimos atrevernos y hacer el primer ciclo de Vino al Cine acá en Colchagua, que es primera vez que también se hace en Chile, con un ciclo que está compuesto por 4 funciones. Entonces partimos con esto en un formato súper relajado. La idea es que la gente vaya a pasarlo bien, a disfrutar, y que puedan ver una película, una muy buena película, bajo las estrellas. Vamos a partir el 24 de octubre con la primera función en la viña Laura Harvick, que está aquí mismo, ¿cierto? Muy cerquita, en Barreales. Y la idea es mostrar, va a estar la viña Laura Harvick, pero también van a haber otras viñas que la van a acompañar, y es mostrar ahí los vinos que están asociados hacia la zona de Colchagua Andes. Entonces ahí va a estar también la viña Escondida, la viña Rabanal y la viña Luis Felipe Edwards, con degustaciones de sus vinos, por supuesto. Después, el viernes 30 de octubre vamos a estar en la viña Closa Palta y la idea es mostrar toda la oferta que hay en Apalta, ¿cierto? Que es muy turístico. Y ahí no solo va a estar Closa Palta o La Postol, sino que también van a estar las viñas Montes, Ventisquero, Sutil y Siegel, también mostrando y dando degustaciones de sus vinos. Después nos vamos a ir al sector de Santa Ana, que está para Peralillo, ¿cierto? Población. Y ahí, bueno, vamos a tener la película, una película que se llama Denominación de Origen, que es una película muy entretenida, que es la lucha por saber de dónde es la longaniza, si es de Chillán o es de San Carlos. La película chilena que ha ganado varios premios y es muy entretenida porque además actúan, no hay actores, sino que personas de la misma localidad, de las mismas de San Carlos y de Chillán, que lo hacen muy bien. Y ahí van a estar la Viña La Circa, va a ser ahí, pero también van a estar los vinos de La Despensa, de Alchemy Wines, de Los Chanchitos y de Polcura. Y vamos a finalizar el sábado 14 de noviembre en la Viña Santa Cruz, donde también van a estar la Viña Los Vascos en Sierra y Ranquilhue. Y en Santa Cruz va a ser súper entretenida la función. Bueno, en todos lados va a ser muy entretenida, porque en Santa Cruz va a incluir su día en el teleférico. La función de cine va a ser arriba, en el Cerro de las Esculturas. Entonces la gente va a llegar, va a subir en el teleférico, va a poder disfrutar de todo lo que ahí hay y luego va a ver la película, va a estar el observatorio astronómico también abierto en ese momento. Y así en todas las viñas van a tener panoramas previos. Entonces la gente va a llegar y le van a hacer recorridos por el viñedo o por la bodega. La entrada incluye degustaciones de vino, entonces también van a poder conversar con la gente de las viñas, probar los vinos. Queremos darle el enfoque al Carmener, que es la cepa que tenemos más plantada en nuestro valle, emblemática, ¿cierto?, de Colchagua. Entonces la idea es que la gente vaya y lo pase bien desde que llega, desde las 7 de la tarde que esto parte, que pueda hacer el recorrido a la viña, que pueda disfrutar, que pueda escuchar música con los DJs que van a ver, que pueda probar los vinos, que pueda sacarse fotos en el viñón en el atardecer, y después ya tipo 8:30 que nos sentemos a ver la película.
5: Natalie González destacó la positiva recepción que ha tenido Vino el Cine desde el inicio de la venta de entradas, señalando que las cuatro funciones ya registraban ventas durante la primera semana. La experiencia contará además con una pantalla de 7x7 metros, amplificación, iluminación y espacios para que los asistentes puedan disfrutar cómodamente.
6: Tenemos de las cuatro funciones que tenemos a la venta, que es esta, en este primer ciclo, ya hemos vendido en todas. Nos ha ido súper bien, llevamos recién una semana con esto a la venta y ha tenido una muy buena aceptación, porque es como, mucha gente nos ha dicho que es como un panorama ideal, un panorama soñado, en que claro, vas a un entorno natural, con asientos cómodos, imagínate, vas y te sientas en un sillón, en una silla reposera, o te tiras en el pasto, vamos a tener una pantalla de 7 metros por 7 metros, con buena amplificación, buena iluminación, va a haber gastronomía también, como tú bien mencionaste, DJs. Entonces es una experiencia completa, que lo que busca es que la gente lo pase bien, que disfrute en un entorno relajado, en un entorno seguro, y que conozca el turismo también, que visite las viñas y que se acerque a las viñas de Colchagua, a las viñas que tenemos acá, quizás no con el motivo de consumir vino principalmente, sino que de disfrutar de una buena tarde.
5: Uno de los atractivos será el pasaporte de experiencias, que permitirá acceder a beneficios y descuentos en alojamientos, restaurantes, tiendas, viñas y otros servicios turísticos asociados. La iniciativa busca incentivar a los visitantes a conocer y recorrer distintos lugares del Valle de Colchagua.
6: La idea, como te decía, de separar las cuatro funciones en cuatro distintos territorios es justamente mostrar todo lo que hay en Colchagua. La gente se sorprende, o cuando hemos traído grupos de tour operadores o de periodistas, se sorprenden de la gran diversidad que hay y de la gran oferta. Acá tenemos muchos alojamientos, muchos restaurantes, agencias de transporte, lugares para ir a visitar, granjas educativas o turísticas, en fin, mucha cosa. Entonces, la idea del pasaporte es que la gente disfrute y complemente la experiencia. Entonces, quien compra la entrada, además de recibir su entrada, va a recibir un pasaporte pasaporte que te da el pase para distintos beneficios en distintos hoteles, restaurantes, tiendas, viñas, turismo de la zona. Una experiencia completa. Entonces van a tener, por ejemplo, en un 10, un 15, un 20, un 30% de descuento o algo de regalo adicional en todo lo que está ahí adherido a nuestra página rutadelvino.cl. Y esa es como un plus que queremos hacer para que la gente aproveche, ya que va a venir a Colchagua, aproveche de hacer otra cosa. Claro. Y el pasaporte tiene la gracia de que si juntas 5 experiencias, automáticamente se te va canjeando con un QR automático, y con esas 5 ganas una copa para la fiesta de la vendimia 2027. Entonces también tiene ese incentivo.
5: La entrada tiene un valor de 25 mil pesos e incluye el acceso a la película, una copa de regalo y 4 degustaciones de vinos de las viñas participantes, además de las distintas experiencias preparadas para cada jornada.
6: Bueno, tenemos las entradas a la venta en rutadelvino.cl. Ustedes ingresan y les va a aparecer inmediatamente la actividad de vino, el cine, y ahí van a poder elegir. Está toda la información, está explicado en qué consiste, las cuatro funciones. Hay tráiler de las películas también, por si quieren mirarlas y a ver cuál les interesa más, o si quieren visitarlas todas. Y también está explicado abajo cuáles son los comercios o las otras empresas adheridas, como claro, los alojamientos, restaurantes, etcétera, con beneficios asociados al vino, al cine. Entonces ingresan ahí, la entrada tiene un costo de 25 mil pesos y eso incluye, como te decía, la entrada a ver la película, una copa que te llevas de regalo, 4 degustaciones de las diferentes viñas que van a ver, más la experiencia que van a tener las viñas entre el recorrido o todo lo demás que va a estar disponible para los visitantes.
5: Desde la Asociación de Viñas de Colchagua señalan que Vino el Cine busca promover el turismo y el enoturismo, aprovechando los paisajes y atractivos del valle para ofrecer una experiencia diferente y acercar a las personas a las viñas desde una perspectiva más relajada.
6: Y lo que queremos es generar experiencias turísticas distintas, aprovechar el entorno maravilloso que tenemos en Colchagua. Tenemos paisajes increíbles, realmente los viñedos son envidiables, no tan solo en Chile, sino que en cualquier parte del mundo se quisieran paisajes tan lindos como los que nosotros tenemos. Entonces queremos aprovechar esto, hacer un turismo que sea más de disfrute, más relajado, más de salir de repente de lo acelerado que va la vida y disfrutar una tarde tranquila con una copa de vino, con un atardecer, con una película, con amigos, con un ambiente que va a estar todo para que lo pasen bien. Entonces eso es, en realidad también estamos fomentando el turismo, ¿cierto? Estamos fomentando el enoturismo, que es característico de nuestro valle, de otra mirada. Queremos que abrir las puertas de las viñas para que la gente vaya y los conozca desde otro punto de vista. Invitarles a todos a que aprovechen este mes completo de panorama que vamos a tener para todos, y esperamos que disfruten de lo que se viene la temporada de verano, ¿cierto? Primavera, con una copa de vino siempre, que es la mejor compañía.
5: Las entradas están disponibles en rutadelvino.cl, donde también se pueden conocer la programación de las 4 funciones, revisar los trailers de las películas y consultar los beneficios asociados al pasaporte de experiencias.
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5: Ni un peso menos a la educación. Estudiantes se manifiestan en pleno centro de Rancagua. Durante la jornada de este pasado jueves 1 de octubre se registraron a nivel nacional diversas manifestaciones de estudiantes bajo la consigna Ni un peso menos a la educación. Movilizaciones convocadas en respuesta a la ley de presupuesto 2027. Rancagua no fue la excepción y a partir de las 16 horas comenzaron las movilizaciones en la capital regional, específicamente desde la Plaza de los Héroes, instancia que tuvo como eje las críticas al proyecto presupuestario y el impacto que, según los convocantes, podría tener sobre la educación. La actividad fue convocada por la Red Nacional de Centros de Estudiantes. En Rancagua, la movilización contó con la participación de la Federación de Estudiantes de la Universidad de O'Higgins, la Federación de Estudiantes Secundarios, la Central Unitaria de Trabajadores y Trabajadoras CUT, el Colegio de Profesores y el Centro de Estudiantes del Liceo Óscar Castro Zúñiga.
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5: Santa Cruz dio inicio al mes de la sensibilización sobre el cáncer de mama. La ilustre Municipalidad de Santa Cruz, a través de su Dirección de Salud, realizó el lanzamiento del mes de la sensibilización sobre el cáncer de mama, iniciativa que busca generar conciencia en la comunidad sobre la importancia de la prevención, la detección precoz y el cuidado de la salud. Durante la actividad se dieron a conocer las distintas acciones que se desarrollarán durante octubre en la comuna, orientadas a promover la información y el acceso oportuno a controles y exámenes preventivos. El alcalde de Santa Cruz, Yamil Etit, destacó el compromiso municipal con la prevención y el acceso a mamografías para las vecinas de la comuna.
7: Algo muy, muy importante, que es la concientización, la prevención del cáncer de mama, una patología que diagnosticarla a tiempo puede marcar la diferencia en el tratamiento, en el diagnóstico, por supuesto, en el resultado. Estamos con nuestros concejales, nuestro equipo, que ustedes lo pueden ver acá presente, la directora de salud, la directora del CEFAM, donde hemos aportado lo que nos corresponde con el presupuesto municipal, con la coordinación con la Dirección Regional de Salud para tener mamografía a disposición de nuestras vecinas de la comuna que requieren una mamografía gratuita. Más de 2.500 mamografías. Obviamente a este momento del año ya no quedan esas 2.500, sino que eran las mamografías que estaban disponibles para el año 2026. Vamos a renovar ese compromiso con la Dirección de Salud O'Higgins para tener mamografías asequibles de manera gratuita y oportuna para todas las vecinas de nuestra comuna que deseen hacerlo y de manera gratuita. Creo que esa es la forma en la cual, además de tener profesionales, médicos y todo el equipamiento y la infraestructura de salud para atender a nuestras vecinas y que se hagan un examen de detección, tal vez también aprender otras técnicas que la pueden comentar los profesionales, que poder hacer el autodiagnóstico para que puedan detectar cualquier anomalía a tiempo y recibir un tratamiento oportuno, que creo que eso es la acción que marca la diferencia.
5: Por su parte, Mariluz Bozo, directora del CEFAM Santa Cruz, puso énfasis en el rol de la atención primaria en materia de prevención.
8: Dentro de nuestro rol como establecimiento de salud primaria municipal, nuestro foco es la prevención, y eso implica hacer estas campañas para poder concientizar a todas las mujeres y su familia, porque a veces el mensaje no llega tanto del equipo de salud, pero sí de un integrante de la familia, como un hijo que le diga a su mamá, hazte la mamografía. Y por supuesto, como decía don Yamil, nuestro equipo de matronas y médicos que están preparados para hacer un diagnóstico, una derivación oportuna. Y dentro del tratamiento, señalar por supuesto la red de salud. El cáncer de mama es una patología GES, por lo tanto hay plazos establecidos para el diagnóstico, para el tratamiento. Parte del autoexamen de mamas, que también lo enseñan nuestros profesionales, acá estamos con bastante material informativo. La idea es que la mujer se lo pueda hacer, la persona, todos los meses, una semana en las personas que están menstruando, después de su menstruación, y si detecta un cambio tanto en la parte de piel, por ejemplo, enrojecimiento, hundimiento del pezón o un nódulo, debe consultar de inmediato. ¿ya? Y ahí la evalúa un profesional y hace la gestión para que tenga un examen oportuno.
5: En tanto, Marta Fierro, directora de Salud Municipal de la Ilustre Municipalidad de Santa Cruz, valoró el trabajo conjunto que se está desarrollando con distintas unidades municipales y organizaciones de la comuna para llevar información y actividades a la comunidad durante el denominado Mes Rosa.
9: Sí, estamos contentos, agradecidos, porque podemos trabajar mancomunadamente junto a la oficina de Dideco, ya a través de la Oficina de Mujeres y Diversidad de Género y con la Oficina del Deporte. Y queremos contarle, bueno, este punto de prensa de inicio de partida del mes rosa, el mes de octubre, que vamos a tener una serie de actividades que vamos a trabajar en conjunto para que toda la comunidad de Santa Cruz pueda participar. Tenemos el respaldo de nuestro alcalde, del Consejo Municipal, siempre nos están apoyando en nuestras actividades para poder dar a conocer toda la información que le podemos proporcionar a la comunidad. Y además, contarle que en nuestro Consejo de Desarrollo Comunal, quienes quieran asistir pueden hacerlo, porque también pueden obtener información importante para difundirle al resto de sus familiares, vecinos, amigos.
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5: O'Higgins financiará 11 proyectos de emprendimiento femenino con 55 millones de pesos. 11 proyectos colectivos liderados por mujeres de la región de O'Higgins recibirán 5 millones de pesos cada uno para fortalecer sus negocios, alcanzando una inversión total de 55 millones en el marco del programa Mujer Emprende 2026. El anuncio se realizó durante una ceremonia de cierre del componente 2 del programa, instancia en la que también fueron reconocidas las participantes que completaron más de 26 horas de formación en materias como emprendimiento, asociatividad, financiamiento, innovación y educación financiera. La Seremi de la Mujer y la Equidad de Género, Carla Morales, destacó que el financiamiento aumentó desde 2 proyectos inicialmente contemplados a 11. Que en O'Higgins pasemos de 2 a 11 proyectos financiados es una señal concreta de que estamos ampliando estas oportunidades y fortaleciendo el talento emprendedor de nuestras mujeres.
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5: Paredones recibe oficina móvil del Poder Judicial este lunes 5 de octubre. El bus de la justicia llegará este lunes 5 de octubre hasta Paredones, acercando orientación jurídica gratuita a vecinos y vecinas de la comuna. La atención se realizará entre las 10 y las 14 horas en Dr. Mor 15, frente a Farmacia Comunitaria. En la instancia, la ciudadanía podrá resolver sus dudas sobre violencia intrafamiliar, alimentos, divorcio, herencia, deudas, cuidado personal, eliminación de antecedentes, despido y otras materias judiciales, con la ventaja de hacerlo sin necesidad de trasladarse a otras comunas.
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5: Deportes Santa Cruz vuelve al ascenso y recibe a San Marcos de Arica. Deportes Santa Cruz vuelve a concentrarse en el campeonato de ascenso luego de su participación en la Copa Chile. El conjunto unionista recibirá este sábado 3 de octubre a San Marcos de Arica en un encuentro correspondiente a la fecha 16 de la competencia. El compromiso está programado para las 20 horas en el Estadio Municipal Joaquín Muñoz García, donde el elenco dirigido por Dalcho Giovanoli buscará reencontrarse con el triunfo y sumar puntos importantes en la recta final del campeonato. Santa Cruz llega a este encuentro después de quedar eliminado de la Copa Chile frente a O'Higgins tras perder la serie por un marcador global de 5-2. Ahora el objetivo vuelve a estar puesto exclusivamente en el torneo de ascenso.
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5: Como todos los fines de semana, escucharemos el mensaje del obispo diocesano. En el mes de octubre, la Iglesia nos invita a profundizar en el valor de la familia. Escuchemos el mensaje de Monseñor Guillermo Vera Soto.
11: Muy queridos hermanos y hermanas, cada año en el mes de octubre, la Iglesia en Chile dedica un tiempo para profundizar en el valor de la vida familiar, su importancia para cada uno de nosotros. Es una buena oportunidad entonces para que nos demos tiempo para valorar ese núcleo de personas en el cual hemos nacido, crecido y vivimos. Por experiencia, sabemos que es en la familia donde vivimos las alegrías más grandes y las penas más hondas. Nada de lo que sucede en su interior o alguno de sus miembros nos es indiferente. Los que somos creyentes velaremos por una familia como nos la presenta la revelación la palabra de Dios y más aún la misma experiencia de la humanidad a través de los siglos. La familia se forma por la unión de un hombre y una mujer que se aman y se unen para apoyarse mutuamente. Esa unión está abierta a la vida, a la procreación de los hijos. Para poder mantener esa unión es necesario el amor, la decisión de la voluntad a ser fieles a los compromisos contraídos. Es necesario también que se vivan al interior de ellas las virtudes humanas, como la generosidad, el respeto, la veracidad, la paciencia, el perdón, el esfuerzo. Todas esas virtudes aprendidas desde la niñez ayudarán a formar familias serias y estables. La palabra de Dios enseña a cómo vivir la vida familiar. Y es así como San Pablo en la carta a los Colosenses nos enseña: esposas, sométanse a sus maridos, pues es su deber como creyentes en el Señor. Esposos, amen a sus esposas y no las traten con aspereza. Hijos, obedezcan a sus padres, porque esto agrada al Señor. Padres, no exasperen a sus hijos para que no se desanimen. En una familia, cada uno tiene la misma dignidad y ha de aportar lo suyo para el bien de todos. A propósito de la vida familiar, creo importante no olvidar a los adultos mayores, que también en el mes de octubre tienen su tiempo especialmente dedicado a ellos. Muchos de nosotros hemos tenido la gracia de gozar de los abuelos y de personas mayores en nuestro entorno que nos dieron ejemplo con sus vidas abnegadas y con la gran capacidad de cariño que siempre entregaron. Los mayores, sin duda, son un tesoro, una mina de conocimientos y experiencias que no podemos desaprovechar. Respecto al cuidado de los mayores, nos advierte la Sagrada Escritura: Hijo, empéñate en honrar a tus padres, no los abandonen mientras vivan. Aunque la inteligencia de ellos se debilite, sé comprensivo con ellos, no los avergüencen mientras vivan. En cada familia encontraremos luces y sombras. Tratemos de aportar con nuestra luz y no de incrementar tinieblas. Seamos generosos, buscando no solo nuestro bien, sino el bien de las personas que hemos recibido como un gran regalo. Familias sanas, luchadoras, esforzadas, nos asegurarán una sociedad sana y valerosa. El Papa Francisco decía bellamente: tener un lugar a donde ir se llama hogar. Tener personas a quienes querer se llama familia. Y tener ambas es una bendición. Manifestemos entonces la alegría de ser familia y enseñemos a nuestros jóvenes a que formen las suyas en el momento oportuno, que ellos deseen casarse, tener hijos, formar familia. Y es en este tiempo y en este mes dedicado entonces a profundizar en el valor de la familia, es que como obispo les animo entonces a que podamos aprovechar el material que será distribuido en las parroquias y que la pastoral familiar diocesana ha preparado para este año. Como cada año, una carpeta donde hay un material en su interior que hemos de trabajar en este mes. Cada semana una invitación a que ustedes como esposo, con sus hijos, los hermanos, se reúnan y conversen en torno a aquel texto bíblico que se les propone, aquellas preguntas que ahí van para poder dialogar en torno a ellas. Aquí también en esta carpeta algunas oraciones para que ustedes las puedan mantener, las puedan rezar como familia, no solo en estos días y en este tiempo dedicado a la familia, sino que durante todo el año. Incluso va ahí una hoja donde aparecen las oraciones para los alimentos de cada día. Sí, durante una semana, de domingo al domingo siguiente, como una plegaria que pueda acompañar ese momento de encuentro, de estar ahí reunidos como familia en torno a la mesa y agradecer por esos alimentos que son fruto del esfuerzo, del trabajo de cada uno, pero también y sobre todo un gran regalo de Dios. Sí, la familia tiene que estar unida, tiene que rezar unida, compartir esas alegrías, compartir esas penas, saber dialogar. Que en este tiempo entonces agradezcamos a Dios por esa familia de la cual formamos parte, sepamos cuidarla y como creyentes anunciemos el Evangelio de la familia. Que Dios les bendiga.
4: Y así llegamos al final de esta edición informativa en Radio Santa Cruz FM 94.3, agradeciendo como siempre su fiel sintonía y compañía. Recuerde que seguimos comprometidos con llevarle cada día las noticias comunales, regionales y nacionales que marcan la pauta y afectan a nuestra comunidad. Síganos en nuestras redes sociales para mantenerse siempre informado. Nos encuentra como Radio Santa Cruz FM 94.3, también en nuestra página web www.santacruzfm.cl. Nos encontramos en una próxima edición. Hasta entonces, que tenga excelente día.
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12: La gente suele ser curiosa por conocer las vidas ajenas y decidiosa para corregir la suya propia. Agustín de Hipona, padre de la Iglesia.
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1: 8:57 a.m.
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0: 9 de la mañana con 46 minutos.
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4: Hola, ¿cómo están? Soy María Belén Araya y les doy la bienvenida a este nuevo informe de noticias, donde hablaremos del proyecto sobre reglas de uso de la fuerza que fue despachado por la Comisión Mixta. Hablaremos además de Servicio País, que abre las postulaciones 2026 para vivir y trabajar un año en comunidades de Chile. Sabremos además de 35 notarios y conservadores mayores de 75 años que dejaron sus cargos producto de la reforma a la ley.
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4: La Fundación Superación de la Pobreza abrió las postulaciones 2026 para Servicio País. El programa invita a técnicos y profesionales titulados a trasladarse y vivir durante un año en diversas comunas de Chile para impulsar proyectos de desarrollo local y comunitario. Ornella Mellado nos cuenta sobre esto.
5: La Fundación Superación de la Pobreza inició el proceso de postulación 2026 para su tradicional programa Servicio País. La iniciativa está dirigida a profesionales y técnicos recién titulados de diversas áreas que busquen poner sus conocimientos al servicio de las comunidades más vulnerables del país. Quienes resulten seleccionados deberán trasladarse al territorio asignado para vivir y trabajar allí durante un año. Su labor consistirá en apoyar proyectos en conjunto con municipios, juntas vecinales y organizaciones sociales en materias clave como vivienda, educación y desarrollo comunitario. El presidente de la Fundación, Rodrigo Jordán, destacó el valor humano de la experiencia, señalando que representa una oportunidad única para aprender y aportar directamente donde más se necesita, identificando de cerca los principales desafíos de cada localidad. Para participar, se exige contar con título profesional o técnico, disposición para radicarse en la comuna designada por 12 meses y un marcado interés en el trabajo territorial colaborativo. Las inscripciones ya están disponibles en las plataformas oficiales del programa.
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4: Una delegación del Senado boliviano se reunió con el fiscal regional de Arica, Mariano Carrera, por el caso de Narco Maderas. El conjunto legislador del país extranjero pretende detener la quema y la destrucción de la llamada narcomadera. Carlos Maturana nos cuenta sobre esto.
6: Claro, tal como tú decías, una comitiva del Senado boliviano se reunió con el fiscal regional de Arica, Mario Carrera, por el caso de Narco Maderas. El conjunto legislador desde La Paz pretende detener la quema y la destrucción de lo incautado el pasado 8 de junio en los puertos de Arica, Valparaíso y San Antonio. ¿Por qué? Bueno, para, según la comitiva boliviana, preservar la evidencia mientras continúan las diligencias investigativas. Frente a la solicitud del país vecino, la Fiscalía de Arica aceptó y solicitó suspender la quema de la madera mientras se realicen las investigaciones pendientes, algo que aún no ha sido acogido por el tribunal. El caso en cuestión involucra a 23 empresas con cargamento de madera proveniente de Bolivia, luego que en su interior se detectaran sustancias ilícitas, algo que fue reafirmado por el propio persecutor Mario Carrera, quien está a cargo de la investigación.
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9: la región de los lagos.
10: Deportistas representantes de la región de los lagos sumaron las primeras medallas de la delegación en la final nacional de los Juegos Deportivos Escolares, destacando el desempeño de jóvenes atletas en la comuna y la zona.
9: La región del Ñuble.
10: El MOB licitará la renovación completa de la pista del aeródromo Bernardo O'Higgins de Chillán tras más de 25 años sin intervenciones mayores, proyectando el inicio de obras para noviembre en la comuna.
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10: El viernes 2 de octubre entró en vigor la reforma a la ley que provocó que el grupo de notarios, conservadores y archivadores, apodado como los inmortales, dejaran de ejercer sus cargos como notario. Sobre esto nos habla Felipe Loyola en el siguiente informe.
11: Desde el 2 de octubre, un total de 35 notarios, conservadores y archiveros de distintas zonas del país dejaron sus cargos, tras comenzar a regir el límite de 75 años establecido por la reforma al sistema notarial y registral. El apodado grupo Los Inmortales tienen un promedio de 85 años y el cese de sus cargos ya fueron formalizados por el Ministerio de Justicia. Entre los afectados se encuentra el conservador de Santiago, Luis Maldonado, quien ejerció su cargo durante 29 años y junto a otros cuatro comenzaron un proceso judicial para intentar impedir sus ceses, argumentando una eventual discriminación arbitraria. En ese sentido, desde la Asociación de Notarios, Archiveros y Conservadores, su presidente, Carlos Miranda, reconoció que la edad máxima fue establecida por la ley, aunque señaló que los afectados pueden recurrir a tribunales. Señalar que los cargos no quedarán vacantes, ya que serán ocupados de manera interina mientras el Servicio Civil desarrolla los concursos para seleccionar a los nuevos titulares.
10: La Comisión Mixta despachó el proyecto que regula las reglas del uso de la fuerza RUF para policías y fuerzas armadas. La iniciativa establece criterios de gradualidad, necesidad y proporcionalidad para determinar la actuación de los funcionarios. El principal cambio que plantea el proyecto es establecer en una ley un marco común para el uso de la fuerza por parte de las fuerzas de orden y seguridad pública y de las Fuerzas Armadas en las circunstancias contempladas por la normativa. Así lo explicó el ministro de Seguridad, Martín Arrau.
12: Hoy día lo que estamos haciendo es reemplazar una dispersión de normas que muchas veces son interpretadas de diferentes maneras en caso de contingencias por un marco jurídico robusto, una ley que da un ordenamiento de cómo se va a ir usando la fuerza en diferentes situaciones.
10: De esta manera, el proyecto busca establecer cuáles son las condiciones bajo las cuales puede utilizarse la fuerza y paralelamente los límites que deben observar los funcionarios. Por ahora, las nuevas RUF todavía no son ley. El informe de la Comisión Mixta fue despachado a la Cámara de Diputadas y Diputados y deberá ser votado por las salas de ambas cámaras para completar su tramitación.
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10: El parque eólico de Litueche avanza en la generación y almacenamiento de energía renovable, promoviendo una matriz limpia y el cuidado del medio ambiente en la comuna. Y llegamos al final de esta entrega informativa. Los invito a no separarse de nuestra compañía porque ya volvemos con más informaciones. Que estén muy bien.
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0: 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Atención, el reloj marca las
1: 9:57 a.m.
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0: Hola, ¿cómo están? Muy buenos días. Se les saluda cordialmente en este sábado 3 de octubre del 2026, que está de onomástico nuestro amigo Gerardo. Un saludo cordial para todas aquellas personas que lleven este nombre. Gracias por acompañarnos en su programa Agenda Informativa de Radio Santa Cruz FM. Saludamos de inmediato a quien nos acompaña en la sala máster de sonidos a cargo de los mandos técnicos, pues tiene el área de producción musical, don Miguel Ángel Morales Cruz. Buenos días, don Miguel. Bienvenidos sean todos ustedes a Agenda Informativa.
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0: Chile vuelve a enfrentar preguntas incómodas. En O'Higgins, cuatro carabineros fueron detenidos y desvinculados por su presunta participación en la falsificación de instrumentos públicos relacionados con vehículos robados. El caso está siendo investigado por el Ministerio Público. Ahora, en materia de seguridad, también surgen dudas sobre el funcionamiento y las medidas de resguardo del transporte hacia el Cerro San Cristóbal. Cuando la ciudadanía paga por un servicio, espera seguridad, fiscalización y respuestas claras. En el Bimbu, la rotación de funcionarios vuelve a abrir el debate sobre la continuidad y eficiencia de los servicios públicos. Y hay otra realidad que no puede quedar afuera. Nuestros adultos mayores, muchas pensiones siguen siendo insuficientes para cubrir las necesidades básicas. En el 2026, por ejemplo, existe un bono de invierno de 81.257 pesos para los pensionados que cumplen con ciertos requisitos. A esto se suma el precio de la parafina, un gasto especialmente sensible para las familias más vulnerables. El gobierno ha aplicado medidas a través del FEP para contener su impacto, que no se ve en el corto plazo. La pregunta es inevitable. ¿Estamos tomando decisiones pensando solo en las cifras o también en las personas? Porque detrás de cada pensión, cada litro de parafina y cada problema de seguridad, hay chilenos que esperan algo básico: soluciones, respuestas y empatía, que en este momento no se ve.

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1: Evite andar quejándose por la vida. Siempre hay que ser positivo.

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1: La coincidencia con Texas. La bandera de Chile, adoptada el 18 de octubre de 1817, es anterior a la famosa Long Star Flag de Texas de 1839, aunque comparten de forma fortuita los mismos colores y la misma estrella solitaria. Un hecho puntual y realmente afortunado e importante en Chile ha sido el Premio Nobel de Literatura, el 21 de octubre de 1971, al poeta chileno Pablo Neruda, el cual recibió el Premio de la Nobel de Literatura. Fíjese que un 12 de octubre es el encuentro de dos mundos y se conmemora oficialmente en Chile como el encuentro de dos mundos, antes llamado Día de la Raza, reflexionando sobre el intercambio cultural tras la llegada de Cristóbal Colón.

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1: Presupuesto 2027. La cifra cambia según la base de comparación. Hacienda sostiene que el gasto crecerá 1,5% respecto a lo que efectivamente se ejecutará en el 2026. Pero si la comparación se hace con el presupuesto aprobado por el Congreso para este año, el aumento llega al 2,7%. La oposición cuestiona precisamente esta metodología. El ministro Jorge Quiroz, que entre paréntesis es el único que vive en otro mundo, defiende usar el gasto ejecutado como referencia y asegura que los ajustes no afectarán prestaciones esenciales. El debate entonces no está en el monto proyectado para el 2027, sino en cómo se mide su crecimiento, y es de esperar que no existan tanto recorte como se está haciendo hoy en día.

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1: Chile se posiciona como líder de América Latina y el Caribe en innovación, según el Índice Mundial de Innovación 2026 de la Organización Mundial de la Propiedad Intelectual. El país obtuvo 33,8% sobre 100 y quedó en el puesto 51 entre 139 economías del mundo. En la región, Chile supera a Brasil, que ocupa el lugar 53, a México el lugar 65 y a Uruguay el lugar 66. A nivel mundial, el ranking es encabezado por Suiza, Suecia y Estados Unidos. El informe también destaca que Chile cuenta con condiciones relativamente sólidas en instituciones como el capital humano, investigación e infraestructura. Sin embargo, advierte una brecha entre esos recursos y su capacidad para transformarlo en tecnología, exportaciones de mayor complejidad y productividad. Como aspecto positivo, Chile registra un aumento de su producción científica y en un crecimiento cercano al 40%. En síntesis, Chile lidera la región en innovación, pero el desafío sigue siendo convertir el mejor conocimiento y la investigación en un desarrollo efectivamente económico para todos.

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1: Si te vieres rodeado de mucha gente ignorante, no te envanezcas por lo que sabes. Más bien mira a los que te superan en conocimientos y verás que aún no eres lo que te imaginas ser, dándote cuenta que estás por debajo de muchos. Abu Qasim Muhammad Ibn Abdullah al-Qasim al-Qurasi, Mahoma.

0: Y con esta frase con historia nos estamos despidiendo de su programa Agenda Informativa en Radio Santa Cruz FM. Nos queda más que agradecer a don Miguel Ángel Morales, que estuvo en la sala máster, y a ustedes, amables auditores, muchísimas gracias por la atención dispensada. Ya viene su programa Cultivando el Folclor. Muchísimas gracias.
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2: 10 de la mañana con 59 minutos.
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0: Hola, ¿qué tal, amigos? ¿Cómo están? Muy buenos días. Bienvenidos a su programa Cultivando Folklore aquí en Santa Cruz FM. En un día con chubascos, en realidad, un poquito frío. Pero bueno, hay que tener siempre esa posibilidad de abrigarse un poquito para evitar algún tipo de resfrío. Hoy día está de onomástico Gerardo, mi estimado amigo, que voy a presentar de inmediato. Autor y compositor, sembrador de madrugada, ha ganado festivales en todas partes del mundo. Incluso les diré que quería participar en el festival de la una, pero llegó a las dos. Presentamos de inmediato a don Teobaldo Silva López, nuestro magistral conductor. ¿Cómo está, querido amigo? Bienvenido a su programa Cultivando el Folclore.
1: ¿Cómo no me voy a reír con este caballero que tengo aquí al lado? Imagínese usted que me dijo que algo no me dijo que don Enrique Maluenda haya llegado más temprano que yo. Claro.
0: De todas maneras. Realmente
1: no me pude. Pude presentar, claro, el festival de la una.
0: Usted se levantó para acostarse a la otra cámara.
1: ¿Qué tal, amiga? ¿Cómo están? Un placer saludarlos en este día sábado, por supuesto. Claro, como decía don Luchito Saavedra, don Gerardo Moraga está hoy día, lo saludamos.
0: El que la hace la paga,
1: autor, sí, de la ley.
0: Sí, señor. Sí.
1: Así que, amiga mía, bienvenido a su programa Cultivando Folclore. Agradecemos, como siempre, a don Miguelito, que está ahí haciéndose el cucho. Sí, como señor. Siempre, detrás de las perillas o en la sala máster, como dice él.
0: Bonita camisa,
1: sí, sí, color. Sí. ¿Cómo podría decir? No, sí. Las damas siempre nos echan talla a nosotros los varones, que nosotros no distinguimos los colores. ¿Y cómo dice? Que solamente nos da para los colores primarios.
0: Y que somos daltónicos nosotros.
1: Ay, tú.
0: Confundimos los colores.
1: Bienvenida, señor. Usted puede pedir su canción, don Miguelito, siempre con su voluntad intachable, podríamos decir, que está ahí pendiente de todo el requerimiento que tienen nuestras amigas y amigos para pedir sus canciones.
0: Don Miguel Ángel es un señor muy diligente, en realidad.
1: Sí, señor.
0: Porque, bueno, es la capacidad que tiene. Además que yo, de un tiempo a esta parte, a quien están los mandos técnicos, yo le tengo harto respeto,
1: ¿cierto? Sí, sí, sí. Y fíjense que el otro día, así calculando, así, abuelo pájaro nomás, podríamos decir.
0: Abuelo de tórtola.
1: Mire, diga tortolita y la boca le va a quemar.
0: Ah, bueno.
1: Oiga, don Miguelito, calculando así, abuelo pájaro, debe tener más de 50.000 retuqueques.
0: Sí, señor.
1: Esas cositas que le ponen entre medio ahí.
0: Bueno, es que está dentro de lo que él hace y lo hace bien.
1: Sí,
0: lo hace porque le gusta bien. También, porque es importante.
1: Claro. Oiga, vamos a ir a la música, porque siempre la música es importante, un remedio para el alma, para muchas personas. Así que la música linda que siempre tiene Miguelito, aquí está, en su programa Cultivando el Folclore.
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1: Antofagasta,
0: que está despierta.

0: Estamos en su programa Cultivando Folclore aquí en Santa Cruz FM, donde Osvaldo vamos a saludar a todas aquellas personas que se encuentran delicaditas de salud. Yo siempre digo lo mismo, no enfermo en realidad, porque es un problema de salud que tienen, ¿cierto?, de distintas maneras, y es importante irlos saludando y dándoles ánimo para que se vayan mejorando. ¿No le parece, señor?
1: Sí, especialmente siempre le mando saludo, o le mandamos saludo, mejor dicho, a una amiga que nos escucha todos los días allá en la comuna de Nancagua, la señora Edith Reyes.
0: Un abrazo grande para ellos.
1: Y además, amiga mía, todas las compañeras de la señora Edith, y también a todo el personal que las atienden, pero de maravilla. Ahí, ¿cierto? A todas las abuelitas, así que le mandamos saludos ahí en esa linda comuna de Nancagua. Y hoy día, fíjense que le voy a pedir a don Luchito. Ahora está empezando la primavera, amigos míos, claro que ni se nota, porque parece más invierno que primavera. He encontrado unos versitos por ahí que son asomos primaverales. Entonces,
0: ¿debajo de los aromos?
1: No, mire, hoy día voy a partir yo, que dice más o menos así. Desde luego, en la pradera que comienza a engalanarse, es donde empieza a asomarse la virginal primavera. El rojo clavel quisiera admirarse en sus cristales, la diuca y los zorzales preguntan ansiosamente dónde canta la vertiente sus tonadas celestiales. Oiga, bonito, veas, Luchito, ahí está, no, el segundo a usted.
0: Me imagino.
1: Claro, bueno.
0: Ay, como salta el chincol, Santimbanqui del potrero, canta y danza el día entero las dulces glorias del sol. La luz alza su farol en lo más alto del cielo. Hay blanduras de terciopelo en el amor de los nidos. Y albos, lilas y coloridos borda su chal el diamelo ante Ovalsa.
1: Ave María Purísima, ahora me toca a mí. Todo es igual otra vez, como en años anteriores. Factuosidad de las flores en el bosque esplenderiz. El cachudito montés, como nunca leve y fino, en su alegre tierno trino representa al payador, que siendo albardo mejor, es un jaguar sin destino. Oh, a usted le toca la cuarta. Ahí está.
0: Qué terrible. De lejos arrastra el río su bello manto de plata, tras azul serenata en su mágico atavío. Avanza hacia el mar bravío mientras canta alegremente. Un pájaro de repente se hunde en su seno sagrado, volviendo enseguida al prado con un laurel en la frente. Imagínese.
1: Mire este chiquillo de aura. Vamos a la última décima. La azucena, la violeta y el esbelto almendro en flor izan su bello candor para que sueñe el poeta. La noche apacible y quieta lanza al lago sus estrellas. En silencio las doncellas ofrecen sus labios rojos. Y si el amor prende en sus ojos luces de luna y centella. Oiga, bonito eso para la primavera,
0: ¿no? No, espectacular.
1: Claro.
0: Muy lindo, no
1: le... Y también para la chiquilla, porque a la chiquilla también le gustan los versos bonitos.
0: No, le encantan los versos. Le encanta.
1: Sobre todo las flores.
0: Sobre todo los tartamudos.
1: ¿Cómo es?
0: Sí,
1: explíqueme esa parte.
0: Te quedo mucho.
1: Ya, bueno, también es cierto. Sí, también. Ya, música linda de primavera. Miguelito ya la tiene más o menos en Dilgaya.
0: Sí, señor.
1: Así que, por lo tanto, adelante, Miguel Ángel Morales Cruz.

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4: Sí, a mí me tocó. 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Aquí están todos, ya, todos los pormenores de nuestro auspiciador, amigos míos, así que por lo tanto los saludamos muy cariñosamente.

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0: 12 del mediodía con 27 minutos.
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1: 13 horas con 24 minutos.
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3: Vino el Cine invita a vivir una experiencia diferente en el Valle de Colchagua. El Valle de Colchagua se prepara para vivir una inédita experiencia que reunirá cine, vino, gastronomía, música y turismo con la primera edición en Chile de Vino el Cine, iniciativa impulsada por la Asociación de Viñas de Colchagua en alianza con un ciclo que cuenta con 15 años de trayectoria en Mendoza. En entrevista con Radio Santa Cruz FM, la gerenta de Asociación de Viñas de Colchagua, Natalie González, explicó que la iniciativa contempla 4 funciones en distintos sectores del valle con el objetivo de acercar al público a las viñas y mostrar la diversidad de los territorios que conforman Colchagua.
4: Esto es una alianza que hicimos con Mendoza, en realidad. El Vino al Cine se hace hace 15 años allá. Es un proyecto que ha tomado cada vez más fuerza. En Mendoza es un ciclo que está compuesto por 35 funciones y que está realizándose por más de 2 meses, donde tienen funciones jueves, viernes, sábado y domingo. Y nosotros vimos esta idea que nos pareció súper súper entretenida y decidimos atrevernos y hacer el primer ciclo de Vino al Cine acá en Colchagua, que es primera vez que también se hace en Chile, con un ciclo que está compuesto por 4 funciones. Entonces partimos con esto en un formato súper relajado. La idea es que la gente vaya a pasarlo bien, a disfrutar, y que puedan ver una película, una muy buena película, bajo las estrellas. Vamos a partir el 24 de octubre con la primera función en la viña Laura Harvick, que está aquí mismo, ¿cierto? Muy cerquita, Barreales, y la idea es mostrar, va a estar la viña Laura Harvick, pero también van a haber otras viñas que la van a acompañar, y es mostrar ahí los vinos que están asociados hacia la zona de Colchagua Andes. Entonces ahí va a estar también la viña Escondida, la viña Rabanal y la viña Luis Felipe Edwards, con degustaciones de sus vinos, por supuesto. Después, el viernes 30 de octubre, vamos a estar en la viña Closa Palta, y la idea es mostrar Toda la oferta que hay en Apalta, ¿cierto? Que es muy turístico. Y ahí no solo va a estar Closa Palta o La Apóstol, sino que también van a estar las viñas Montes, Ventisquero, Sutil y Siegel, también mostrando y dando degustaciones de sus vinos. Después nos vamos a ir al sector de Santa Ana, que está para Peralillo, ¿cierto? Población. Y ahí, bueno, vamos a tener la película, una película que se llama Denominación de Origen, que es una película muy entretenida, que es la lucha por saber de dónde es la longaniza, si es de Chillán o es de San Carlos. La película chilena que ha ganado varios premios y es muy entretenida, porque además actúan, no hay actores, sino que personas de la misma localidad, de las mismas de San Carlos y de Chillán, que lo hacen muy bien. Y ahí van a estar la viña La Circa, va a ser ahí, pero también van a estar los vinos de La Despensa, de Alchemy Wines, de Los Chanchitos y de Polcura. Y vamos a finalizar el sábado 14 de noviembre en la viña Santa Cruz, donde también van a estar la viña Los Vascos en Sierra y Ranquilhue. Y en Santa Cruz va a ser súper entretenida la función. Bueno, en todos lados va a ser muy entretenida, porque en Santa Cruz va a incluir su día en el teleférico. La función de cine va a ser arriba, en el Cerro de las Esculturas. Entonces la gente va a llegar, va a subir en el teleférico, va a poder disfrutar de todo lo que ahí hay, y luego va a ver la película, va a estar el observatorio astronómico también abierto en ese momento. Y así en todas las viñas van a tener panoramas previos. Entonces la gente va a llegar y le van a hacer recorridos por el viñedo o por la bodega. La entrada incluye degustaciones de vino, entonces también van a poder conversar con la gente de las viñas, probar los vinos. Queremos darle el enfoque al Carmener, que es la cepa que tenemos más plantada en nuestro valle, emblemática, ¿cierto?, de Colchagua. Entonces la idea es que la gente vaya y lo pase bien desde que llega, desde las 7 de la tarde que esto parte, que pueda hacer el recorrido a la viña, que pueda disfrutar, que pueda escuchar música con los DJs que van a ver, que pueda probar los vinos, que pueda sacarse fotos en el viñón en el atardecer, y después ya tipo 8:30 que nos sentemos a ver la película.
3: Natalie González destacó la positiva recepción que ha tenido Vino el Cine desde el inicio de la venta de entradas, señalando que las 4 funciones ya registraban ventas durante la primera semana. La experiencia contará además con una pantalla de 7x7 metros, amplificación, iluminación y espacios para que los asistentes puedan disfrutar cómodamente.
4: Tenemos de las 4 funciones que tenemos a la venta, que es esta, en este primer ciclo, ya hemos vendido en todas. Nos ha ido súper bien, llevamos recién una semana con esto a la venta, y ha tenido una muy buena aceptación, porque es como, mucha gente nos ha dicho que es como un panorama ideal, un panorama soñado, en que vas a un entorno natural, con asientos cómodos. Imagínate, vas y te sientas en un sillón, en una silla reposera, o te tiras en el pasto. Vamos a tener una pantalla de 7 metros por 7 metros, con buena amplificación, buena iluminación. Va a haber gastronomía también, como tú bien mencionaste, DJs. Entonces es una experiencia completa, que lo que busca es que la gente lo pase bien, que disfrute en un entorno relajado, en un entorno seguro, y que conozca el turismo también, que visite las viñas y que se acerque a las viñas de Colchagua, a las viñas que tenemos acá. Quizás no con el motivo de consumir vino principalmente, sino que de disfrutar de una buena tarde.
3: Uno de los atractivos será el pasaporte de experiencias, que permitirá acceder a beneficios y descuentos en alojamientos, restaurantes, tiendas, viñas y otros servicios turísticos asociados. La iniciativa busca incentivar a los visitantes a conocer y recorrer distintos lugares del Valle de Colchagua.
4: La idea, como te decía, de separar las 4 funciones en 4 distintos territorios es justamente mostrar todo lo que hay en Colchagua. La gente se sorprende, o cuando hemos traído grupos de tour operadores o de periodistas, se sorprenden de la gran diversidad que hay y de la gran oferta. Acá tenemos muchos alojamientos, muchos restaurantes, agencias de transporte, lugares para ir a visitar, granjas educativas o turísticas, en fin, mucha cosa. Entonces, la idea del pasaporte es que la gente disfrute y complemente la experiencia. Entonces, quien compra la entrada, además de recibir su entrada, va a recibir un pasaporte que te da el pase para distintos beneficios en distintos hoteles, restaurantes, tiendas, viñas, turismo de la zona. Una experiencia completa. Entonces van a tener, por ejemplo, un 10, un 15, un 20, un 30% de descuento o algo de regalo adicional en todo lo que está ahí adherido a nuestra página rutadelvino.cl. Y esa es como un plus que queremos hacer para que la gente aproveche, ya que va a venir a Colchagua, aproveche a hacer otra cosa. Claro. Y el pasaporte tiene la gracia de que si juntas 5 experiencias, automáticamente se te va canjeando con un QR automático, y con esas 5 ganas una copa para la fiesta de la vendimia 2027. Entonces también tiene ese incentivo.
3: La entrada tiene un valor de 25.000 pesos, e incluye el acceso a la película, una copa de regalo y 4 degustaciones de vinos de las viñas participantes, además de las distintas experiencias preparadas para cada jornada.
4: Bueno, tenemos las entradas a la venta en rutadelvino.cl. Ustedes ingresan y les va a aparecer inmediatamente la actividad de vino, el cine. Y ahí van a poder elegir, está toda la información. Está explicado en qué consiste, las cuatro funciones. Hay trailer de las películas también, por si quieren mirarlas y a ver cuál les interesa más. O si quieren visitarlas todas. Y también está explicado abajo cuáles son los comercios o las otras empresas adheridas, como claro, los alojamientos, restaurantes, etcétera, con beneficios asociados al vino, al cine. Entonces ingresan ahí, la entrada tiene un costo de 25,000 pesos y eso incluye, como te decía, la entrada a ver la película, una copa que te llevas de regalo, 4 degustaciones de las diferentes viñas que van a ver, más la experiencia que van a tener las viñas entre el recorrido o todo lo demás que va a estar disponible para los visitantes.
3: Desde la Asociación de Viñas de Colchagua señalan que Vino el Cine busca promover el turismo y el enoturismo, aprovechando los paisajes y atractivos del valle para ofrecer una experiencia diferente y acercar a las personas a las viñas desde una perspectiva más relajada.
4: Y lo que queremos es generar experiencias turísticas distintas, aprovechar el entorno maravilloso que tenemos en Colchagua. Tenemos paisajes increíbles, realmente los viñedos son envidiables, no tan solo en Chile, sino que en cualquier parte del mundo se quisieran paisajes tan lindos como los que nosotros tenemos. Entonces queremos aprovechar esto, hacer un turismo que sea más de disfrute, más relajado, más de salir de repente de lo acelerado que va la vida y disfrutar una tarde tranquila con una copa de vino, con un atardecer, con una película, con amigos, con un ambiente que va a estar todo para que lo pasen bien. Entonces eso es, en realidad también esto es, estamos fomentando el turismo, ¿cierto? Estamos fomentando el enoturismo, que es característico de nuestro valle, de otra mirada. Queremos que abrir las puertas de las viñas para que la gente vaya y los conozca desde otro punto de vista. Invitarles a todos a que aprovechen este mes completo de panorama que vamos a tener para todos, y esperamos que disfruten de lo que se viene la temporada de verano, ¿cierto? Primavera, con una copa de vino siempre, que es la mejor compañía.
3: Las entradas están disponibles en rutadelvino.cl, donde también se pueden conocer la programación de las 4 funciones, revisar los trailers de las películas y consultar los beneficios asociados al pasaporte de experiencias.
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3: Ni un peso menos a la educación. Estudiantes se manifiestan en pleno centro de Rancagua. Durante la jornada de este pasado jueves 1 de octubre se registraron a nivel nacional diversas manifestaciones de estudiantes bajo la consigna Ni un peso menos a la educación. Movilizaciones convocadas en respuesta a la ley de presupuesto 2027. Rancagua no fue la excepción y a partir de las 16 horas comenzaron las movilizaciones en la capital regional, específicamente desde la Plaza de los Héroes, instancia que tuvo como eje las críticas al proyecto presupuestario y el impacto que, según los convocantes, podría tener sobre la educación. La actividad fue convocada por la Red Nacional de Centros de Estudiantes. En Rancagua, la movilización contó con la participación de la Federación de Estudiantes de la Universidad de O'Higgins, la Federación de Estudiantes Secundarios, la Central Unitaria de Trabajadores y Trabajadoras CUT, el Colegio de Profesores y el Centro de Estudiantes del Liceo Óscar Castro Zúñiga. La Ilustre Municipalidad de Santa Cruz, a través de su Dirección de Salud, realizó el lanzamiento del mes de la sensibilización sobre el cáncer de mama, iniciativa que busca generar conciencia en la comunidad sobre la importancia de la prevención, la detección precoz y el cuidado de la salud. Durante la actividad se dieron a conocer las distintas acciones que se desarrollarán durante octubre en la comuna, orientadas a promover la información y el acceso oportuno a controles y exámenes preventivos. El alcalde de Santa Cruz, Yamile Tit, destacó el compromiso municipal con la prevención y el acceso a mamografías para las vecinas de la comuna.
5: Algo muy, muy importante, que es la concientización, la prevención del cáncer de mama, una patología que diagnosticarla a tiempo puede marcar la diferencia en el tratamiento, en el diagnóstico, por supuesto, en el resultado. Estamos con nuestros concejales, nuestro equipo, que ustedes lo pueden ver acá presente, la directora de salud, la directora del CEFAM, donde hemos aportado lo que nos corresponde con el presupuesto municipal, con la coordinación con la Dirección Regional de Salud para tener mamografía a disposición de nuestras vecinas de la comuna que requieren una mamografía gratuita. Más de 2.500 mamografías. Obviamente a este momento del año ya no quedan esas 2.500, sino que eran las mamografías que estaban disponibles para el año 2026. Vamos a renovar ese compromiso con la Dirección de Salud O'Higgins para tener mamografías asequibles de manera gratuita y oportuna para todas las vecinas de nuestra comuna que deseen hacerlo y de manera gratuita. Creo que esa es la forma en la cual, además de tener profesionales, médicos y todo el equipamiento y la infraestructura de salud para atender a nuestras vecinas y que se hagan un examen de detección, tal vez también aprender otras técnicas que la pueden comentar los profesionales, que poder hacer el autodiagnóstico para que puedan detectar cualquier anomalía a tiempo y recibir un tratamiento oportuno, que creo que eso es la acción que marca la diferencia.
3: Por su parte, Mariluz Bozo, directora del CEFAM Santa Cruz, puso énfasis en el rol de la atención primaria en materia de prevención.
6: Dentro de nuestro rol como establecimiento de salud primaria municipal, nuestro foco es la prevención, y eso implica hacer estas campañas para poder concientizar a todas las mujeres y su familia, porque a veces el mensaje no llega tanto del equipo de salud, pero sí de un integrante de la familia, como un hijo que le diga a su mamá, hazte la mamografía. Y por supuesto, como decía don Yamil, nuestro equipo de matronas y médicos que están preparados para hacer un diagnóstico, una derivación oportuna. Y dentro del tratamiento, señalar por supuesto la red de salud. El cáncer de mama es una patología GES, por lo tanto hay plazos establecidos para el diagnóstico, para el tratamiento. Parte del autoexamen de mamas, que también lo enseñan nuestros profesionales, acá estamos con bastante material informativo. La idea es que la mujer se lo pueda hacer, la persona, todos los meses, una semana en las personas que están menstruando, después de su menstruación, y si detecta un cambio tanto en la parte de piel, por ejemplo, enrojecimiento, hundimiento del pezón o un nódulo, debe consultar de inmediato. ¿Ya? Y ahí la evalúa un profesional y hace la gestión para que tenga un examen oportuno.
3: En tanto, Marta Fierro, directora de Salud Municipal de la Ilustre Municipalidad de Santa Cruz, valoró el trabajo conjunto que se está desarrollando con distintas unidades municipales y organizaciones de la comuna para llevar información y actividades a la comunidad durante el denominado Mes Rosa.
7: Sí, estamos contentos, agradecidos, porque podemos trabajar mancomunadamente junto a la oficina de Dideco, ya a través de la Oficina de Mujeres y Diversidad de Género y con la Oficina del Deporte. Y queremos contarle, bueno, este punto de prensa de inicio de partida del mes rosa, el mes de octubre, que vamos a tener una serie de actividades que vamos a trabajar en conjunto para que toda la comunidad de Santa Cruz pueda participar. Tenemos el respaldo de nuestro alcalde, del Consejo Municipal, siempre nos están apoyando en nuestras actividades para poder dar a conocer toda la información que le podemos proporcionar a la comunidad. Además, contarle que en nuestro Consejo de Desarrollo Comunal quienes quieran asistir pueden hacerlo porque también pueden obtener información importante para difundirle al resto de sus familiares, vecinos, amigos.
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3: O'Higgins financiará 11 proyectos de emprendimiento femenino con 55 millones de pesos. 11 proyectos colectivos liderados por mujeres de la región de O'Higgins recibirán 5 millones de pesos cada uno para fortalecer sus negocios, alcanzando una inversión total de 55 millones en el marco del programa Mujer Emprende 2026. El anuncio se realizó durante una ceremonia de cierre del componente 2 del programa, instancia en la que también fueron reconocidas las participantes que completaron más de 26 horas de formación en materias como emprendimiento, asociatividad, financiamiento, innovación y educación financiera. La Seremi de la Mujer y la Equidad de Género, Carla Morales, destacó que el financiamiento aumentó desde 2 proyectos inicialmente contemplados a 11. Que en O'Higgins pasemos de 2 a 11 proyectos financiados es una señal concreta de que estamos ampliando estas oportunidades y fortaleciendo el talento emprendedor de nuestras mujeres. Paredones recibe oficina móvil del Poder Judicial este lunes 5 de octubre. El bus de la justicia llegará este lunes 5 de octubre hasta Paredones, acercando orientación jurídica gratuita a vecinos y vecinas de la comuna. La atención se realizará entre las 10 y las 14 horas en Dr. Mor 15, frente a Farmacia Comunitaria. En la instancia, la ciudadanía podrá resolver sus dudas sobre violencia intrafamiliar, alimentos, divorcio, herencia, deudas, cuidado personal, eliminación de antecedentes, despido y otras materias judiciales, con la ventaja de hacerlo sin necesidad de trasladarse a otras comunas. Deportes Santa Cruz vuelve al ascenso y recibe a San Marcos de Arica. Deportes Santa Cruz vuelve a concentrarse en el campeonato de ascenso luego de su participación en la Copa Chile. El conjunto unionista recibirá este sábado 3 de octubre a San Marcos de Arica en un encuentro correspondiente a la fecha 16 de la competencia. El compromiso está programado para las 20 horas en el Estadio Municipal Joaquín Muñoz García, donde el elenco dirigido por Dalcho Giovanoli buscará reencontrarse con el triunfo y sumar puntos importantes en la recta final del campeonato. Santa Cruz llega a este encuentro después de quedar eliminado de la Copa Chile frente a O'Higgins, tras perder la serie por un marcador global de 5-2. Ahora el objetivo vuelve a estar puesto exclusivamente en el torneo de ascenso. Como todos los fines de semana, escucharemos el mensaje del obispo diocesano. En el mes de octubre, la Iglesia nos invita a profundizar en el valor de la familia. Escuchemos el mensaje de Monseñor Guillermo Vera Soto.
8: Muy queridos hermanos y hermanas, cada año en el mes de octubre, la Iglesia en Chile dedica un tiempo para profundizar en el valor de la vida familiar, su importancia para cada uno de nosotros. Es una buena oportunidad entonces para que nos demos tiempo para valorar ese núcleo de personas en el cual hemos nacido, crecido y vivimos. Por experiencia, sabemos que es en la familia donde vivimos las alegrías más grandes y las penas más hondas. Nada de lo que sucede en su interior o alguno de sus miembros nos es indiferente. Los que somos creyentes velaremos por una familia como nos la presenta la revelación, la palabra de Dios, y más aún la misma experiencia de la humanidad a través de los siglos. La familia se forma por la unión de un hombre y una mujer que se aman y se unen para apoyarse mutuamente. Esa unión está abierta a la vida, a la procreación de los hijos. Para poder mantener esa unión es necesario el amor, la decisión de la voluntad a ser fieles a los compromisos contraídos. Es necesario también que se vivan al interior de ellas las virtudes humanas, como la generosidad, el respeto, la veracidad, la paciencia, el perdón, el esfuerzo. Todas esas virtudes aprendidas desde la niñez ayudarán a formar familias serias y estables. La palabra de Dios enseña a cómo vivir la vida familiar. Y es así como San Pablo en la Carta a los Colosenses nos enseña: esposas, sométanse a sus maridos, pues es su deber como creyentes en el Señor. esposos amen a sus esposas y no las traten con aspereza. Hijos, obedezcan a sus padres, porque esto agrada al Señor. Padres, no exasperen a sus hijos para que no se desanimen. En una familia, cada uno tiene la misma dignidad y ha de aportar lo suyo para el bien de todos. A propósito de la vida familiar, creo importante no olvidar a los adultos mayores, que también en el mes de octubre tienen su tiempo especialmente dedicado a ellos. Muchos de nosotros hemos tenido la gracia de gozar de los abuelos y de personas mayores en nuestro entorno que nos dieron ejemplo con sus vidas abnegadas y con la gran capacidad de cariño que siempre entregaron. Los mayores, sin duda, son un tesoro, una mina de conocimientos y experiencias que no podemos desaprovechar. Respecto al cuidado de los mayores, nos advierte la Sagrada Escritura: Hijo, empéñate en honrar a tus padres, no los abandonen mientras vivan. Aunque la inteligencia de ellos se debilite, sé comprensivo con ellos, no los avergüencen mientras vivan. En cada familia encontraremos luces y sombras. Tratemos de aportar con nuestra luz y no de incrementar tinieblas. Seamos generosos, buscando no solo nuestro bien, sino el bien de las personas que hemos recibido como un gran regalo. Familias sanas, luchadoras, esforzadas, nos asegurarán una sociedad sana y valerosa. El Papa Francisco decía bellamente: tener un lugar a donde ir se llama hogar. Tener personas a quienes querer se llama familia. Y tener ambas es una bendición. Manifestemos entonces la alegría de ser familia y enseñemos a nuestros jóvenes a que formen las suyas en el momento oportuno, que ellos deseen casarse, tener hijos, formar familia. Y es en este tiempo y en este mes dedicado entonces a profundizar en el valor de la familia, es que como obispo les animo entonces a que podamos aprovechar el material que será distribuido en las parroquias y que la pastoral familiar diocesana ha preparado para este año. Como cada año, una carpeta donde hay un material en su interior que hemos de trabajar en este mes. Cada semana una invitación a que ustedes como esposo, con sus hijos, los hermanos, se reúnan y conversen en torno a aquel texto bíblico que se les propone, aquellas preguntas que ahí van para poder dialogar en torno a ellas. Aquí también, en esta carpeta, algunas oraciones para que ustedes las puedan mantener, las puedan rezar como familia, no solo en estos días y en este tiempo dedicado a la familia, sino que durante todo el año. Incluso va ahí una hoja donde aparecen las oraciones para los alimentos de cada día. Sí, durante una semana de domingo al domingo siguiente, como una plegaria que pueda acompañar ese momento de encuentro, de estar ahí reunidos como familia en torno a la mesa y agradecer por esos alimentos que son fruto del esfuerzo, del trabajo de cada uno, pero también y sobre todo un gran regalo de Dios. Sí, la familia tiene que estar unida, tiene que rezar unida, compartir esas alegrías, compartir esas penas, saber dialogar. Que en este tiempo entonces agradezcamos a Dios por esa familia de la cual formamos parte, sepamos cuidarla y como creyentes anunciemos el Evangelio de la familia. Que Dios les bendiga.
3: Nos despedimos ya de esta entrega informativa, este día sábado, ya sábado 3 de octubre de este 2026. Recuerde que el día de hoy Santa Cruz llegará a una temperatura máxima de 19 grados, según lo que pronostica hasta ahora meteorred.cl.
0: 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Son las 13 horas con 54 minutos. 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
11: Muy buenas tardes, estimados auditores y auditoras. Estamos en un programa más de Agenda Educativa, acá en Radio Santa Cruz 94.3. Hoy, la primera parte, vamos a ir con Los Molinos de Viento. No sé si usted se acuerda, pero es una obra que corresponde al ingenioso hidalgo Don Quijote de la Mancha, que escribió Don Miguel de Cervantes y Saavedra. Vamos a centrarnos principalmente en los capítulos de Los Molinos de Viento y también de la invención de nuevas reglas de caballería. ¿Y por qué esto? Porque desafiar lo establecido y romper los gigantes del prejuicio de la imposibilidad, así como Don Quijote desafiaba los molinos que todos creían invencibles y forjaba su propio destino contra la costumbre de su época, esa es la esencia del programa de hoy, el ingenioso hidalgo Don Quijote de la Mancha. La aventura va guiando nuestras cosas mejor de lo que acertáramos a desear, porque ves allí, amigo Sancho Panza, donde se descubren 30 o pocos más desaforados gigantes con quien pienso hacer batalla y quitarles a todos las vidas. Así le decía Don Quijote a su escudero Sancho en los campos manchegos, dispuesto a enfrentar a lo que todos llamaban una locura imposible.

posible. Siglo XVII. Es así como don Alonso Quijano, un hombre que decide salir al camino para desafiar las convenciones de un mundo petrificado. Pero viajemos 4 siglos después, a este año 2026, cruzando el océano hasta el Valle de Colchagua, a las tierras de Santa Cruz. Allí también hay caminos, también hay gigantes, pero no están hechos de lona y madera, sino de prejuicios, mandiles desteñidos por la costumbre y frases susurradas. Ese no es lugar para una mujer. Para entender la hazaña, tenemos que situarnos en el patio del Instituto Politécnico Santa Cruz, un establecimiento de enorme arraigo en el valle, donde generaciones de técnicos han forjado con sus manos el engranaje productivo de nuestra zona, de nuestra región y también de nuestro país. Sin embargo, el Quijote nos enseñó que la verdadera caballería comienza cuando alguien se atreve a soñar un camino donde nadie antes se había aventurado. En La Mancha, en España, fue un hidalgo leyendo libros de caballería. En Santa Cruz, fue una muchacha que, en vez de mirar de lejos el taller de mecánica automotriz, sintió la llamada irresistible del motor, la comprensión de los cilindros y la sincronía milimétrica del cigüeñal. ¿Qué le decían los Sancho Panza contemporáneos cuando anunció su postulación a la especialidad? Mire que los pernos son muy pesados. Mire que la grasa se mete bajo las uñas y no sale. Mire que allí solo entran varones. Eran los quizás sabios consejos de la prudencia cotidiana, de la resignación histórica. Pero ella, al igual que el caballero andante, sabía que quien teme a los gigantes se queda para siempre prisionero del corral ajeno. Este paralelismo cervantino cobra vida en el banco que nosotros podríamos mirar de la educación, del politécnico. Porque la gente piensa que Don Quijote era simplemente un desvarío, era falso. No. Don Quijote era doctrina, era código ético, era fidelidad absoluta a una vocación de servicio y justicia. Y en el taller mecánico actual, la pasión no sirve de nada sin rigor absoluto. En el Instituto Politécnico Santa Cruz nos enseñan fantasías, se enseñan los secretos del escáner automotriz, las curvas oscilográficas de inyección, la calibración de válvulas y la naciente electromovilidad. Nuestra estudiante no solo aprendió a empuñar la llave torque, aprendió a leer los manuales de servicio con la misma devoción con que Don Quijote leía a la Amadís de Gaula. Y llegó el momento de salir al camino abierto, de Santa Cruz a Santiago, a la gran final de las Olimpiadas Nacionales de Habilidades Técnicas. Los mejores liceos industriales del país estaban ahí. Ese fue el verdadero campo. No había lanzas ni armaduras de cartón, sino una serie de mecanismos que ella tenía que ir determinando. Cervantes escribió que las almas grandes no se miden por el tamaño de sus cuerpos, ni por el linaje de sus cunas, sino por la rectitud de sus empeños. Cuando la bandera de Santa Cruz y el estandarte del Instituto Politécnico se alzaron en el podio nacional, una lágrima, o más de una lágrima, corrió por la mejilla de los profesores que creyeron en ella desde el primer día. Porque este triunfo nacional de mecánica trasciende el trofeo de metal pulido. Es una señal para cada niña que camina por las calles de Santa Cruz, de Chépica, de Palmilla, de Peralillo, que sueña con la ciencia, la minería, la electricidad o el motor.
Los gigantes que le decían, tú no puedes, acaban de ser derribados por la destreza de una alumna de tercer año medio. Don Quijote transformó los molinos en una lección inmortal sobre la fe en el propio ideal. Nuestra estudiante ha transformado el engranaje y el aceite en una proclama de igualdad y excelencia educativa pública y técnica para todo Chile. Queremos y queríamos hacer este viaje por las letras, por la historia, por los grandes triunfos, porque ellos necesitan ser dados a conocer, necesitan ser narrados. La técnica sin espíritu es solo hierro inerte, pero cuando la técnica se une al coraje y a la dignidad, se convierte en poesía viva. Y estos minutos de homenaje y memoria nos dejan ahora en el umbral exacto de la noticia. Aquí en nuestros estudios de Radio Santa Cruz, al otro lado de las cabinas, con una medalla en el pecho, la sencillez en el rostro y la mirada de quien sabe que el futuro le pertenece, tenemos sentada a la protagonista de esta historia. Le acompaña su profesor asesor y también su mamá y su papá. Ella es la campeona nacional de mecánica automotriz de Chile, orgullo indiscutible del Valle de Colchagua y símbolo vivo del Instituto Politécnico Santa Cruz. Vamos a un tema musical y ya estamos nuevamente con ustedes para conversar con Javiera.

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1: Los gigantes del siglo XXI. En la tradición rural y semiurbana del Valle de Colchagua, el taller mecánico fue visto durante décadas como un feudo masculino, rudo y ajeno a las mujeres. Entrar a mecánica automotriz en el Instituto Politécnico Santa Cruz, siendo mujer, equivalía a salir al descampado, enfrentando las dudas familiares y sociales, es decir, los molinos convertidos en gigante. Frente al escepticismo, la estudiante antepone la pasión por descifrar la técnica, el diagnóstico y la nobleza del trabajo bien hecho. Es decir, la locura quijotesca se transmuta aquí en lucidez, disciplina y excelencia técnica nacional. Estamos con la señorita Javiera Emilia Valdivia Vilches. ¿Cómo está, Javiera?
2: Muy bien, ¿y usted?
1: Bien también. Y con su profesor, don José Cañete. ¿Cómo está, don José?
3: Bien, profe, gracias.
1: Bueno, nos gustaría en primer lugar saber, Javiera, ¿cómo fue este ingreso a la especialidad de mecánica? Seguramente hubo una serie de dudas, temores, que lo compartas tú con los auditores y auditoras de Radio Santa Cruz.
2: Bueno, al entrar sí surgieron muchas dudas, prejuicios de saber si yo iba a ser capaz, si prácticamente me la iba a poder con la especialidad, si a lo mejor, no sé, me iba a rendir en el camino, me iba a cambiar. Eran como muchas incertidumbres si poder lograrlo o no.
1: ¿Y qué te motivó a elegir mecánica?
2: De demostrarme a mí misma de que uno no tiene una barrera al frente. Uno puede ir más allá. Uno puede lograr más cosas, puede salir de la zona de confort, puede salir de acá, ir a más lugares, alcanzar más metas, que esas piedras uno sí las puede pasar. Quien no es, tengo alguna dificultad, hasta ahí nomás llegué. No, llegar más allá, intentar algo, demostrarle a sí mismo y a las demás personas. Siempre está el prejuicio, y más si uno es mujer en una especialidad, como usted muy bien lo dijo, siempre ha sido de hombre, siempre se ha dicho que es ruda, que una mujer prácticamente no puede. Demostrar que no es así, que uno sí puede hacer las cosas. Como un hombre las puede hacer, yo también las puedo hacer. Las demás mujeres también las podemos hacer.
1: ¿Y dónde se produjo ese clic? Porque seguramente tenía a lo menos dos especialidades ahí que estaban como entusiasmadas, ¿o era siempre mecánica?
2: Siempre fue mecánica.
1: ¿Sí? Sí. Ah, perfecto. Bien. Bueno, Javiera, también nos gustaría saber qué pasaba con tu papá y tu mamá en ese momento cuando ibas a elegir mecánica.
2: Bueno, yo no partí estudiando en primero medio en el Politécnico. Yo me cambié.
1: ¿No estudiaba?
2: Yo en Manque Mávida, Colegio Manque Mávida. Bueno, cuando supimos que yo me iba a cambiar de colegio, ya fue en segundo medio, en abril. Por lo tanto, yo sabía que en tercero medio teníamos que elegir una especialidad y obviamente siempre ha sido un técnico profesional. Entonces mi mamá me decía, ¿administración o contabilidad? Y así como, no, y le dije, mecánica, yo quiero mecánica. Y me decía, pero Javiera, si eso es de hombres. Y yo, pero ¿qué importa? Si a mí me gusta eso, porque si ellos pueden, ¿por qué yo no?
1: Por supuesto. ¿Qué significa para ti estar en una especialidad en donde la mayor parte de los integrantes del curso son varones? Yo creo que igual es complejo en algunos momentos.
2: Sí, en algunos momentos sí es complejo. No sé, a principio de año sí surgieron comentarios, o no sé, siempre de profesores siempre va a haber una llegada más como no sé, más más cercanía con las alumnas. Entonces era como, no, ella es la favorita, o ella es aquí, o ella es allá, ¿por qué ella, yo no? Tenemos que ser todos iguales. Pero, pucha, o sea, yo siento que yo me he ganado mi lugar, que yo todo lo hago con esfuerzo y me he esforzado harto para llegar hasta donde estoy.
1: Me parece muy bien lo que planteas, porque yo soy testigo que sí te has ganado un lugar, ¿no es cierto?, en el desarrollo de la especialidad. Pero vamos a conversar ahora con don José. ¿Qué opina usted de esta alumna que tiene acá? ¿Cómo fue el hecho de haber pensado en participar en esta? ¿Y en qué consiste? Porque yo creo que hay mucha gente, me incluyo, que no sé los aspectos más, digamos, en cuanto a los detalles.
3: Me llegó una invitación por esas cosas del destino de INACAP. Hay contacto ahí con algunas personas y INACAP organiza una competencia a nivel nacional para todos los colegios técnicos profesionales del país en diversas especialidades. Creo que son 10 en este momento. Y postulé yo a creo que cerca de 20 estudiantes de la especialidad de mecánica automotriz, tercero medio y cuarto medio.
1: ¿Esa postulación a qué era? ¿Solamente participar?
3: A participar de la competencia.
1: Ya. Sí. ¿Y ahí había una especie de selección?
3: Sí. Podía inscribirlos los estudiantes que uno quisiera, en otras palabras.
1: ¿Ya?
3: Y ahí hubo una especie de selección, o se conversó con algunos estudiantes puntual. Era primera vez que se participaba en el colegio. Y tomé decisiones. Yo a veces le pongo el pecho a las balas, por decirlo de alguna manera, y tuve que tomar decisiones. Me arriesgué, por decirlo de alguna manera, y conversé con algunos estudiantes, le planteé la situación, con quienes se sentía que podía contar, porque era en gran parte propio de los estudiantes. Ya el profesor aquí es un guía, yo les planteé el desafío y había gran parte que tenía que ser por parte de ellos. Los inscribí, apareció la primera etapa, que era una prueba de conocimiento, una prueba bastante completa, bastante buena la evaluación. Y logramos avanzar con cerca de 10-12 estudiantes.
1: Yeah.
3: A la segunda etapa. Nos tocó todo el periodo de los grandes temporales que hubieron, y ahí tuvimos algunas complicaciones con algunas situaciones. Y en la segunda etapa, en esta especialidad había que confirmar, habiendo pasado ya la primera más técnica de conocimiento, en la segunda había que confeccionar pautas de mantenimiento y aplicarlas, recuerdo bien, a tres maquetas diferentes en el colegio. Y ahí es donde para mí estuvo la gracia, por decirlo de alguna manera, de que tuvimos que adaptarnos, hacer las consultas. Y poder dar respuesta a lo que se pedía, porque no tenemos tres maquetas de las mismas características en el colegio, donde se pudiera aplicar como la misma pauta. Claro. De mantenimiento, era súper complejo. Aparte, las pautas de mantenimiento de todos los automóviles vienen en kilometraje y esas maquetas no se mueven un metro.
1: Claro.
3: Entonces nos fuimos adaptando y los otros estudiantes también participaron, pero ahí llegamos a un punto que yo valoro aún más lo de Javiera, que ellos se tenían que grabar. Y ahí aparecieron algunas dificultades porque son cosas que cuestan un poco más y Javiera lo presentó, sacó segundo lugar en esa segunda etapa, habiendo dos personas en el primero, y pasamos a la etapa final, y ahí fue cuando nos dimos cuenta, de cierta manera, o me di cuenta, y ciertas cosas que uno no le traspasa a los estudiantes para... Yeah. Que ellos puedan desarrollar otras actitudes, habilidades, y me di cuenta que sí podíamos conseguir algo más. Y terminó siendo así. Le pusimos mucho más empeño todavía para la última etapa. Javiera, a grosso modo, extraordinaria. Hubieron algunos detalles que yo le iba diciendo, mire, podríamos hacer esto, otro, pero siempre relacionado con lo que ella quería hacer. Y bueno, este día miércoles esperamos los resultados, la definición o la transmisión a nivel nacional de los resultados. El curso la acompañó y ganó la mejor participación femenina y ganó el primer lugar nacional, y es una sensación más que emocionante y un logro que es extraordinario para ella, para mí como, como docente tutor y también para el colegio en el que trabajamos.
1: Exactamente. Javiera, ¿qué elegiste? ¿Cómo partiste el inicio? Después de la prueba esta, esa, me parece que un video, ¿a qué se refería el video?
2: Bueno, el video es en base a las pautas de mantención. Había que prácticamente explicar cómo hacerlo, cuáles eran los rangos, y igual era, tenía su dificultad porque en los planos que traen ya las fichas técnicas vienen siempre por mi kilometraje. Entonces, ¿cómo cambiamos eso a algo educativo? Algo ya que se utiliza para enseñar. Entonces, ese auto no tiene un funcionamiento normal prácticamente. Tiene modificaciones, va a tener cambios, va a tener muchas cosas. Entonces, yo no sé, por ejemplo, a una pastilla yo no le puedo ver el desgaste, porque no va a existir un desgaste. Claro. Pero sí va a existir alguna grieta, sí va a existir alguna deformación. ¿Por qué? Porque se les pudo haber caído cuando la sacaron, porque, no sé, a lo mejor hicieron un trabajo mal y se dañó. Todas esas cosas, uno tiene que ir pensando en todas esas cosas y plantearlas. Y más que nada de eso trataba, de uno ponerse como en un lugar del profesor, de cómo él planifica una clase, de cómo enseñarnos a nosotros, pero eso llevarlo al taller.
1: ¿Eso lo grabaste en el colegio?
2: No.
1: ¿O en tu casa?
2: En mi casa.
1: Ah, ya, en tu casa.
2: Sí.
1: ¿Y costó mucho, no?
2: Sí, igual sí, porque yo dije, ya, pucha, me queda poco tiempo, ya, yo dije, fue buena la experiencia haber llegado ya hasta la fase 2, claro, pero lo grabé a última hora, así faltaban 4 horas para el plazo término.
1: Ya.
2: Y yo dije, y ese día fue un día martes que yo venía llegando al taller. Nosotros tenemos modalidad dual, que tenemos un día y medio y que tenemos que ir a un taller. Llegué a mi casa y dije, ya, y dije, lo voy a grabar. Si ya me gusta, me convence, lo envío. Si no.
1: Claro. ¿Y qué duración tenía? Aproximadamente.
2: Como 4 minutos.
1: 4 minutos.
2: Sí.
1: Bien. Bueno, estamos conversando con la señorita Javiera Valdivia Vilches. Ya vamos a un tema musical y ya estamos nuevamente con ella y con su profesor asesor.

0: 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Pausa breve y continuamos. 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
4: Bueno, ya estamos nuevamente con ustedes en esta segunda parte del programa Agenda Educativa. Hoy con la señorita Javiera Valdivia y todo este proceso que realizó y que obtuvo una muy gran satisfacción, ya que obtuvo el primer lugar nacional. Y ahí también me gustaría consultarte, Javiera, ¿qué significa el primer lugar nacional?
5: ¿Qué significa?
4: Porque ahí estuvieron, como decía el profesor, estuvieron colegios de todo Chile.
5: Sí. Fue como sentirme orgullosa de mí misma, sentir que sí puedo hacer las cosas, sí puedo lograr lo que me propongo. De una satisfacción, de que esa persona o yo misma, cuando me dije, no voy a poder, como, sí pude, ¿cómo lo hice? Como, en ese momento era como, No entiendo cómo lo hice, cómo no había alguien que lo hubiera hecho mejor que yo.
4: Y en esos momentos en que tú, por ejemplo, bueno, antes de entrar a la especialidad mecánica, ¿te imaginabas que en algún momento podrías obtener algún tipo de distinción, premio, etcétera?
5: No.
4: ¿No lo habías ni siquiera soñado?
5: No.
4: ¿Qué significa para ti haber recibido este premio como mejor competidora femenina? Y bueno, y en definitiva abre un camino, ¿no es cierto?, para todas las mujeres.
5: Sí. Como mejor competidora femenina, igual me demuestro a mí misma y le demuestro a las demás mujeres que a lo mejor están en otra especialidad o postularon otra especialidad y no era lo que querían y lo hicieron por miedo, de que sí se puede. De que no es que yo sea mujer, no lo voy a poder lograr. Sí lo puedo lograr si yo me lo propongo, si yo tengo perseverancia, porque tampoco es que a mí me abran las puertas solas. Yo tengo que ir y golpear y esforzarme para poder lograrlo, para poder abrir esa puerta.
4: ¿Qué se requiere para poder lograr cosas en la especialidad, en la vida?
5: Ser como responsable.
4: Un consejo que le dé a tus pares.
5: Ser responsable, tener perseverancia, no rendirse, siempre aspirar a algo más allá, no conformarse, no decir ya, o yo puedo decir ya, no sé, gané el premio nacional, ya listo, me estoy dando por pagada. No, querer algo más, querer ir más allá, querer derrotar esas barreras.
4: ¿Qué importancia tiene la familia en todos estos procesos, tanto en la parte educativa como en este importante logro que has tenido?
5: La familia también es el apoyo que dan. El apoyo, la contención, no sé. Yo a veces a mi mamá le decía, es que no sé si voy a poder. No, me decía, pero es que tú tienes que confiar, tenés que ponerle nomás. Entonces, es algo que a lo mejor las demás personas no ven, pero uno sí, tener ese apoyo, tener como esa confianza de poder, no sé, a veces incluso llorar con ellos, de como la incertidumbre, pero también, no sé, cuando uno logra las cosas, decir, ellos sí me apoyaron, ellos sí creyeron en mí.
4: Exacto, y es una fuerza que te da también. Sí. Javiera, durante la competencia enfrentaste a los mejores estudiantes a nivel nacional. ¿Cuál fue el momento más desafiante y cómo lograste superarlo?
5: Bueno, el momento yo creo que más desafiante fue cuando envié el video mal. tuve un error de que el video había que subirlo a YouTube. Entonces envié el video y lo envié mal. Lo envié en modo privado y teníamos que enviarlo como público para que ellos lo pudieran ver claramente. Y me acuerdo que un día, tomando once, yo siempre me metía como a ver si estaban los resultados o algo. Y yo así como que, yo les digo, vi que el puntaje que había obtenido y tenía 78 puntos de 100. Y yo le digo a mi mamá, yo le dije, no, me fue peor, me fue mal. Me dice, pucha, ya, me dijo, pero no importa. Igual me dijo, avanzaste harto, llegaste hasta aquí. Y así como, pero ¿por qué? Y sale la rúbrica. Entonces yo me empecé a revisar la rúbrica, ¿por qué lo había hecho tan mal? Y ahí apareció en un comentario que había enviado el video mal, y así como que le hablé al profe, le dije, profe, ¿qué puedo hacer? Ayúdeme, por favor. Y no, lo pudimos solucionar. Ya en un día lo solucionamos.
4: ¿Qué?
5: Lo solucionó. Y no, ahí me llegó la respuesta, o sea, se la enviaron a él y me la modificaron a mí en la plataforma, y obtuve 96 puntos de 100.
4: Excelente.
5: Sí.
4: Qué bien. Respecto de eso, don José, ¿qué ocurrió ahí?
6: Tengo entendido que se subía de forma predeterminada a privado y son cosas que pueden ocurrir. Se hicieron alguna gestión, algunas conversaciones y se pudo solucionar. Ella subió su video y pudieron considerarlo después de eso. Es parte del aprendizaje. También aproveché de hacerlo y aproveché de hacerle entender que hay cosas que nos pasan después de adulto y es bueno que lo pueda aprender a esta edad. O sea,
4: claro.
6: Le llegó a ella un correo, pero en los spam que uno no acostumbra a verlos, sí. Pero antes, cuando estamos en situaciones como esa,
4: hay
6: que ver ahí, sí. Algo que puede llegar escondido, así que por suerte se pudo solucionar, la pudieron considerar y valió totalmente la pena porque pasó a puntuar casi puntaje completo y pasó a obtener el primer lugar. Y claro, estábamos con colegios también que son súper fuertes en el área, y eso lo hace aún más más importante.
4: ¿Este primer lugar es de hombres y mujeres?
6: Sí, en la especialidad de mecánica, recuerdo, habían 320, 330 postulantes a nivel nacional.
4: Muy importante el logro. Javiera, ¿cuáles son tus próximos desafíos? ¿Lo has pensado ya?
5: Sí. Ya demostrándome a mí que pude lograr esto, que igual tuvo hartas dificultades, ya tengo una aspiración como a estudiar, que igual no es algo fácil, es algo bien complicado, pero siento que igual tengo las capacidades. Si ahora pude con esto, voy a poder con mi meta, con mi sueño.
4: Cuente su sueño.
5: Mi sueño o mi meta es poder llegar a estudiar en la Fuerza Aérea Ingeniería Aeronáutica.
4: Excelente sueño.
5: Sí.
4: Respecto de los jóvenes de hoy, ¿cómo ves tú a los jóvenes y qué mensaje le entregarías a ellos? Y a ellas también.
5: Es que a los jóvenes de hoy, no sé, muchos se rinden. Muchos como que ya lo intento, y si llegué a la mitad, llegué hasta ahí nomás, y como que tiran la toalla.
4: Ya.
5: Y no hay que ser así, hay que ir más allá.
4: ¿Qué tienen que hacer?
5: Hay que ir más allá, hay que perseverar, hay que... Por ejemplo mismo, con este problema que tuve yo, pude haber dicho ya, pucha, me equivoqué, fue un error mío. Darme por vencida ahí. Pero ¿por qué? ¿Por qué si yo me esforcé? ¿Por qué si hubo tiempo, hubo estrés, hubo presión, hubo preocupación? No, vamos más allá. A lo mejor sí podíamos, no sé, cambiar esa evaluación, que sí me pudieran evaluar el video. Y sí lo pudimos cambiar. Claro. Sí lo pudimos hacer, sí lo pudimos lograr. Entonces, hay que ir más allá.
4: El esfuerzo es lo más importante, como tú dices, perseverar. Pero yo creo que también hay otro aspecto importante que deberíamos y debemos, ¿no es cierto?, entregarle a los jóvenes, que piensen en la educación. Hay muchos jóvenes que no piensan en la educación, que creen que la educación no es importante, y es algo fundamental, porque así como a ti, ¿no es cierto?, has logrado esto y se te van a abrir puertas, también a los demás jóvenes también se le van a abrir puertas, pero tiene que haber ese esfuerzo. Javiera, ¿qué aprendizaje te deja esta competencia más allá del premio obtenido?
5: Como lo repito y lo he repetido muchas veces, hay que perseverar, hay que luchar por los sueños, hay que luchar por las metas, por... fue un desafío, fue algo así como... Yo me acuerdo del primer día y dije, ¿por qué a mí? Y le dije, no sé, si hay más niñas en el establecimiento. Yo como que no sé. Pero, no sé, si no hubiera sido así, no hubiera estado como en el lugar que estoy hoy en día.
4: Hay una Javiera antes y después de este premio, ¿no? O de este proceso.
5: No sé si antes o después, si a lo mejor, no sé, ahora... Tengo como una mente más abierta, querer hacer más cosas, saber que puedo hacer más cosas, pero no hay una Javiera como más creída o algo. Sigo siendo yo.
4: Pero sabes que puedes lograr
5: pero cosas. Pero sé que puedo lograr muchas
4: cosas. Eso quizás es lo más importante. Don José, ¿cuál es su percepción de todo esto y qué le deja? Porque también le deja, ¿no es cierto?, una experiencia importante.
6: Creo que Javiera lo acaba de resumir muy bien. Ella acaba de decir que se dio cuenta que puede lograr cosas. Estamos en las generaciones de la inmediatez. En la educación, yo soy fiel creyente de que la educación es muy importante. Yo soy estudiante de educación pública, exalumno del colegio, he estudiado gracias a Dios, solo con becas, y sé que abre caminos, pero ese camino me costó muchos años de esfuerzo y sacrificio. Entonces hoy en día, si el celular se le acaba la batería o está lento el internet, se frustran. A los estudiantes que yo hablé fue porque consideraba que, al menos a ellos, creo que todos, que tienen la capacidad para hacerlo. A algunos les falta un poco más de madurez por la edad, qué sé yo. Son cosas que uno de una u otra manera va viendo. Y hablé a Javiera porque creo que tiene las condiciones, y a sus compañeros también. Y se los dije, estábamos ese día viendo las finales y les decían, ven, si ustedes son capaces, son muy buenos, pero tienen que creer ustedes primero que son muy buenos y que esforzarse para aquello. Pero si no ven un resultado, no ven un fruto inmediato, es más fácil hacer otras cosas. Entonces, en resumen, creo que Javiera lo ha dicho, y una frase tan pequeña que ella dice es en el fondo lo que a uno le reconforta, y eso para uno como docente es impagable. Es el hecho de que ella pueda decir ahora que las cosas sí se pueden lograr y que ella lo pudo lograr. Entonces, todo este esfuerzo que uno pueda hacer para que ellos puedan ver eso, y que sus compañeros también puedan ver y de más cerca de que lo pueden lograr, ese es el mejor premio. Eso es impagable, y esa es la satisfacción que queda, y es de cierta manera poder ver que el trabajo que uno ha hecho por estos años sí da frutos.
4: Exacto. A mí me gustaría que, si quiere la mamá, poder decir algo, algunas palabras, ¿te parece? Bien cerquita. ¿Qué piensa usted en este momento? ¿Qué le diría a Javiera? ¿Qué le diría quizás a los jóvenes que están escuchando, a la mamá, al papá que está escuchando en este momento?
7: Bueno, orgullo. Estoy muy orgullosa de Javiera. He visto su sacrificio. Bueno, me desafió en realidad. Y bueno, su desafío ha rendido frutos. Ella ha sido muy perseverante. La he visto estudiar, sacrificarse. Estuvo hasta tarde, estuvo largas horas confeccionando el trabajo, y me siento muy orgullosa de ella. Desde el minuto uno, ella que quiso tomar esta carrera, tomar este desafío, mecánica, que no es fácil, yo con mucha aprensión y mucho temor, pero sin duda quise, bueno, apoyarla. Hay que apoyarla. Y bueno, cuando a veces la veía un poquito de caída, le decía que tenía que seguir adelante, perseverar. Y bueno, en la primera ronda que hicieron, quedaron muchos compañeros atrás. Me iban nombrando, mamá me decía, quedaron atrás. Pucha, es una pena, Javiera, pero tú dale, es tu futuro. Así que ahí estás. Y bueno, quizás instar a las mamás a apoyar a nuestras hijas, a nuestros hijos, darle seguridad, que ellos se esfuercen, preocuparnos, estar ahí con ellos. Hoy en día, bueno, muchos jóvenes se van por otros lados, por otros caminos. Y bueno, yo en ese aspecto estoy tranquila. Javiera es una muy buena niña y rinde muy bien en el colegio.
4: Perfecto.
7: Así que feliz.
4: Le agradezco sus palabras, y la verdad es que el mensaje, bueno, es muy claro, contundente, y hace un llamado, ¿no es cierto?, tanto a los jóvenes, sean varones o damas, y también a los papás, a la mamá, apoderado, etcétera, que hay que estar más cerca y apoyar más a los jóvenes. Javiera, te dejo algunos minutos para que tú digas algún mensaje final y te despidas de nuestros auditores y auditoras.
5: Bueno, mi mensaje, como todo este rato, ha sido no rendirse, ir más allá. No importa lo que el de al lado diga, porque es el futuro de uno, es la vida de uno. El de al lado puede ser envidia, puede ser ver, no te quiere ver ahí, pero es el futuro de uno. Uno tiene que perseverar, uno tiene que ir a buscar algo más allá.
4: Soñar.
5: Tiene que soñar, tiene que proponerse metas, proponerse, no sé, no tengo estabilidad, pero quizás el día de mañana sí lo tenga, porque el sacrificio del día de hoy es el fruto del día del mañana.
4: Perfecto. Bueno, don José, algunas palabras finales también para este programa.
6: Agradecer el espacio, agradecer la instancia de poder dar a conocer esta situación, este acontecimiento para nosotros, y en la misma línea de Javiera, de uno está en un escenario que es complejo y de cierta manera al modo propio trata de poder conseguir que estos chicos tengan oportunidades. Yo me veo reflejado también en ellos y la labor es eso, tratar de poder inculcar en ellos de que son capaces y que si se esfuerzan lo suficiente van a poder llegar a donde deseen. Así que muchas gracias.
4: Bueno, gracias también a Javiera, felicitarla nuevamente. Reiterar que esto es muy importante, que ha logrado algo que es difícil, pero que con su esfuerzo logró llegar a ser la número uno. También al profesor, que le apoyó en todo momento, y a nuestros auditores y auditoras, obviamente, no olvidar que tienen una familia, que tienen hijos e hijas, o si hay algún joven o una señorita que nos está escuchando, ser como Javiera, atreverse, tratar, digamos, de lograr aquellos pequeños y grandes sueños que cada uno y cada una tiene en su corazón. Desafiar lo establecido, y como hoy día estamos viendo los molinos de viento asociando este gran logro de Javiera, bueno, romper los gigantes del prejuicio, la imposibilidad, el hecho de que te digan que no a veces, ¿ya? Y en definitiva, a tratar de tener una actitud positiva y a pensar que pueden lograr todo lo que ustedes quieran. Pero hay algo importante: esfuerzo, dedicación, trabajo, porque de lo contrario no se puede lograr absolutamente nada. Agradecemos a todos nuestros auditores y auditoras. Estamos aquí en Agenda Educativa, cada día sábado a las 14 horas a través de Radio Santa Cruz 94.3. Les esperamos el próximo sábado. Muchas gracias.

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1: 14 horas con 59 minutos.
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0: Un aplauso. José Alfredo Fuentes, qué gusto conversar contigo. Bienvenido a CNN Chile, nuestro querido Pollo Fuentes. ¿Cómo estás?
1: Gracias, José Miguel. Un placer conversar contigo. Gracias por la oportunidad de mostrar. Esta canción no la había cantado nunca en televisión.
0: Una primicia. Y qué potente la letra,
1: hace
0: Pollo.
1: Hace poco, sí. Mira, decidí grabar yo, ya no quería grabar más porque la gente siempre te pide, te perdí, la dada, el chiquillo, todas las canciones de siempre. Pero un grupo de jóvenes me empezó a escribir y me dijeron, queremos escribirte cosas para hoy. El Pollo Fuentes de hoy. El Pollo Fuentes actual, que dentro de poco va a tener ya 79 años. Ay, por la cresta. Y entonces le dije, bueno, muchachos, muéstrenme canciones. Y una de ellas fue Vida, que habla de lo bueno y lo malo, las cosas que te equivocaste en la vida, pero que estás feliz de haber pasado por esta resiliencia, ¿no? De caer, de levantarse, de mil batallas, de volver a tener ganas de cantar, que el corazón arde con ganas de seguir haciendo cosas pese al tiempo que ha pasado.
0: Claro, y con la perspectiva del tiempo, ¿cómo ha sido tu vida, Pollo?
1: Mi vida ha sido una maravilla. Yo estoy agradecido. Doy gracias a Dios por haberme puesto en el camino de la vida, de la música. Es lo que más me gusta hacer. No toda la gente tiene la posibilidad de realizarse en su vocación y yo sí lo he podido hacer. Partí cantando muy temprano, a los 17, en el colegio, con un grupo folclórico. A los 18 empecé a cantar solo. Y antes de cumplir 19 años ya era muy conocido, muy popular. Y nunca soñé que después de 60 años cantando iba a estar aquí, por ejemplo, conversando contigo y contándole a la gente que estoy feliz de poder todavía llevar la alegría a muchas personas que quieren escuchar mis canciones, que quieren recordar, que quieren revivir momentos importantes y todavía hay muchas cosas por hacer, a Dios gracias.
0: Claro, y con varios momentos que relevar dentro de tu vida y con imágenes súper potentes que están pasando en nuestros monitores. Sí. Mira, ahí José Alfredo Fuentes, en la etapa inicial, en la etapa actual, con fotos familiares también que han ido
1: viajando, con mi hijo chiquitito, Alfredo, que hoy día tiene 53, viajando a España el año 74, 73. Me acompañó mi familia por ahí en algunas excursiones de las que al final volví y tuve dos opciones, cierta en México y en España, pero finalmente me quedé en mi chilerío.
0: Claro, y al escuchar la letra que estábamos disfrutando recién, Vida, la nueva canción de José Alfredo Fuentes, se estrena en televisión en CNN Chile, habla de momentos altos, momentos bajos, también de la luz que te entrega un tú, dices tú al finalizar una de las estrofas de la canción. Ya te iba a preguntar por eso, pero ¿qué momentos de tu vida tú relevarías? ¿Cuáles hubieses dejado en el olvido? Si pudiéramos también profundizar un poco en eso, siempre en el denominador común de la vida.
1: Siempre quedé con la duda de lo que podría haber pasado en España y en México, que no
0: lo
1: hice.
0: Te lo ofrecieron.
1: Claro. En México, el año 70, me obligaban a quedarme a vivir en México, porque empecé a tener un éxito inusitado, muy parecido a lo que pasó aquí. Aquí para yo verte a los 18, allá a los 21, 22, y empezó a pasar lo mismo, que te sacaban con policía de los lugares donde tú cantabas, se creó un fan club, se fue parte del fan club de mi querido José José, y formaron uno mío. Entonces los mexicanos se entusiasmaron y me dijeron, queremos que te quedes a vivir en México para hacer una carrera porque creemos que te va a ir muy bien. Yo estaba pololeando con Isabel, al año siguiente pensaba casarme y por ahí no quise quedarme. No me creían los amigos mexicanos, señor Magallán, el mismo productor de Juan Gabriel, me dijo, ¿estás seguro lo que me estás diciendo? No te quedas, no puedo. Ándate por la sombrita, como diciendo, Gil.
0: Claro.
1: Bueno, me fui en España después, el 74, con un gran productor español. Tuve una experiencia bien importante, pegué con Dilla Dada, esa la grabé allá.
0: ¿Qué significa?
1: Dilla Dada es una canción de origen griego que habla del regreso de los pescadores a tierra y un signo de exclamación de alegría, felicidad y bienvenida, que es este Dilla Dada. Y pegó, la tocaban en todas las radios. Me acuerdo que yo estaba con mi mujer, salíamos a bailar a alguna discoteca y la tocaban 3-4 veces en la noche. Y nadie sabía que era yo el que estaba al medio bailando. Van a decir, ¡sí, ya está, soy yo! pero mi amigo Manolo se tuvo que ir de España, mi productor. Se fue a Suiza, porque su mujer viajó a Suiza, tenía unos problemas. Y quedé solo y ya decidí volver a Chile y ya quedarme aquí y pasar lo que después
0: pasó. Pero
1: tú dices
0: que eso quedó como pendiente.
1: Quedó pendiente, sí. Sí, es una parte más profesional. Y en la parte afectiva, sentimental, yo me separé, estuve separado una gran parte, o sea, con casi 20 años, y estuve casado, 28 más 3 de pueblo, 31. Ojalá lo hubiéramos conversado más, lo hubiéramos pensado más, yo hubiera recapacitado. No sé si me hubiera casado un poco mayor, me casé muy joven, a los 24.
0: Super
1: a los 21
0: joven.
1: Empecé a pololear. Y por ahí tuvimos una ruptura que no fue tal, porque siempre estábamos como unidos. Hasta en un momento que ya estábamos los dos solos, no finiquitamos alguna realización sentimental que pudo haber. Y hablamos por teléfono y a mí ¿sabes? Me dijo, vente para acá, estoy puro iniciando.
0: Y hasta el día de hoy.
1: Y hasta el día de hoy estamos felices. En un momento bien importante, Grisel tuvo medio delicada de salud. Y yo llegué justo para estar al lado de ella y apoyarla también.
0: ¿Está bien ahora?
1: Adiós, gracias, está bien.
0: Vení saludos caminando. A Isabel.
1: Muchas gracias.
0: Saludos a Isabel. Y parte de la canción Vida, yo te decía, al finalizar una de las estrofas, dice, si me puedes ayudar a leer la letra, pero dice algo como, la luz que me entregas tú, algo así.
1: Claro, claro.
0: ¿Quién es ese
1: eres
0: tú?
1: El lugar donde encontré la luz de mis sueños. Para darte las gracias, compuse esta canción. También habla del paso a lo que viene también. Es tiempo de viajar hacia la eternidad de los sueños. Despierto, esperaré tu llegada, eres mi salvación. Sí, que ya estás en el camino final, ya estás con la persona que querías estar, y estás con tus nietos, con tu familia, pero consciente de que el camino se acerca. Por ahí en alguna entrevista que me hicieron dijeron que sí, yo ya estaba pensando, dije yo, que estaba pensando un poco en lo que podría ser el retiro dentro de un tiempo, lo que no significaba me retiro como salió por ahí en un titular.
0: A mí me llamó la atención leer sí, eso, Pollo, disculpa claro. Que te interrumpa, porque decía, me queda poco para el retiro, sí. O ya estoy mirando esa fecha, algo así era el titular, que lo leí en varias partes.
1: Sí.
0: Pero había leído hace dos semanas atrás otra entrevista que relevaba una frase que... Por ti seguirías cantando hasta siempre. Entonces dije, ¿qué feliz. Cambió en estas dos semanas?
1: Va a ser muy difícil para mí el día que deje de cantar, porque es mi vida. Yo canto de los 17 años, no sé otra cosa que hacer que cantar. Sí, podría hacer otra cosa, pero mi sueño, mi felicidad, mi alegría son los escenarios. Ahí es donde me siento yo cómodo, pleno, viendo que la gente está contenta, especialmente a la gente que le canto hoy día. Hay muchos recuerdos de chicas que tenían 14, 15 cuando partí. Pero cuando yo canto y veo señoras de 65 a 100 años que están emocionadas, que lloran, que ríen, que cantan, que bailen, digo, qué bonito poder obvio. Entregarle esto a la gente, me gustaría obvio. Dárselo durante mucho tiempo más. Pero sí estoy consciente que el tiempo va pasando y te vas cansando un poco, entonces me voy a ir graduando un poco. ¿Eh? Yo la verdad es que canto mucho, soy muy pitutero, como se dice, no, el ambiente artístico, la semana sacante en tres lugares. Iba por el día a Arica y volvía, fui a Tomé y volvía en otro avión.
0: Y pero eso también te mantiene vital.
1: Pues. Me mantiene vital, obvio. Pero sí necesito estar un poquito más tranquilo, sin tanta preocupación de levantarte tan temprano, de volver tarde en la noche, cansado. Cada mañana, y ustedes me van a entender, señoras que están en casa, y señores, duele un tobillo, la espalda, no sabéis qué, pero siempre hay algún dolorcillo. Germán Casas de los Ramblers me sí, decía, claro. El día que no te duela nada, asústate, señal que te moriste.
0: Claro, que a lo mejor ya cruzaste el umbral.
1: Claro, pero eso es, yo no estoy pensando en el retiro hoy y mañana, pero sí voy camino a ir graduando, bajando un poquito la intensidad.
0: ¿Y le cerraste la puerta al Festival de Viña?
1: Nunca le he cerrado la puerta al festival.
0: Sería
1: tampoco
0: bonito
1: me la han abierto tanto la puerta al festival.
0: Yo recuerdo presentaciones tuyas en Viña.
1: Sí, el año 2000 tuve un suceso ahí en Viña que me dieron todos los premios y he estado en otras dos oportunidades ahí. Pero no he tenido una estrecha relación con el Festival de Viña. Ya. Y no es mi afán terminar en el Festival de Viña, pero si algún día se da, ir a cantar 5 canciones para decir... nos vamos.
0: Sería un bonito momento, por supuesto.
1: Creo que la gente podría entregarme un bonito, el cariño que yo siento en la calle todos los días, a lo mejor se vería reflejado en el festival.
0: Y un cariño, apoyo que tú has sentido desde muy joven. Estábamos hablando antes de empezar el programa, comenzaste la música a 16, 17 años, por ahí. 17 años, con un ejército de seguidoras y seguidores que te iban a buscar por todos lados, que te seguían, te esperaban afuera de cada concierto, las denominadas calcetineras, como
1: exacto,
0: se decía en ese tiempo. Te han acompañado hasta el día de hoy, probablemente.
1: Sí, hay un grupo de señoras que siguen juntándose eternamente. Claro, que partieron. Yo partí en mayo del 66 y en junio nació el fan club, que llegó a tener 10.000 inscritas. Y en todo Chile donde tú vivías, tenías que darte un tiempo para tomar tecito con los fan clubs de cada ciudad donde iba.
0: Claro, ¿y el Te Perdí de qué año, eh?
1: 66, fue el tercer disco que yo grabé. Inicio. Grabé dos singles primero, de Gustavo Regada, profesor del colegio, donde yo estudiaba, y un día mostré el Te Perdí en un guitarreo, y el productor me dijo, ¿y esa canción? No, una tontera que hice. No, esa tontera la grabé mañana.
0: Porque no soy un ex. ¿Y a quién habías perdido, Pollo, en ese momento?
1: Mira, yo estaba pololeando en el último año de colegio con una chica que vivía muy lejos. Yo vivía en la calle Club Hípico, y ella vivía en Vitacura, cuando en Vitacura había zarzamoras.
0: Bueno, claro.
1: Y me costaba ir para allá, tenía que tomar como 3 micros y de repente dejé de ir. Y como que se terminó el pololeo y un día le empecé a echar de menos. Y agarré la guitarra y nació esta canción tan simple que nunca pensé que iba a ser casi un himno en la música popular. Claro, la escribí ahí en la calle Club y Pico el año 65, a fines 65, la terminé el 66 en la Avenida Santa María. Yo vivía en un edificio que tenía techo muy alto y había muy buena reverb, pero en el baño. Entonces yo agarraba la guitarra mía para el baño y ahí terminó. Un poco romántico.
0: Ya, pero ella supo después que sabe por qué había motivado esa letra.
1: Ella sabe porque si coinciden los años y todo, así que le tengo derechos de autor que algún día tendré que entregarle.
0: Ya, pero no volvieron.
1: No volvimos.
0: Ah, ya. Pollo, tú decía también al inicio, vienes con muchas novedades musicales. Vida es tu nueva canción, la pueden escuchar en todas las plataformas digitales, pero hay una presentación súper esperada que coincide con la celebración de los 60 años de música de nuestro querido Pollo Fuente y además que coincide con tu cumpleaños 79.
1: Claro.
0: Y eso es en el Caupolicán. ¿Qué día?
1: Sí. Hace un año y medio conversamos con el dueño del Caupolicán, mi querido José Aravena y Toño Aravena, y llegamos a acuerdo de guardar esa fecha el 25 de octubre que cumplo 79 años y coincide con los 60 de celebración. Y se lo comenté a algunos amigos, a los que quiero mucho, me quieren mucho. El Bombo Fica me dijo, yo quiero estar contigo, Álvaro Salas, quiero estar contigo. Gloria Benavides, Germán Casa, el dúo de los hermanos Zabaleta, Wildo, Horacio Saavedra. Así, Santa Feria, que va a cerrar con todo lo que es una fiesta para que la gente termine bailando. No, va a ser un show increíble.
0: Es una celebración entre amigos.
1: Eso va a durar como 3 horas, yo me encargaré de hacer una hora, algo más, y el resto, los chiquillos. Va a ser una fiesta linda, así que invito a toda la gente. Que lo pasa también en el Caupolicán. El Caupolicán tiene un sello especial para la gente de ese tiempo. Van, porque se la viven completa ahí, ¿no? Se sienten jóvenes una vez más y van a disfrutar de un show muy, muy bonito, Punto Ticket. Ahí pueden encontrar la entrada. Y lo bueno es que Caupolicán vende entrada en el mismo teatro.
0: También.
1: Que a la gente le gusta. A la gente de mis tiempos le gusta comprar la entrada en él.
0: No, y además ubicado en un sector de Santiago muy pujante para la cultura en esos años.
1: Sí,
0: donde
1: así es.
0: Se desplegaron muchos teatros y donde hubo mucha vida cultural.
1: Mi primera presentación masiva fue en el Teatro Caupolicán, que era la prueba de fuego. Si tú pasabas y vienes Caupolicán, está ahí listo, era seguro. Fue un público bien complicado. ¿Sí? Si no le gustaba, era como Viña en sus peores momentos, te echaban para afuera si no le gustaba. Y yo salí airoso y de ahí para adelante se llenaba de 5.000 calcetineras, todas chicas de amarillo,
0: claro.
1: Que no escuchaban nada, gritaban desde el primer minuto hasta la hora y media que cantaba.
0: Y tú decías, Pollo, con un show que está siendo preparado durante octubre, con tus amigos en la música, que
1: exacto.
0: Crecieron contigo, que se formaron juntos,
1: sí.
0: Que se hicieron famosos juntos,
1: sí.
0: Y también nuevas generaciones como Santa
1: claro.
0: Feria. Es un tremendo panorama.
1: No, bueno, los nuevos oleros que nos queremos mucho,
0: sí,
1: ellos
0: claro.
1: Tienen que estar. Y los muchachos de Santa Feria hicimos una versión de Te Perdí, nos hicimos bien amigos y me dijeron que querían estar. Y le dije, oye, si no quiere ir toda la banda completa, vayan 8, 10. No, todos quieren ir, así que quieren estar contigo. Así que le mando un abrazo a los chicos de Santa Feria. El Bombo nació en el programa Éxito. Él fue con una bicicleta a concursar.
0: Ah, sí.
1: Claro, y no le fue bien. La segunda vez se ganó unos Yogu Yogu.
0: ¿Y qué hacía con la bicicleta?
1: Y porque
0: ¿hace fue humor bicicleta. En bicicleta o no?
1: No,
0: humor.
1: Fue con la bicicleta, ah. Bueno, tenía para la micro. Entonces conseguí una bicicleta y viajó no sé cuánto rato.
0: Ah, ya.
1: Y Álvaro Salas fue uno de los primeros jurados que tuve yo en él. Y yo le puse Alvarito porque era Álvaro. Entonces con Álvaro no, nos queremos mucho.
0: O sea,
1: hay
0: podemos decir que
1: de
0: el autor
1: más
0: de.
1: Que quieren ir, pero le agradezco, ya no cabe más porque si no tendría que empezar a las 3 de la tarde.
0: Bueno, pero hacemos la segunda parte. Po.
1: Capaz
0: que hacemos la segunda parte. Entonces podríamos decir que era uno de los autores de la famosa cortina de Alvarito Salas.
1: Exactamente,
0: y si tú le
1: sí, Alvarito
0: a
1: lo cuenta
0: Alvarito.
1: Siempre. El pollo me puso Alvarito.
0: Ya, oye, mira, tengo anotado acá un dato súper relevante del Caupolicán. ¿Es cierto, José Alfredo Fuentes, que vas a cantar también en homenaje a Lucho Gatica? ¿El Contigo a la Distancia?
1: Es probable,
0: ¿lo
1: sí.
0: ¿Lo estás preparando?
1: Lo canté recién en Rancagua porque canté en el Teatro Municipal que se llama Lucho Gatica.
0: Lucho Gatica, claro.
1: Hice un mix de 3 canciones de Lucho y yo creo que sí, que podemos hacer Contigo la Distancia, decía yo cuando chico, la cantaba a los 5 años.
0: ¿Ya?
1: Y la cantaba muy serio y cuando venía Contigo en la Distancia, todos se reían. ¿Y por qué se reían? Decía, yo estoy cantando en serio.
0: Mira.
1: Yo creo que sí porque es mi ídolo. Lucho es culpable, entre comillas, de que yo me he dedicado a la música. Mi hermana era admiradora de él. Y yo apenas sonaba Lucho Gatica, me acercaba al tocadisco de mi hermana y me ponía a cantar las canciones de
0: mira,
1: Lucho.
0: Mira, tú me vas a creer,
1: el gusto ser amigo con Lucho.
0: En la Rancagua natal de Lucho Gatica, que él fue muy amigo de mi abuelo, Octavio Mardones.
1: ¿Ah, sí?
0: Rancagüinos toda
1: mira,
0: nuestra familia y de mi tío Sergio Mardones. Y Humberto Gatica, actualmente
1: el ingeniero
0: productor musical, muy amigo de mi tío. Ya. Todos rancagüinos.
1: Mira,
0: así que ahí hay un vínculo también con este reconocido artista
1: grande,
0: de nuestro país.
1: Que diga lo más grande que ha tenido nuestro país y nunca ha sido valorado en su real dimensión.
0: Sí, claro que sí. El Teatro Regional te arrancaba Lucho Gatica. ¿Recordaste recién, Pollo, tu paso por la tele? ¿Extrañas la tele?
1: Creo que podría hacer cosas en la tele, incluso todavía programas de conversación, con la experiencia que uno tiene, puede contar tantas cosas que servirían, hay tantas anécdotas, hay amigos con los que podríamos hacer el programa, no solo para conversar, sino que incluso actuar, podríamos hacer hasta sketch cómico, tú sabes que en el Venga Conmigo yo era capaz de hacer hartas cosas con los humoristas, entonces creo que algún día podríamos hacer algo, pero algo así como el Venga Conmigo, Venga Conmigo, creo que es más difícil, porque no está la producción, no está la
0: hay que armar
1: los números
0: algo,
1: hoy día para algo
0: pero
1: así.
0: Pero hay que armar algo.
1: Pero algo, o sea, se puede hacer que a la gente le hace falta.
0: El Carmelo, el Malo, salieron de Venga Conmigo,
1: CNN.
0: Festival de Viña. CNN, a propósito, Carlitos Núñez.
1: Corazones Service. Carlitos Núñez Núñez.
0: Núñez claro, Núñez,
1: sí,
0: claro.
1: Malo Carmelo, Los Corazones Service, Generación 2000, La Elvira, Mi Tío y Yo, cualquier cantidad de generación, te la dije también.
0: La Vicky y la Gaby.
1: La Vicky y la Gaby, claro.
0: Los Corazones
1: La Vicky y la Gaby, esa me gritan en la calle cuando me ven por ahí.
0: Con Rebeca Gigliotto, gran valor también, y bueno,
1: no,
0: que estuvo hace poco en el canal.
1: Eduardo Domínguez, gran director, fue el creador con... Teníamos idea, parecía, nos juntamos, ese programa lo iba a hacer la Andrea Tesa.
0: ¿En serio?
1: Y la Andrea me llama y me dice, Pollo, me ofrecieron un programa que es para ti, no hay que ir para mí. Y le dice, Eduardo, ¿por qué no hablas con el Pollo? Hablo con él. Y ahí nació el Venga.
0: Mira, ahí con tanto éxito a las tardes de los domingos, tal vez tú me decías por el micrófono al principio, decían los domingos en la tarde, pero fueron todo un suceso.
1: Claro, no se ha hecho bien en el canal, porque pensaba que el domingo la gente andaba afuera, el mall, qué sé yo. Nada, teníamos sintonías que ya no existen.
0: Sí, grandes recuerdos de las tardes. Lo dan en Rec Televisión, ahí lo veo todavía.
1: Sí, también, por ahí me avisan y lo sintonizo.
0: Eso, Pollo, invitemos entonces a toda nuestra audiencia en el Caupolicán, los 60 años de trayectoria, 60 años de música de José Alfredo Fuentes y también sus 79 años de vida. La cámara de CNN es tuya para la invitación final.
1: Imperdible para la familia. ¿Por qué digo la familia? Porque no van solamente el abuelo y la abuela. Va el papá, va la mamá, va el nieto, la nieta, va el yerno, la nuera. Son los que compran las entradas porque les cuesta a los más grandes meterse de repente ahí a punto ticket. Pero le dicen a sus nietos que lo hagan y si no, en el mismo teatro compran las entradas. Así que va a ser un lleno total con mucha emoción. Me encanta cantar en el Caupolicán porque la gente está cerquita. La vez que se emocionan, me siento cercano a ellos y además acompañado por tantos artistas que la gente quiere ver. Así que no se lo pierdan. Y todo lo que sea, Santiago me quedan fuera de Santiago, 4 o 5 presentaciones, 60 Goul, por ahí se informan que también vamos a estar en algunas regiones.
0: Perfecto. ¿Podemos cantar para terminar?
1: Claro.
0: ¿Qué podemos cantar?
1: Claro que sí. Mira, te voy a cantar una canción que la hice mía, es de un autor francés que es buenísimo, que ya hay dos canciones que canto de él, y que habla de lo que es mi vida, que es nacer prácticamente cantando casi de la guatita de mi madre. Venía cantando y mi vida se dio cantando, cantando. Mira. Y así dice.
0: Bueno, vamos a escuchar entonces hasta ahora Cantando en voz de José Alfredo Fuentes. Yo me despido, gracias por estar ahí. Nos vemos en la próxima entrevista y el micrófono de CNN a esta hora es de José Alfredo Fuentes.
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1: Y después yo aprendí a sufrir y a sonreír cantando. Y son muchos los años que llevo cantando y gracias a Dios contando con el cariño de tanta gente a lo largo de mi querido país. Por lo que he recibido hoy un millón de gracias y que Dios me dé fuerza para seguir cantando algunos años más. Hasta siempre, gracias.

0: Y hasta acá llega esta nueva edición de entrevistas en Radios Regionales. Los dejamos invitados a seguir en compañía de toda nuestra programación y también en radioregionales.cl. Que tengan un buen fin de semana.
1: www.santacruzfm.cl le indica la hora.
2: 15 horas con 32 minutos.
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0: 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Atención, el reloj marca las
1: 15 horas con 57 minutos.
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0: 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La hora exacta en Santa Cruz FM.
1: 16 horas con 29 minutos.
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0: 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Atención, el reloj marca las
1: 16 horas con 54 minutos.
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1: Es fácil saber cuándo uno va por el buen camino. Este es siempre de su vida. Ralph Waldo Emerson.
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3: Seguimos a través de la 94.3 Radio Santa Cruz FM y a través de nuestras plataformas digitales. 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Y continuamos acá nosotros también en nuestros estudios, porque estamos junto a nuestros amigos de la casa, auspiciadores de Radio Santa Cruz, y por supuesto con un gran tema de conversación como son los muchachos de Crematorio Teno. Estamos junto a Marcela Caroca, encargada comercial, y también junto a Octavio Lara, coordinador de operaciones. ¿Cómo están, muchachos? Bienvenidos a Radio Santa Cruz.
4: Hola, buenas tardes. Hola, ¿qué tal? Muchas gracias, aquí estamos bien.
5: Sí, muy bien, aquí estamos. Sí. Llegamos por lo menos.
3: Eso es lo importante. Desde Curicó a Santa Cruz.
5: Desde
3: Teno, ¿verdad?
5: Sí.
3: Bueno, vamos a comenzar de inmediato también junto a los muchachos de Crematorio Teno, y para poder aclarar algunas dudas, algunas preguntas también que siempre surgen en ese momento de la vida. Para empezar, para saber, Octavio, ¿dónde está ubicado Crematorio Teno?
5: Muy buena pregunta, porque siempre es bueno saber, sobre todo de lugares más distantes, como Santa Cruz en este caso, que está en una región distinta, ¿verdad? Y Teno está en una región hermana, vecina, digamos, la región del Maule. Está en Teno ubicado específicamente el crematorio, ¿verdad? Somos poco originales, porque se llama Crematorio Teno, porque está en Teno.
3: Claro.
5: Y está en el Parque Cementerio Teno. Además, está en la avenida principal de acceso a Teno, que se llama Avenida Bellavista y que tiene salida a la carretera 5 Sur. Está, de hecho, el Parque Cementerio de Teno, donde está el Crematorio Teno, está a 50 metros de la carretera 5 Sur.
3: Perfecto, está muy asequible entonces
5: su
3: acceso.
5: Sí, claro. Yo diría que está muy bien ubicado como para justamente tener un acceso rápido y efectivo, digamos.
3: Claro. Claro, y de distintos sectores, también desde el sur y desde el norte, ¿no?
5: Así es, justamente.
3: También preguntarle, Octavio, ¿por qué Crematorio Teno y no otro?
5: Ah, perfecto. Yo diría que fundamentalmente por lo mismo, ¿eh? Primero porque está ubicado estratégicamente, es de fácil acceso, sobre todo pensando en que las personas que viven en esta zona, Santa Cruz, Lolol, qué sé yo, Chépica, están bastante más cercanos a la comuna de Teno y tienen acceso por caminos que son de bastante fácil, digamos, utilización. Entonces yo diría que la principal razón debería estar centrada en la facilidad de acceder al crematorio. Y por otro lado, bueno, ya llevamos casi 7 años de operaciones con el crematorio y tenemos un número no menor de familias que ya han hecho uso del servicio de Crematorio Teno. Estamos hablando de más de 50 familias que ya tuvieron la oportunidad, lamentablemente por una razón bastante penosa, ¿verdad?, perder un ser querido, pero tenemos la tranquilidad y de que estas familias lo hicieron en un lugar en donde se sintieron muy bien acompañados. De hecho, hay familias que ya han vuelto por una segunda vez, de hecho, y en otros casos, de otras zonas, hasta por una cuarta vez.
3: Claro.
5: Lamentablemente, pero si han vuelto es porque lo hemos atendido bien.
3: Claro, y tiene un sentido también el tema también de ser cremado, de poder también decidir y visualizar el futuro. Marcela, ¿también se puede adquirir este servicio de forma anticipada, pensando también en el futuro y también uno poniendo

0: disposición qué va a hacer con sus propios restos.
1: Sí, se puede adquirir en forma anticipada. De hecho, eso nos tiene gratamente sorprendidos, porque hay una cantidad que no es no menor de personas que han adquirido el servicio con anticipación. Y entre ese número hay un número importante también de gente de acá de Santa Cruz. Lo ha comprado en forma anticipada. El único requisito para adquirir el servicio con anticipación es que la persona que va a ser la beneficiaria del servicio realice una declaración jurada en notaría.
0: Perfecto, esos son los requisitos. Cuéntanos un poco acerca de los requisitos también, Marcela, que uno tiene que cumplir para poder adquirir este servicio de forma anticipada.
1: Lo primero, bueno, tomar contacto con nosotros para poder enviarles la declaración jurada tipo, que es la que acepta la Seremi, para que puedan ir a la notaría que gusten. Nosotros se las mandamos lista y previa coordinación de día y hora nos reunimos para poder firmar el contrato y así la gente ya adquiere su servicio. Como le mencionaba antes, el único requisito es una declaración jurada en notaría. Lo importante es que se contacten para que nosotros les entreguemos el formato y no lo hagan en libertad de acción, porque claro, por lo general, a veces, por ejemplo,
0: dejan
1: a una persona a cargo del trámite. Ya yo, Marcela Caroca, el día que fallezca quiero ser incinerada y X persona será a cargo. Pero si esa X persona fallece antes que yo, la declaración ya no es válida.
0: Claro.
1: Y la importancia de la declaración jurada va más allá de que si yo quiero comprar antes o no, claro, sino que faculta que cualquier persona que la aporte sea quien pueda solicitar la cremación por intermedio nuestro al Seremi de Salud.
0: Claro, es muy importante también poder tomar la decisión, poder visualizar el futuro y poder decidir qué hacer con los restos y los requisitos económicos también, Marcela. Cuéntenos un poquito con respecto a eso.
1: El costo del servicio en este minuto para una necesidad inmediata es de 1.650.000 pesos. La forma de pago es al contado y las modalidades son débito, efectivo o transferencia.
0: Perfecto.
1: En el caso de que lo quieran adquirir con anticipación, tiene un valor un poco menor. Y en el caso de que sean familias que ya hemos atendido o clientes parques, también tienen una rebaja especial.
0: Perfecto, o sea, ¿hay algunas maneras de pago y formas de poder adquirir también este servicio?
1: La forma de adquirirlo es solamente al contado y, como le decía, las modalidades son débito, efectivo o transferencia, o bien las tres modalidades juntas hasta completar el monto. Dada la inquietud de muchas familias y consultas que llegan a nuestra página o llamados telefónicos, se está evaluando para que prontamente se pueda dar quizás una opción de poder comprar en forma de crédito, pero...
0: ¿Y esto qué incluye, Marcela?
1: El servicio de cremación propiamente tal es desde que recibimos el cuerpo hasta que entregamos las cenizas.
0: Perfecto.
1: Incluye una ánfora, incluye todo el trámite ante la Seremi de Salud y el pago a la Seremi por la resolución. Las instalaciones nuestras, el día que recibimos, hay una placita que está al costado del crematorio, que eso está al aire libre y está a disposición de las familias para poder decir unas últimas palabras o agradecimientos a quienes los acompañen hasta allá. Y posterior a eso viene la ceremonia de última vista, que es donde va a pasar el vínculo directo del fallecido a mirar por última vez, poder observar por última vez la urna a través de un ventanal, no es más que eso.
0: Claro.
1: Una vez que eso culmina, se acercan a mi oficina con la ejecutiva que los va a asistir durante todo el servicio. Ahí se ve la ánfora que incluye el servicio, se ve si la familia desea algo adicional y lo principal, que se ve posible día de la entrega de la ceniza. En base a esto, quiero retomar un poquito la pregunta que le hizo usted a don Octavio, el por qué Teno y no otro crematorio. Y así como bien él decía, que independiente de la distancia, lo principal es que Teno en este minuto está considerado como un crematorio de élite, está muy bien catalogado, y lo principal de Teno, aparte de su calidad en la atención, en guía, lo principal es la rapidez en la entrega de la ceniza. Nosotros en este minuto, gracias también a la colaboración de las funerarias, que muchas veces nos colaboran para que todo pueda ser mucho más expedito, nos podemos dar un lujo, porque es un lujo de entregar las cenizas quizás a las 24 horas. Incluso a veces, si se dan las condiciones, puede ser dentro del mismo día. Uno le puede ofrecer a la familia: mire, estamos en condiciones de poder iniciar el proceso ahora, si ustedes quieren lo pueden esperar. Claro. Y eso en otro crematorio, independiente de la distancia, no se da.
0: Efectivamente, una situación dolorosa también en donde se atraviesa en la vida. Si cuando nacemos solamente lo que tenemos seguro es que en algún momento de nuestra existencia vamos a dejar de existir. Con respecto también, Octavio, a la infraestructura de Crematorio Teno, y también lo decía Marcela, los acompañantes pueden ver a través de un vidrio los últimos momentos en donde llevan a sus seres queridos. También la infraestructura, ¿cuenta con algún espacio donde poder reunirse, poder estar ahí unos minutos?
2: Sí, claro, como bien decía Marcela, antes de este proceso de última vista que mencionó Marcela, que solamente accede ahí el núcleo directo, hay una placita que se ha construido, que tiene un entorno muy agradable porque está en contacto directo con la naturaleza, ¿verdad? Y esa placita tiene el espacio necesario como para que, no sé, 100 personas puedan estar tranquilamente ahí y cómodamente.
0: Perfecto.
2: Con amplificación y puedan ahí decir las últimas palabras. Regularmente, cuando se hace la despedida en una iglesia, por ejemplo, ¿verdad?, de la religión que sea, en la ceremonia normalmente hablan dos o tres personas, pero mucha gente queda con la intención, a veces familiares directos, de haber podido decirle algo a ese ser querido. Esa es la instancia entonces donde se puede hacer muy íntimamente ese proceso.
0: También en preguntarle, Octavio, y ya está muy conectada la gente junto a nosotros, está muy activa también a través de redes sociales, y nos llega una pregunta importantísima de uno de nuestros auditores que dice, con respecto a los últimos deseos también de un familiar. Mi padre siempre quiso ser incinerado o ser cremado, pero debido a que no teníamos conocimiento y no teníamos los recursos económicos para poder hacerlo. Ahora está disponible, está más a la mano, es más asequible. ¿Se puede incinerar o cremar una persona que ya está fallecida y está en, por ejemplo? ¿Marcela?
1: Sí. Nosotros, dentro de nuestros servicios de cremación, claro, está para los servicios de las personas recién fallecidas y también está para la cremación de restos ya sepultados. Esta es una alternativa que muchas familias han recurrido, sobre todo aquellas que en algún minuto arrendaron un lugar provisorio porque no tenían cómo resolver el tema, o porque claramente no había crematorio en esa instancia. Exacto. Y ahora sí quieren cremar. Tanto para exhumar y cremar como para cremar a una persona recién fallecida, se rige el mismo artículo para la Seremi de Salud, que es el vínculo directo más cercano que le sobreviva. ¿Qué quiere decir eso? Que lo que va a determinar siempre va a ser el estado civil de la persona fallecida. Si la persona que ya está sepultada es casada, va a ser su cónyuge quien puede solicitar esto. Ahora, lo voy a sintetizar un poco. Nosotros como crematorio tenemos una resolución que nos permite funcionar, ¿verdad? La cremación de cuerpos en general. Por cada fallecido nosotros tenemos que elevar una solicitud de cremación a la Seremi. Y para eso el vínculo directo, ¿ya? Para exhumar es lo mismo, solo que ahí la familia tiene que hacer dos trámites. Uno, que lo representa la funeraria, que es para solicitar la exhumación y traslado, y el segundo, que es nosotros, para solicitar la cremación. Se escucha engorroso, pero es súper no es tan así. Uno a la familia lo único que es le va sencillo a decir que cuál era el estado civil, casado, era mi esposo y yo quiero hacer esto. Los documentos que tendríamos que firmar elaborar nosotros para la firma de la cónyuge, más los datos que le dé el Seremi, la resolución que dé el Seremi para exhumar, y sería.
0: Perfecto, o sea, está la posibilidad de poder realizar ese servicio.
1: Está la posibilidad, pero siempre va a ser conforme al artículo 73, que indica que el vínculo directo que le sobreviva al fallecido es quien lo puede solicitar.
0: Perfecto, perfecto. Ahí está entonces contestada la pregunta para nuestro auditor. Y también la gente que se está preguntando en su casa, nuestros auditores que están ahí en la sintonía, ¿dónde los pueden contactar? ¿Dónde pueden saber acerca de más detalles de Crematorio Teno y ponerse en contacto junto a ustedes?
2: Bueno, en este caso, dado que están más distante que la gente de Curicó, por ejemplo, o de Teno, o de la provincia misma donde está instalado el crematorio, están un poco más distante, creo que el camino más rápido es la página web nuestra, que es www.crematorioteno.cl. Ahí van a encontrar un link que los va a llevar a un formulario, un link de contacto, y ese formulario lo llenan, son 4 o 5 puntos que hay que llenar y se envía. Bueno, ahí Marcela, que quien está con nosotros aquí hoy día, es quien va a revisar ese formulario y va a responder. Regularmente, o sea, siempre, no regularmente, siempre es fundamental que en ese formulario de contacto esté bien escrito el número de teléfono.
3: Perfecto.
2: Bien, porque la gente a veces consulta, hay un campo donde dice escriba su consulta y dicen quiero saber de la cremación, pero ¿qué quieres saber?
3: Claro.
2: ¿Estará consultando porque tiene a alguien fallecido ahora? ¿Querá consultar porque quiere para comprar alguien que, claro, comprar anticipado, ¿verdad?
1: Resto.
2: ¿O solo quiere saber o quiere, o por resto? Estamos justamente conversando de si se pueden cremar personas ya sepultadas, que también le llamamos resto cuando han pasado muchos años.
3: Claro.
2: En fin, es mucho más específico a veces. Entonces, para eso, Marcela, lo que requiere es que pongan muy claramente identificado el número de teléfono. ¿Por qué? Porque una vez recepcionada la consulta, ella los va a llamar. Y ahí va a recabar la consulta exacta. Y una vez aclarada, ella le va a mandar la respuesta vía correo electrónico. Así de formal.
0: Así es, una interesante conversación, una conversación necesaria que muchas veces tratamos de postergar, que tratamos de dejarla de lado debido también a lo doloroso de la situación, y es algo inevitable de la vida, que tenemos que estar preparados, que tenemos que tener una visualización hacia el futuro, y es importante poder siempre tener ahí en consideración a los muchachos de Crematorio Tenos. Marcela, antes de despedirnos.
2: Y lo otro, pero disculpa, lo otro que pudiéramos también informarle a los auditores de Radio Santa Cruz es que si quieren visitarnos también es probable, y nos pueden también consultar por la misma página, o hay un teléfono que está en la página, que aparece al pie de la página, en la página web, y es un teléfono celular que responde Marcela. Si llaman a ese número y dicen, sabe que me gustaría conocer el crematorio, ¿cuándo lo puedo visitar? Se pone en coordinación con ella, lo puede acompañar ella o puedo acompañarlo yo para que conozcan, porque hay mucha gente que espera que visualizar las cosas.
3: Claro.
2: Entonces, estamos abiertos a que puedan ir y hacerles un pequeño tour y conocer la infraestructura, por ejemplo.
0: Efectivamente. O sea, está la posibilidad de poder asistir y conocer el crematorio, poder conocer las instalaciones.
1: No entrar al crematorio propiamente tal.
3: No, el horno por dentro, vos, don Miguel.
1: No, por supuesto que no.
3: Ahí sí que no.
1: Pero, no, conozcan el lugar, se entrevistan conmigo, es distinto. De repente, cara a cara, surgen otras dudas.
3: Exacto.
1: Hay casos. Hay muchas realidades distintas, en el sentido de que hay muchas personas que se quieren cremar, pero su estado civil no lo permite porque está separado de hecho, tiene una conviviente hace muchos años. El día que fallezca, sí o sí, habiendo una cónyuge legal viva, va a ser siempre esa cónyuge. Ha pasado que la cónyuge a veces no quiere firmar, por lo tanto no pueden cremar.
3: Claro.
1: Entonces ahí uno viene la relevancia de la declaración jurada. Hay hartas cosas, entonces ya ha pasado que gente de Santa Cruz me ha escuchado en la radio o ha escuchado la propaganda que tenemos con ustedes acá y se han contactado al teléfono que aparece en la página web y hemos coordinado visitas, entrevistas y ya han comprado sus servicios.
0: Oiga, Octavio, bueno, y una preguntita antes de despedirnos, bueno, en cuanto a números también, en cuanto a estadística, ¿ha aumentado la gente que ha confiado en este tipo de servicios, por ejemplo?
2: Bueno, yo diría que es exponencial. Vamos, diría yo, un 70-30. O sea, Perfecto. Si yo le pregunto a 10 personas cuál es la opción que tienen visualizada para el día que tengan que partir, 7 optan por la cremación.
3: Claro.
2: O sea, es un hecho que esto ya está siendo mucho más adoptado como normal, como una opción normal.
0: Claro, porque primero yo me recuerdo que eran los cementerios generales, recordamos esos cementerios en donde son con nicho, después llegó también a Chile este tipo de cementerios, también cementerios parques. Ahora también está muy fuerte el tema de la cremación, de poder decidir uno qué hacer con su resto, poder tener las cenizas de sus seres queridos cerca.
2: Correcto.
0: Eso ha sido también fundamental. Don Así Octavio. Es. Señora Marcela, muchísimas gracias por estar junto a nosotros y por supuesto dejamos ahí los micrófonos para que puedan entregar un mensaje final a nuestros auditores.
2: Encantado, bueno, primero que todo agradecer a ustedes también por la invitación. Siempre es grato poder comunicarnos con las personas, sobre todo para expresar información importante, relevante sobre un tema tan crítico y tan sensible como es el fallecimiento de una persona. Así que agradecido de la invitación. Marcela.
1: Bueno, yo también me despido y saludo a toda la gente de Santa Cruz que ya ha conversado. Yo creo que ya conozco a mucha gente de acá, al menos por teléfono.
3: Claro.
1: Dejar la invitación abierta a que sigan llamando, a que sigan consultando. independiente de que vayan a comprar o no, independiente de que tengan alguien delicado de salud o no. Qué mejor que tener la información de primera fuente. Entonces, nosotros estamos abiertos a responder cualquier tipo de consulta. Y hay muchas vías, como decía Octavio, está la página web, está el teléfono, están todas las oficinas de los parques y cementerios. Tenemos una oficina en Curicó, que es la oficina donde yo empiezo mi día laboral y termino mi día laboral ahí, que es el número 233-66-3503. Lo voy a repetir, es un número fijo, que es el 233-66-3503. Esto queda en Avenida San Martín, número 8 en Curicó, al llegar a la Alameda Manso Velasco. De pronto, aunque ustedes no lo crean, hace poco recibí una familia de Santa Cruz que andaba conociendo el crematorio y quería información. Entonces, no siempre yo estoy en el crematorio físicamente, o sea, yo estoy ahí presente cuando tengo servicio, cuando claro, se hacen entregas de ceniza. Pero como les mencionaba, mi día laboral comienza y termina en Curicó. Entonces, de pronto es mejor coordinar un día y una hora en que las personas se quieran entrevistar conmigo. No hay ningún problema.
2: De hecho, la oficina de San Martín es la oficina de informaciones que tenemos, pero además está el centro de operaciones del crematorio, aunque el crematorio está físicamente en la comuna de Tena. Pero ahí operamos porque obviamente masivamente y es más fuerte el interés que pueda surgir desde la comuna de Curicó más que de la de Tena.
3: Exacto.
2: Por razones obvias, por cantidad de habitantes.
3: Exacto. Muy bien, ahí estábamos entonces junto a Crematorio Tena con esta interesante conversación y por supuesto para que usted pueda realizar sus consultas.
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5: 17 horas con 24 minutos.
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11: Bienvenidos a esta entrega de noticias aquí en la 94.3.
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11: Vino el Cine invita a vivir una experiencia diferente en el Valle de Colchagua. El Valle de Colchagua se prepara para vivir una inédita experiencia que reunirá cine, vino, gastronomía, música y turismo con la primera edición en Chile de Vino el Cine, iniciativa impulsada por la Asociación de Viñas de Colchagua en alianza con un ciclo que cuenta con 15 años de trayectoria en Mendoza. En entrevista con Radio Santa Cruz FM, la gerenta de la Asociación de Viñas de Colchagua, Natalie González, explicó que la iniciativa contempla 4 funciones en distintos sectores del valle con el objetivo de acercar al público a las viñas y mostrar la diversidad de los territorios que conforman Colchagua.
12: Esto es una alianza que hicimos con Mendoza, en realidad. El Vino al Cine se hace 15 años allá. Es un proyecto que ha tomado cada vez más fuerza. En Mendoza es un ciclo que está compuesto por 35 funciones y que está realizándose por más de 2 meses, donde tienen funciones jueves, viernes, sábado y domingo. Y nosotros vimos esta idea que nos pareció súper súper entretenida y decidimos atrevernos y hacer el primer ciclo de Vino al Cine acá en Colchagua, que es primera vez que también se hace en Chile, con un ciclo que está compuesto por 4 funciones. Entonces partimos con esto en un formato súper relajado. La idea es que la gente vaya a pasarlo bien, a disfrutar, y que puedan ver una película, una muy buena película, bajo las estrellas. Vamos a partir el 24 de octubre con la primera función en la viña de Laura Harvick, que está aquí mismo, ¿cierto? Muy cerquita, Barriales, y la idea es mostrar, va a estar la viña Laura Harvick, pero también van a haber otras viñas que la van a acompañar, y es mostrar ahí los vinos que están asociados hacia la zona de Colchagua Andes. Entonces ahí va a estar también la viña Escondida, la viña de Rabanal y la viña Luis Felipe Edwards, con degustaciones de sus vinos, por supuesto. Después, el viernes 30 de octubre, vamos a estar en la viña Closa Palta, y la idea es mostrar Toda la oferta que hay en Apalta, ¿cierto? Que es muy turístico. Y ahí no solo va a estar Closa Palta o La Postol, sino que también van a estar las viñas Montes, Ventisquero, Sutil y Sigel, también mostrando y dando degustaciones de sus vinos. Después nos vamos a ir al sector de Santa Ana, que está para Peralillo, ¿cierto? Población. Y ahí, bueno, vamos a tener la película, una película que se llama Denominación de Origen, que es una película muy entretenida, que es la lucha por saber de dónde es la longaniza, si es de Chillán o es de San Carlos. La película chilena que ha ganado varios premios y es muy entretenida, porque además actúan, no hay actores, sino que personas de la misma localidad, de las mismas de San Carlos y de Chillán, que lo hacen muy bien. Y ahí van a estar la viña La Circa, va a ser ahí, pero también van a estar los vinos de La Despensa, de Alchemy Wines, de Los Chanchitos y de Polcura. Y vamos a finalizar el sábado 14 de noviembre en la viña Santa Cruz, donde también van a estar la viña Los Vascos en Sierra y Ranquilhue. Y en Santa Cruz va a ser súper entretenida la función. Bueno, en todos lados va a ser muy entretenida, porque en Santa Cruz va a incluir subida en el teleférico. La función de cine va a ser arriba, en el Cerro de las Esculturas. Entonces la gente va a llegar, va a subir en el teleférico, va a poder disfrutar de todo lo que ahí hay, y luego va a ver la película, va a estar el observatorio astronómico también abierto en ese momento. Y así en todas las viñas van a tener panoramas previos. Entonces la gente va a llegar y le van a hacer recorridos por el viñedo o por la bodega. La entrada incluye degustaciones de vino, entonces también van a poder conversar con la gente de las viñas, probar los vinos. Queremos darle el enfoque al Carmener, que es la cepa que tenemos más plantada en nuestro valle, emblemática, ¿cierto?, de Colchagua. Entonces la idea es que la gente vaya y lo pase bien desde que llega, desde las 7 de la tarde que esto parte, que pueda hacer el recorrido a la viña, que pueda disfrutar, que pueda escuchar música con los DJs que van a ver, que pueda probar los vinos, que pueda sacarse fotos en el viñedo en el atardecer, y después ya tipo 8:30 que nos sentemos a ver la película.
11: Natalie González destacó la positiva recepción que ha tenido Vino el Cine desde el inicio de la venta de entradas, señalando que las 4 funciones ya registraban ventas durante la primera semana. La experiencia contará además con una pantalla de 7x7 metros, amplificación, iluminación y espacios para que los asistentes puedan disfrutar cómodamente.
12: Tenemos de las 4 funciones que tenemos a la venta, que es esta, en este primer ciclo, ya hemos vendido en todas. Nos ha ido súper bien, llevamos recién una semana con esto a la venta, y ha tenido una muy buena aceptación, porque es como, mucha gente nos ha dicho que es como un panorama ideal, un panorama soñado, en que vas a un entorno natural, con asientos cómodos. Imagínate, vas y te sientas en un sillón, en una silla reposera, o te tiras en el pasto. Vamos a tener una pantalla de 7 metros por 7 metros, con buena amplificación, buena iluminación. Va a haber gastronomía también, como tú bien mencionaste, DJs. Entonces es una experiencia completa, que lo que busca es que la gente lo pase bien, que disfrute en un entorno relajado, en un entorno seguro, y que conozca el turismo también, que visite las viñas y que se acerque a las viñas de Colchagua, a las viñas que tenemos acá, quizás no con el motivo de consumir vino principalmente, sino que de disfrutar de una buena tarde.
11: Uno de los atractivos será el pasaporte de experiencias, que permitirá acceder a beneficios y descuentos en alojamientos, restaurantes, tiendas, viñas y otros servicios turísticos asociados. La iniciativa busca incentivar a los visitantes a conocer y recorrer distintos lugares del Valle de Colchagua.
12: La idea, como te decía, de separar las 4 funciones en 4 distintos territorios es justamente mostrar todo lo que hay en Colchagua. La gente se sorprende, o cuando hemos traído grupos de tour operadores o de periodistas, se sorprenden de la gran diversidad que hay y de la gran oferta. Acá tenemos muchos alojamientos, muchos restaurantes, agencias de transporte, lugares para ir a visitar, granjas educativas o turísticas, en fin, mucha cosa. Entonces, la idea del pasaporte es que la gente disfrute y complemente la experiencia. Entonces, quien compra la entrada, además de recibir su entrada, va a recibir un pasaporte que te da el pase para distintos beneficios en distintos hoteles, restaurantes, tiendas, viñas, turismo de la zona. Una experiencia completa. Entonces van a tener, por ejemplo, un 10, un 15, un 20, un 30% de descuento o algo de regalo adicional en todo lo que está ahí adherido a nuestra página rutadelvino.cl. Y esa es como un plus que queremos hacer para que la gente aproveche, ya que va a venir a Colchagua, aproveche a hacer otra cosa. Claro. Y el pasaporte tiene la gracia de que si juntas 5 experiencias, automáticamente se te va canjeando con un QR automático, y con esas 5 ganas una copa para la fiesta de la vendimia 2027. Entonces también tiene ese incentivo.
11: La entrada tiene un valor de 25.000 pesos e incluye el acceso a la película, una copa de regalo y 4 degustaciones de vinos de las viñas participantes, además de las distintas experiencias preparadas para cada jornada.
12: Bueno, tenemos las entradas a la venta en rutadelvino.cl. Ustedes ingresan y les va a aparecer inmediatamente la actividad de vino, el cine. Y ahí van a poder elegir, está toda la información. Está explicado en qué consiste, las cuatro funciones. Hay tráiler de las películas también, por si quieren mirarlas y a ver cuál les interesa más. O si quieren visitarlas todas. Y también está explicado abajo cuáles son los comercios o las otras empresas adheridas, como claro, los alojamientos, restaurantes, etcétera, con beneficios asociados al vino, al cine. Entonces ingresan ahí, la entrada tiene un costo de 25,000 pesos y eso incluye, como te decía, la entrada de la película, una copa que te llevas de regalo, 4 degustaciones de las diferentes viñas que van a ver, más la experiencia que van a tener las viñas entre el recorrido o todo lo demás que va a estar disponible para los visitantes.
11: Desde la Asociación de Viñas de Colchagua señalan que Vino el Cine busca promover el turismo y el enoturismo, aprovechando los paisajes y atractivos del valle para ofrecer una experiencia diferente y acercar a las personas a las viñas desde una perspectiva más relajada.
12: Y lo que queremos es generar experiencias turísticas distintas, aprovechar el entorno maravilloso que tenemos en Colchagua. Tenemos paisajes increíbles, realmente los viñedos son envidiables, no tan solo en Chile, sino que en cualquier parte del mundo se quisieran paisajes tan lindos como los que nosotros tenemos. Entonces queremos aprovechar esto, hacer un turismo que sea más de disfrute, más relajado, más de salir de repente de lo acelerado que va la vida y disfrutar una tarde tranquila con una copa de vino, con un atardecer, con una película, con amigos, con un ambiente que va a estar todo para que lo pasen bien. Entonces eso es, en realidad también esto es, estamos fomentando el turismo, ¿cierto? Estamos fomentando el enoturismo, que es característico de nuestro valle, de otra mirada. Queremos que abrir las puertas de las viñas para que la gente vaya y los conozca desde otro punto de vista. Invitarles a todos a que aprovechen este mes completo de panorama que vamos a tener para todos, y esperamos que disfruten de lo que se viene la temporada de verano, ¿cierto? Primavera, con una copa de vino siempre, que es la mejor compañía.
11: Las entradas están disponibles en rutadelvino.cl, donde también se pueden conocer la programación de las 4 funciones, revisar los trailers de las películas y consultar los beneficios asociados al pasaporte de experiencias.
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11: Ni un peso menos a la educación. Estudiantes se manifiestan en pleno centro de Rancagua. Durante la jornada de este pasado jueves 1 de octubre se registraron a nivel nacional diversas manifestaciones de estudiantes bajo la consigna Ni un peso menos a la educación. Movilizaciones convocadas en respuesta a la ley de presupuesto 2027. Rancagua no fue la excepción y a partir de las 16 horas comenzaron las movilizaciones en la capital regional, específicamente desde la Plaza de los Héroes, instancia que tuvo como eje las críticas al proyecto presupuestario y el impacto que, según los convocantes, podría tener sobre la educación. La actividad fue convocada por la Red Nacional de Centros de Estudiantes. En Rancagua, la movilización contó con la participación de la Federación de Estudiantes de la Universidad de O'Higgins, la Federación de Estudiantes Secundarios, la Central Unitaria de Trabajadores y Trabajadoras CUT, el Colegio de Profesores y el Centro de Estudiantes del Liceo Óscar Castro Zúñiga. La Ilustre Municipalidad de Santa Cruz, a través de su Dirección de Salud, realizó el lanzamiento del mes de la sensibilización sobre el cáncer de mama, iniciativa que busca generar conciencia en la comunidad sobre la importancia de la prevención, la detección precoz y el cuidado de la salud. Durante la actividad se dieron a conocer las distintas acciones que se desarrollarán durante octubre en la comuna, orientadas a promover la información y el acceso oportuno a controles y exámenes preventivos. El alcalde de Santa Cruz, Yamile Tit, destacó el compromiso municipal con la prevención y el acceso a mamografías para las vecinas de la comuna.
14: Algo muy, muy importante, que es la concientización, la prevención del cáncer de mama, una patología que diagnosticarla a tiempo puede marcar la diferencia en el tratamiento, en el diagnóstico, por supuesto, en el resultado. Estamos con nuestros concejales, nuestro equipo, que ustedes lo pueden ver acá presente, la directora de salud, la directora del CEFAM, donde hemos aportado lo que nos corresponde con el presupuesto municipal, con la coordinación con la Dirección Regional de Salud para tener mamografía a disposición de nuestras vecinas de la comuna que requieren una mamografía gratuita. Más de 2.500 mamografías. Obviamente a este momento del año ya no quedan esas 2.500, sino que eran las mamografías que estaban disponibles para el año 2026. Vamos a renovar ese compromiso con la Dirección de Salud O'Higgins para tener mamografías asequibles de manera gratuita y oportuna para todas las vecinas de nuestra comuna que deseen hacerlo y de manera gratuita. Creo que esa es la forma en la cual, además de tener profesionales, médicos y todo el equipamiento y la infraestructura de salud para atender a nuestras vecinas y que se hagan un examen de detección, tal vez también aprender otras técnicas que la pueden comentar los profesionales, que poder hacer el autodiagnóstico para que puedan detectar cualquier anomalía a tiempo y recibir un tratamiento oportuno, que creo que eso es la acción que marca la diferencia.
11: Por su parte, Mariluz Bozo, directora del CEFAM Santa Cruz, puso énfasis en el rol de la atención primaria en materia de prevención.
15: Dentro de nuestro rol como establecimiento de salud primaria municipal, nuestro foco es la prevención, y eso implica hacer estas campañas para poder concientizar a todas las mujeres y su familia, porque a veces el mensaje no llega tanto del equipo de salud, pero sí de un integrante de la familia, como un hijo que le diga a su mamá, hazte la mamografía. Y por supuesto, como decía don Yamil, nuestro equipo de matronas y médicos que están preparados para hacer un diagnóstico, una derivación oportuna. Y dentro del tratamiento, señalar por supuesto la red de salud. El cáncer de mama es una patología GES, por lo tanto hay plazos establecidos para el diagnóstico, para el tratamiento. Parte del autoexamen de mamas, que también lo enseñan nuestros profesionales, acá estamos con bastante material informativo. La idea es que la mujer se lo pueda hacer, la persona, todos los meses, una semana en las personas que están menstruando, después de su menstruación, y si detecta un cambio tanto en la parte de piel, por ejemplo, enrojecimiento, hundimiento del pezón o un nódulo, debe consultar de inmediato. ¿Ya? Y ahí la evalúa un profesional y hace la gestión para que tenga un examen oportuno.
11: En tanto, Marta Fierro, directora de Salud Municipal de la Ilustre Municipalidad de Santa Cruz, valoró el trabajo conjunto que se está desarrollando con distintas unidades municipales y organizaciones de la comuna para llevar información y actividades a la comunidad durante el denominado Mes Rosa.
16: Sí, estamos contentos, agradecidos, porque podemos trabajar mancomunadamente junto a la oficina de Dideco, ya a través de la Oficina de Mujeres y Diversidad de Género y con la Oficina del Deporte. Y queremos contarle, bueno, este punto de prensa de inicio de partida del mes rosa, el mes de octubre, que vamos a tener una serie de actividades que vamos a trabajar en conjunto para que toda la comunidad de Santa Cruz pueda participar. Tenemos el respaldo de nuestro alcalde, del Consejo Municipal, siempre nos están apoyando en nuestras actividades para poder dar a conocer toda la información que le podemos proporcionar a la comunidad. Y además, contarle que en nuestro Consejo de Desarrollo Comunal, quienes quieran asistir pueden hacerlo, porque también pueden obtener información importante para difundirle al resto de sus familiares, vecinos, amigos.
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11: O'Higgins financiará 11 proyectos de emprendimiento femenino con 55 millones de pesos. 11 proyectos colectivos liderados por mujeres de la región de O'Higgins recibirán 5 millones de pesos cada uno para fortalecer sus negocios, alcanzando una inversión total de 55 millones en el marco del programa Mujer Emprende 2026. El anuncio se realizó durante una ceremonia de cierre del componente 2 del programa, instancia en la que también fueron reconocidas las participantes que completaron más de 26 horas de formación en materia como emprendimiento, asociatividad, financiamiento, innovación y educación financiera. La Seremi de la Mujer y la Equidad de Género, Carla Morales, destacó que el financiamiento aumentó desde 2 proyectos inicialmente contemplados a 11. Que en O'Higgins pasemos de 2 a 11 proyectos financiados es una señal concreta de que estamos ampliando estas oportunidades y fortaleciendo el talento emprendedor de nuestras mujeres. Paredones recibe oficina móvil del Poder Judicial este lunes 5 de octubre. El bus de la justicia llegará este lunes 5 de octubre hasta Paredones, acercando orientación jurídica gratuita a vecinos y vecinas de la comuna. La atención se realizará entre las 10 y las 14 horas en Dr. Moore 15, frente a Farmacia Comunitaria. En la instancia, la ciudadanía podrá resolver sus dudas sobre violencia intrafamiliar, alimentos, divorcio, herencia, deudas, cuidado personal, eliminación de antecedentes, despido y otras materias judiciales, con la ventaja de hacerlo sin necesidad de trasladarse a otras comunas. Deportes Santa Cruz vuelve al ascenso y recibe a San Marcos de Arica. Deportes Santa Cruz vuelve a concentrarse en el campeonato de ascenso luego de su participación en la Copa Chile. El conjunto unionista recibirá este sábado 3 de octubre a San Marcos de Arica en un encuentro correspondiente a la fecha 16 de la competencia. El compromiso está programado para las 20 horas en el Estadio Municipal Joaquín Muñoz García, donde el elenco dirigido por Dalcho Giovanoli buscará reencontrarse con el triunfo y sumar puntos importantes en la recta final del campeonato. Santa Cruz llega a este encuentro después de quedar eliminado de la Copa Chile frente a O'Higgins, tras perder la serie por un marcador global de 5-2. Ahora el objetivo vuelve a estar puesto exclusivamente en el torneo de ascenso. Como todos los fines de semana, escucharemos el mensaje del obispo diocesano. En el mes de octubre, la Iglesia nos invita a profundizar en el valor de la familia. Escuchemos el mensaje de Monseñor Guillermo Vera Soto.
17: Muy queridos hermanos y hermanas, cada año en el mes de octubre, la Iglesia en Chile dedica un tiempo para profundizar en el valor de la vida familiar, su importancia para cada uno de nosotros. Es una buena oportunidad entonces para que nos demos tiempo para valorar ese núcleo de personas en el cual hemos nacido, crecido y vivimos. Por experiencia, sabemos que es en la familia donde vivimos las alegrías más grandes y las penas más hondas. Nada de lo que sucede en su interior o alguno de sus miembros nos es indiferente. Los que somos creyentes velaremos por una familia como nos la presenta la revelación, la palabra de Dios, y más aún la misma experiencia de la humanidad a través de los siglos. La familia se forma por la unión de un hombre y una mujer que se aman y se unen para apoyarse mutuamente. Esa unión está abierta a la vida, a la procreación de los hijos. Para poder mantener esa unión es necesario el amor, la decisión de la voluntad a ser fieles a los compromisos contraídos. Es necesario también que se vivan al interior de ellas las virtudes humanas, como la generosidad, el respeto, la veracidad, la paciencia, el perdón, el esfuerzo. Todas esas virtudes aprendidas desde la niñez ayudarán a formar familias serias y estables. La palabra de Dios enseña a cómo vivir la vida familiar. Y es así como San Pablo en la carta a los Colosenses nos enseña: esposas, sométanse a sus maridos, pues es su deber como creyentes en el Señor. Esposos, amen a sus esposas y no las traten con aspereza. Hijos, obedezcan a sus padres, porque esto agrada al Señor. padres, no exasperen a sus hijos para que no se desanimen. En una familia, cada uno tiene la misma dignidad y ha de aportar lo suyo para el bien de todos. A propósito de la vida familiar, creo importante no olvidar a los adultos mayores, que también en el mes de octubre tienen su tiempo especialmente dedicado a ellos. Muchos de nosotros hemos tenido la gracia de gozar de los abuelos y de personas mayores en nuestro entorno que nos dieron ejemplo con sus vidas abnegadas y con la gran capacidad de cariño que siempre entregaron. Los mayores, sin duda, son un tesoro, una mina de conocimientos y experiencias que no podemos desaprovechar. Respecto al cuidado de los mayores, nos advierte la Sagrada Escritura: Hijo, empéñate en honrar a tus padres, no los abandonen mientras vivan. Aunque la inteligencia de ellos se debilite, sé comprensivo con ellos, no los avergüencen mientras vivan. En cada familia encontraremos luces y sombras. Tratemos de aportar con nuestra luz y no de incrementar tinieblas. Seamos generosos, buscando no solo nuestro bien, sino el bien de las personas que hemos recibido como un gran regalo. Familias sanas, luchadoras, esforzadas, nos asegurarán una sociedad sana y valerosa. El Papa Francisco decía bellamente: tener un lugar a donde ir se llama hogar. Tener personas a quienes querer se llama familia. Y tener ambas es una bendición. Manifestemos entonces la alegría de ser familia y enseñemos a nuestros jóvenes a que formen las suyas en el momento oportuno, que ellos deseen casarse, tener hijos, formar familia. Y es en este tiempo y en este mes dedicado entonces a profundizar en el valor de la familia, es que como obispo les animo entonces a que podamos aprovechar el material que será distribuido en las parroquias y que la Pastoral Familiar Diocesana ha preparado para este año. Como cada año, una carpeta donde hay un material en su interior que hemos de trabajar en este mes. Cada semana una invitación a que ustedes como esposo, con sus hijos, los hermanos, se reúnan y conversen en torno a aquel texto bíblico que se les propone, aquellas preguntas que ahí van para poder dialogar en torno a ellas. Aquí también en esta carpeta algunas oraciones para que ustedes las puedan mantener, las puedan rezar como familia, no solo en estos días y en este tiempo dedicado a la familia, sino que durante todo el año. Incluso va ahí una hoja donde aparecen las oraciones para los alimentos de cada día. Sí, durante una semana de domingo al domingo siguiente, como una plegaria que pueda acompañar ese momento de encuentro, de estar ahí reunidos como familia en torno a la mesa y agradecer por esos alimentos que son fruto del esfuerzo, del trabajo de cada uno, pero también y sobre todo un gran regalo de Dios. Sí, la familia tiene que estar unida, tiene que rezar unida, compartir esas alegrías, compartir esas penas, saber dialogar. Que en este tiempo entonces agradezcamos a Dios por esa familia de la cual formamos parte, sepamos cuidarla y como creyentes anunciemos el Evangelio de la familia. Que Dios les bendiga.
11: Nos despedimos ya de esta entrega informativa, este día sábado, ya sábado 3 de octubre de este 2026. Recuerde que el día de hoy Santa Cruz llegará a una temperatura máxima de 19 grados, según lo que pronostica hasta ahora Meteorred.cl.
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21: 17 horas con 55 minutos.
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1: Muy bienvenidos a un nuevo capítulo de Clave Social, este programa que el día de hoy se viste de cumpleaños, se viste de celebración, se viste de agradecimiento y de buena noticia, porque la buena noticia del día de hoy es que María José García, que me acompaña, estás de cumpleaños, José. Feliz cumpleaños, querida amiga, y está aquí al pie del cañón con la inspiración y las buenas noticias.
2: Muchas gracias. Nada me hace más feliz que celebrar mi cumpleaños aquí, en este estudio, junto a Andrea Hoffman.
1: Se están riendo.
2: No, sí, ríete nomás tú, Telín, insensible. Nada me hace más feliz que celebrar este cumpleaños haciendo este programa, claro, que me encanta, me inspira.
1: Que es nuestro bebé.
2: Y junto también a Sergio Alarcón, que todos los días está ahí junto a mí, entregándome energía, golpeándome buena ahí, buena onda, y Patito también. Y hoy día estamos con Estela Sauré también, Estelita, que está con nosotros. Así, cierto, que muchas gracias. Un ratito más vamos a seguir celebrando, por supuesto, pero la mejor celebración, como les decía, es hacer este programa, sí, y hoy día
1: que ya que es tan refrescante.
2: Oye, y que parte más encima octubre, Andrea, damos, oiga, inicio a los últimos tres meses del año 2026.
1: Tú sabes que sobrevivir a estos tres meses es muy complejo, porque son fechas donde venimos saliendo una celebración del mes de la patria y se vienen otras fechas, oh, como la Navidad. Mira, Navidad me atormenta un poco.
2: Sí, po, se atormenta una vecina.
1: Y se tal fue el cual año.
2: Y se fue, y el año. Y se fue el año. Octubre es generalmente el mes que se cierran los presupuestos para el 2027. Es cuando uno empieza a hacer como un diagnóstico también, empieza a evaluar lo que pasó este año 2026, empieza a proyectarse un poquito para el otro año. Y sí, pues son meses estresantes. Terminan las universidades, las clases, los colegios, mucha fiesta y celebración de fin de año. Y hay que dosificar la energía.
1: Dosificar la energía es la clave. Efectivamente, sí, pues, y organizarse bien.
2: Exacto. Y es por eso que nosotros les hacemos esta invitación a escuchar Clave Social, a escuchar las entrevistas que tan bien nos hacen. Hoy día vamos a tener, yo creo que puras mujeres.
1: Es que la buena noticia, la inspiración al parecer está más relacionada,
2: parece,
1: con la mujer,
2: sí,
1: últimamente,
2: que
1: sin,
2: sí,
1: negar que los hombres son absoluta inspiración en muchos aspectos de la vida.
2: Sí, pero vamos a tener efectivamente puras mujeres el día de hoy en Clave Social. Vamos a estar hablando de educación, que fue uno de los pilares fundamentales también del discurso del presidente José Antonio Kast. Vamos a estar hablando también de perritos,
1: ay,
2: de,
1: sí,
2: acompañamiento con Fundación Tregua.
1: Vamos, los doctores.
2: Los doctores, los más lindos. Y yo creo que van a venir con un par de doctores.
1: Sí, ¿sabes? Absolutamente.
2: Sí. Vamos a estar conversando también acerca de la importancia de la lectura.
1: Claro. ¿Cierto? Educación a través de la lectura, y de la educación emocional.
2: Y vamos a estar hablando también de migración, uh-huh, de mujeres y migración.
1: Qué lindo, ¿viste? Un programa lleno de inspiración y de noticias que nos hacen también tener una visión más positiva de la vida. Por eso es tan importante este programa para nosotros también, y me da mucho gusto que en tu cumpleaños estemos haciendo un capítulo más de Clave Social, que ha sobrevivido durante 5 años.
2: 5 años, este es nuestro quinto año, Andrea. Estamos, uh-huh, estamos de aniversario.
1: También.
2: Estamos de aniversario. Y vamos a partir este Clave Social con energía, con música. A mí me molesta Sergio Alarcón porque dice que yo soy muy ochentera para elegir música. ¿Ya? Pero bueno, lo siento, yo soy ochentera.
1: Absolutamente.
2: Bueno, soy ochentera y entusiasta.
1: Estamos celebrando el cumpleaños número.
2: Pero mira, ¡ah!, mira lo que va escuchando. Escucha lo que se escucha. Mire, Culture Club, Karma Chameleon.

0: 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ochentero, que no sé qué, lo más bien que estaban todos bailando.
1: ¿Y te acuerdas cuando estuvo castigado, lo castigó el gobierno? Porque tú... Es una lesión, no me acuerdo qué fue, pero te castigan
0: o... ¿A Boy George?
1: A Boy George con trabajo municipal o comunitario. Y estuvo lavando y barriendo calle y cosas así. Estuvo muy divertido porque además seguía usando sus trenzas, seguía maquillado con este traje que les ponen como amarillo así de trabajador municipal.
0: No pasando piola era.
1: Claro.
0: Claro.
1: En su ley.
0: Oye, Andrea. Bueno, el presidente José Antonio Kast presentó esta semana que recién pasó el presupuesto 2027. Y si podemos resumir un poquito lo que él habló, fueron cuatro pilares fundamentales donde él va a poner también la atención y va a poner también las luquitas.
1: El presupuesto,
0: ¿cierto?
1: Sí, claro. Una cosa va de la mano con la otra.
0: Exacto. Una de ellas fue precisamente un impulso al empleo, que llegó a 9,6 y hasta un alza sostenida hace más de un año. Luego fue seguridad, que ha sido su caballito de batalla, por supuesto.
1: Y su promesa de gobierno también.
0: Su promesa de gobierno, o la metáfora, como dijo. Luego, la educación.
1: Qué bueno.
0: Las primeras infancias, sí. Y cuarto, la previsión social y los derechos sociales. Si nos vamos al tercer punto, que es la educación, donde nosotros acá en Clave Social hemos hablado mucho acerca de la importancia de la educación preescolar, de cómo también los niños se tienen que ir insertando a este sistema educacional. Hemos escuchado también muchas veces que papás, mamás dicen, bueno, pero si están chiquititos, ¿para qué lo voy a mandar al jardín? Hace frío, hace calor, está rico acá en la casa. Y nos hemos dado cuenta que los niños quedan un retraso en sus procesos educativos si es que no asisten al jardín. Y es por eso que hemos visto también muchas iniciativas que impulsan esta educación preescolar, ¿cierto? Y bueno, por lo mismo nosotros vamos a hablar hoy día de educación. Vamos a partir hablando de educación, porque fíjate que la red de líderes LED, que son un grupo de educadores, claro, y de docentes, realizaron una petición a la ministra de Educación, que los recibió, y le entregaron un documento con buenas prácticas para reducir la burocracia escolar. Uh-huh. Este documento tenía que ver con un montón de cosas. Fue elaborado por la red de líderes LED junto a Impulso Docente, donde se sistematizan experiencias concretas implementadas en establecimientos educacionales, entre ellas iniciativas orientadas a mejorar procesos, distribuir responsabilidades, incorporar inteligencia artificial para reducir tareas repetitivas y fortalecer la autonomía de los equipos directivos para gestionar recursos. Y para hablar acerca de este encuentro, que al parecer estuvo muy interesante,
1: muy bueno,
0: ya estamos en el estudio con Florencia Mingo. Ella es directora ejecutiva de Impulso Docente y te damos la más cordial bienvenida. Tú ya habías venido, eres como amiga de la casa ya, pero queremos saber, Florencia, ¿cómo les fue con esta reunión con la ministra de Educación?
1: Bienvenida, Florencia. Bien, ¿cómo estás?
2: Muchas gracias por la invitación. Estoy feliz de estar acá. Siempre feliz de venir a la radio y más todavía así con ustedes.
1: Ay, que eres linda, igualmente.
2: ¿Cómo nos fue? Nos fue increíble con la ministra. La verdad es que este encuentro lo veníamos pensando y craneando hace un tiempo, porque hay una red de directores muy power, 120 directores ya de Arica a Punta Arenas que han sido reconocidos por el premio LED. Uh-huh. Y ellos tienen muchas ganas de ser una ayuda para las autoridades para hacer cambios importantes. Y dentro de los cambios que ellos creían que era muy relevante era reducir la burocracia a lo que ellos estaban sintiendo a diario en los colegios. ¿Cómo reducimos la burocracia? Porque están tapados en papeleo y trabajo.
0: Papeleo, eso es. Yo creo que el papeleo para un profesor es una cosa, claro, uno que se crió en un colegio donde los informes eran manuales, te entregaban la libreta de nota manual también. Pero ahora con todas las herramientas que hay,
1: la IA,
0: como que pareciera
1: aplicaciones
0: impensado IA que sigan con esa misma burocracia.
2: Sí, efectivamente. Y además el dilema de ello es no poder dedicarse a lo relevante, que es lo pedagógico. Mm. Meterse a la sala de clase, acompañar a los profesores, estar ahí en la puerta de entrada al colegio recibiendo a sus estudiantes. Entonces ese es el dolor que ellos tienen, y lo que le transmitimos a la ministra es... el diagnóstico es claro, la burocracia está. Mire, le vamos a mostrar lo que hacen estos directores a diario para esquivar esta burocracia. ¿Por qué no la hacemos política pública?
1: Claro. En todo caso, hay una pregunta que me nace naturalmente, que tiene que ver con esta burocracia. ¿Siempre es en colegios que dependen del Estado o todos los colegios caen en esta burocracia, público, privado?
2: Yo creo que los que están más inmersos en la burocracia son los públicos, los subvencionados también, sin duda. Los privados tienen más margen para inventar su regla, entonces no están tan sumidos en esta burocracia, pero de todas formas bastante transversal.
0: Oye, Florencia, me gustaría ir un poquito más atrás. ¿Qué significa para un director o directora de colegio formar parte de esta red?
1: De
0: impulso docente. ¿Es más como una comunidad de apoyo emocional? ¿Es un espacio técnico? ¿Qué? ¿Qué significa?
2: Encuentran hartas cosas, pero básicamente yo creo que si les preguntamos a ellos, y recuerdo algunas de las cosas que ellos dicen, para ellos un espacio seguro para encontrar no solamente contención, sino que contar lo que les está pasando, contar soluciones que se les ha ocurrido a problemas comunes que muchos de ellos tienen, compartir esas soluciones, multiplicarlas, pero es por sobre todo un espacio donde se sienten seguros y pueden, como de alguna manera, interactuar y encontrar soluciones comunes. Que eso fue lo que le planteamos a la ministra. Mire, estas son las soluciones que les traemos, que ellos practican a diario. Ojalá podamos escalarlo. Pero la red, la verdad, es poderosa porque ellos pueden acceder a poder conversar con directores de Arica, Punta Arenas, que tienen dolores muy similares.
1: Además que la unión hace la fuerza y que es importante.
0: Totalmente.
1: Y que es importante cuando se juntan un solo problema en todos los colegios, en el fondo, porque así puedes solucionarlo en forma, como tú decías, como política pública. Genial.
0: Oye, bueno, Florencia, en este documento que ustedes entregaron a la ministra, entregaron como 20 prácticas concretas. ¿Cuáles de esas nos puedes contar?
2: Por ejemplo, hay uno que destaco de un director, que es el método Elena, que él bautizó por el nombre de su hija, pero es un método que él usa para poder priorizar y ordenar las múltiples tareas que tienen y desafíos que tienen en un colegio. Entonces, imagínense como una función que él creó donde ingresa distintas variables en esta función y eso le tira como un orden de prioridad de cuán relevante es eso que tiene que hacer y cómo ordenarlo y organizarlo con su equipo.
1: ¿Pero es como una aplicación?
2: Sí, es como una función, que él es una plataforma que él tiene con una función que crearon como muy ellos, y les funciona muy bien para ordenar sus prioridades y ordenar proyectos específicos también para poder ejecutarlo.
0: Oye, Florencia, y haciendo, si podemos hacer una comparación entre colegios que están en las ciudades y escuelas rurales, ¿comparten los mismos dolores?
2: Yo te diría que hay algunos que son bastante comunes, que es esto que les digo de estar siempre perdiendo el foco en lo administrativo y no poder enfocarse en lo pedagógico. Eso es bastante transversal, pero sin duda que hay realidades que son muy, muy distintas. Por ejemplo, los desafíos a los que se enfrenta una comunidad educativa rural con las familias, de conectividad, es muy grave, muy distinto al urbano. Sí. Entonces... Sí. Hay similitudes, pero también hay diferencias, y eso es la riqueza de esta red, porque efectivamente pueden ellos compartir soluciones a problemas que lo aquejan, pero de contextos muy diversos, muy ricos.
1: Oye, justamente hay tanta diferencia en los colegios de Arica, Punta Arenas, somos un país muy diverso, con diferentes temperaturas también y paisajes. También se habló un poco de esas diferencias, porque de repente está muy enfocado al académico, cuando quizás en otro lugar debería estar más enfocado a la agricultura, por ejemplo, o al conocimiento del entorno. ¿Conversaron eso?
2: En el encuentro no tuvimos tiempo, nos falta tiempo siempre en estos espacios. Nos concentramos un poco en presentar los hallazgos, las prácticas en concreto, el diagnóstico común que tenían los directores, y quedó pendiente. De hecho, la ministra me dijo: Florencia, tenemos que seguir trabajando esto en mesas de trabajo.
1: Ay, pero qué bueno.
2: Sí,
0: porque tiene identificada la ministra ya, entonces.
2: No solo a mí, y a los directores también, si eso es lo más genial. Le pone nombre y cara a las distintas prácticas que compartimos, y eso es súper relevante. Pero nos faltó tiempo para conversar esos temas. Yo creo que pueden ser en un futuro encuentro.
1: Sí, porque casi todos se vienen como a Santiago a buscar horizontes, siendo que en otros lugares hay tantos horizontes también que se pueden potenciar según el lugar donde estoy, ciertas carreras técnicas, porque hay las carreras técnicas también, como nosotros nos preocupamos mucho del tema de educación y de distintas fundaciones, el tema técnico también está como muy abandonado, se podría decir. Hay escasez de carreras técnicas.
2: Sí, y la educación técnico-profesional es un tema muy relevante que hay que seguir fortaleciendo. Lo que acordamos, y lo dijimos, y ahora quizás si lo digo en público más me voy a comprometer, que el próximo encuentro queremos hacerlo en región, porque digamos Santiago no es Chile, tal y nos cual. Importa mucho que se sientan representados estos directores y esta red potente que hay, porque vinieron mucho a Santiago, hicieron un gran esfuerzo, ahora queremos también
1: hacer el esfuerzo de vuelta.
0: Claro, por supuesto. Florencia, tú has dicho en otras oportunidades que el liderazgo escolar no puede ser un trabajo solitario. Yo siento que eso pasa mucho, que en general los directores, no solamente de los colegios, el cargo directivo es muy solitario y muchas veces también es muy estresante. ¿Qué significa esta comunidad en términos emocionales para los directores?
2: Sí, es un tema muy, muy importante. Los directores, al igual que los profesores, están solo haciendo su trabajo y necesitan un espacio de contención donde se pueden sentir acompañados de alguna manera. Entonces, esta red les da acceso efectivamente a eso, a poder colaborar con directores que conocen por primera vez en esta red y hacen, se visitan entre ellos a los colegios para aprender unos de otros. Eso ha sido espontáneo. Buenísimo. Y muy útil para ellos, como conocer realidades fuera de sus contextos para sacar buena idea y todo eso. Entonces hacen como visitas, pasantías, nosotros le decimos, organizadas por ellos mismos. Entonces es un espacio de contención, pero también un espacio donde se movilizan aprendizaje, se prueban cosas nuevas y se comparten esos aprendizajes en red.
1: Qué bonito. Florencia, ¿hay conciencia de que invertir en el capital humano es como el futuro de nuestro país en cierta forma? Porque estábamos conversando con María José, que hace poquito, esta semana, el presidente José Antonio Kast tomó la relevancia, tomó el, digamos, el testimonio, según una posta, de decir que la educación va a ser prioridad. ¿Hay más conciencia?
2: Yo creo que hay conciencia. El tema es que eso se traduzca en recursos, en que también los directores, que son los que realmente marcan el paso en las comunidades educativas, puedan tener el tiempo para pensar sobre ello y actuar en coherencia a ello, porque hoy día los directores, como les decía, aparte de estar tapados en temas administrativos, están apagando incendio permanentemente en la contingencia. Eso que uno siente que la urgencia se come lo importante, eso lo viven a diario. Entonces es muy difícil, o muy fácil, mejor dicho, perder el norte y olvidar esa prioridad que tenemos a nivel país, y que discursivamente es fácil decirlo, se pierde y se esfuma, porque en el día a día es muy complejo mantener ese foco.
1: Claro, sí, uno no se puede proyectar si está apagando incendio, no puedes planear.
2: No.
0: Oye, Florencia, estamos conversando con Florencia Amingo, directora ejecutiva de Impulso Docente. En este año estuve investigando por ahí y hay unos ejemplos bien interesantes, como por ejemplo una sala sensorial en Osorno o un invernadero educativo en Teno. ¿Cómo nacen este tipo de proyectos?
2: Sí, ahí tú estás nombrando algunos casos emblemáticos que tenemos del Premio LED, que son estos directores que reconocemos que están logrando y transformando sus comunidades educativas a través de proyectos muy, muy interesantes.
0: Y que tienen que ver con las necesidades probablemente de su propia comunidad.
2: El contexto, sí. Por ejemplo, no sé, pues tengo el caso de Patricio Vilches, es un director unidocente en un espacio súper, digamos, es muy rural, y él hace muchos proyectos científicos con sus estudiantes y salidas pedagógicas, y eso realmente involucrar a toda la comunidad educativa, incluido apoderado en el proceso de aprendizaje de los estudiantes, es lo que le valió su premio, digamos.
0: Claro, eso es fundamental,
1: esa capacidad.
0: Eso es fundamental, que muchas veces también los padres y apoderados piensan que el espacio educativo de los colegios son los responsables de absolutamente todo lo que tenga que ver con educación en sus hijos. Y está claro que no es así.
2: Sí.
0: Oye, para los premios LED, porque estos premios ustedes los vienen impulsando también hace harto tiempo. ¿Cómo, si alguien nos está escuchando y quisiera postular a algún director o directora a estos premios LED, cómo lo puede hacer?
2: Eso es lo más fascinante. Nosotros buscamos nominaciones de directores de todos lados y lo puede hacer cualquiera.
1: Un apoderado.
2: Docente, un apoderado, el mismo sostenedor. Un director a otro puede nominar. Entonces la primera fase es de nominación abierta y buscamos ahí que cualquiera nomine, solo necesita saber el nombre del director, el establecimiento donde está y que nos diga a qué categoría quiere nominarlo, porque hay ganadores en 5 categorías. Ya. Entonces eso es básicamente, es cortito.
0: ¿Y el impulsodocente.cl o en Premios LED?
2: Es Premios LED.
0: Premiosled.cl.
2: Sí, sí. Ahí es donde nominan. Igual si van a nuestra página web van a encontrar ahí mismo un banner y qué sé yo. Todavía no están no está abierta la nominación para el próximo año. Eso lo vamos a estar avisando, pero se abre como en abril, mayo.
0: Ya. Y ahí, para que la gente vaya pensando.
2: Claro, sí, pues, claro. Tienen un mes, digamos, para nominar y luego nosotros ahí hacemos una preselección de 120 directores y a ellos les invitamos a subir más antecedentes de su caso, contar el proyecto específico, mostrar evidencia, y ahí es donde entran en un ciclo donde ya el jurado los evalúa y quedan elegidos 30 directores de todo Chile.
1: Qué bonito que sigan esta sinergia. Entonces, mucha suerte con esas próximas nominaciones, porque la comunicación es clave para poder tener tener como un objetivo en común, y la unión hace la fuerza en ese sentido, así que me encanta.
0: Claro, y esta comunidad, si finalmente yo creo que lo más importante para los seres humanos es la comunidad. Sí. Y esta soledad de los directores, directoras también, cuando se sienten con este espaldarazo, sentir que todos viven lo mismo, en el fondo, es tan importante, Florencia. Sí. Oye, te queremos agradecer que hayas venido hoy día a contarnos, y ojalá que sigan en estas reuniones con la ministra de Educación y que lleguen a puerto, porque de verdad la educación es uno de las fallas más importantes que hemos tenido como sociedad. Aquí no se le puede echar de la culpa a ningún gobierno ni nada. Es como una responsabilidad como sociedad. Así que te agradecemos y te vamos a despedir. Vamos a seguir la senda ochentera, pero de rock latino. Aunque Telly no le guste.
2: Gracias por el espacio. Gusta.
0: Muchas gracias, Florencia. Nos vamos con GIT.
1: Ah, muy bien. La batería GIT inconfundible.
0: Viento loco.

0: La hora exacta en Santa Cruz FM.
1: 18 horas con 29 minutos.
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4: Efectivamente, seguimos avanzando en clave social, con música y con educación, porque estamos enfocados, las dos primeras entrevistas están muy enfocadas al tema de educación. Estuvimos hablando con Impulso Docente, con esta reunión con la Ministra de Educación, que es tan importante estar conectado y comunicado. Y ahora vamos a hablar un poco de la educación, que tiene que ver con la educación emocional y con una fundación preciosa que lleva un harto tiempo, que es Fundación Con Todo Mi Yo. La vamos a presentar y la vamos a sacar toda la información a vivir por haber, porque tiene un libro precioso, pero antes tenemos que ir a la música, María José.
5: No, antes vamos a agradecer a quienes hacen posible nuestro espacio de clave social.
4: Ah, nos faltó comunicación entonces,
5: perdona,
4: amiga.
5: Y educación socioemocional también, probablemente. Pero sí, tenemos que agradecer a quienes nos acompañan hace tanto tiempo. 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
4: Oye, somos una radio verde, qué lindo. 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
4: Y ahora sí, a la música antes de presentar a nuestra querida amiga.
5: Vamos a la música. Yo sé que este cantante te gusta mucho, así que te lo dedico, Andrea.
4: Ay, Hoffman. Gracias. Entonces, el día de tu cumpleaños me dedicas a un cantante.
5: Exactamente. Nos vamos con Peter Gabriel. Ay, esto es Steam.

0: Y ya estamos de vuelta con nuestra segunda invitada. Vamos a hablar de emociones, de educación socioemocional, de cuántas emociones somos capaces nosotros los adultos, por ejemplo, de mencionar. Y ya estamos en el estudio con Carolina Bunge, ella es psicóloga clínica y también directora de la Fundación Con Todo Mi Yo, que es una frase que nosotros que nacimos en los 70, 80, acuñábamos mucho. Decíamos, cada vez que escribíamos una cartita, decíamos, de ti para mí, con todo mi yo.
1: Mira, sí. De ahí nace entonces.
0: De ahí nace.
1: Le podemos preguntar a la Carola. @contodomiyo.cl para que los quieran seguir en Instagram. Porque es una verdadera fundación que tiene que ver con esta educación emocional que estaba hablando María José. Bienvenida, Carola, Carolina Bunge.
2: Muchas gracias, gracias por la invitación, por estar aquí, por conversar este ratito.
1: Por conversar sobre educación emocional, que es tan importante.
0: Oye, Carola, bueno, yo me metí ahí a la página web de ustedes también, y donde hay una como una declaración de principios, de objetivos, de misión, donde dice que se busca promover la identificación y regulación emocional de manera individual en los estudiantes.
2: Así es.
0: La regulación emocional es un concepto también que hemos venido escuchando ya hace harto tiempo, y hemos escuchado también la desregulación de los niños.
2: Totalmente.
0: ¿Cierto? Claro. Bueno, hemos sufrido el proceso de la pandemia, tuvimos un estallido social, me imagino que también la irrupción de la tecnología también les ha afectado. ¿A qué atribuyes tú tanta desregulación en nuestros niños?
2: Mira, yo creo que hay muchísimos factores hoy día, pero la hiperconexión a diferentes miles de estímulos a lo que los niños hoy día están, ¿no es cierto?, sometidos, probablemente todo el tiempo, ¿ya? Y hay muchísimo menos encuentros humanos, porque la regulación emocional, conductual, se da en una corregulación, es decir, yo necesito de un otro para encontrarme y regularme, especialmente cuando soy chiquitito, especialmente en mis primeros años de desarrollo. Y los adultos, fíjate que yo creo que también, cuando estamos contrariados, cuando tenemos alguna dificultad, cuando estamos tristes, cuando estamos enrabiados por algo, ¿no? Necesitamos también de un otro, ¿no es cierto? Para encontrarnos y a veces encontrar aquello qué era lo que nos estaba pasando. Y entonces disminuye, ¿no es cierto?, toda esta sintomatología o esta sensación dispersa que yo estaba sintiendo, porque es ese otro quien me ayuda a encontrarme, ¿ya? Entonces, la regulación emocional se da en una relación. Y por lo tanto, en psicología hablamos de corregulación, ¿ya? Porque es en relación con un otro.
0: Ya, y eso es interesante porque en el fondo un niño desregulado probablemente viene de un entorno familiar que está desregulado y donde un establecimiento educacional, que puede ser jardín o colegio, donde tampoco han podido ayudar a esa misma regulación emocional, ¿no?
2: Claro, y yo creo que hoy día los colegios, los jardines infantiles están absolutamente desbordados, o sea, tienen muchísimo trabajo en intentar regular a sus estudiantes o en intentar encontrar a sus estudiantes, porque cuando tú te encuentras con un niño, ¿ya?, inmediatamente se provoca lentamente un proceso de mayor regulación. ¿Ya? Este encuentro entre dos seres humanos y donde el niño, por ejemplo, siente que lo leen, que lo entienden. No sé si tiene algún recuerdo, por ejemplo, alguna profesora que a pesar de que quizás alguna era inquieta o disruptiva o qué sé yo, pero esta profesora lograba entender qué te estaba pasando y te leía un poco y te decía, podría ser que, no sé, este recreo estuvo un poco movedizo para ti o algo así. Y uno se encontraba en los ojos de esa persona, entonces lentamente ocurría un proceso como de calma. Claro. O de mayor regulación.
0: Y de empatía también, o sea, saber que alguien efectivamente, sin decirte nada, o uno sin haber dicho nada, entiende lo que te está pasando.
2: Exactamente. Es importante. Exactamente, es eso, es cuando alguien reconoce lo que verdaderamente me está pasando y lo entiende.
1: Oye, perdona Carolina, lo que pasa es que quiero hacer un poquito de contexto en general,
2: porque
1: independiente del libro, independiente de esto de conectar con los alumnos, esto viene hace mucho tiempo con Fundación Con Todo Mi Yo, que nace con el objetivo de acompañar también, porque una cosa es tener una instancia y un momento, pero otra cosa que es mucho más relevante, creo yo, y que perpetúa en el tiempo y que que en el fondo son los resultados que ustedes tienen, uh-huh. es este seguimiento.
2: Exacto.
1: Este acompañar día a día y también capacitar a los profesores, que es tan fundamental, porque uno, uno de repente el día a día apaga mucho incendio, lo comentábamos con el Florencia de Impulso Docente, uh-huh. apaga mucho incendio y pierdes como el aquí y el ahora.
2: Exacto.
1: Entonces, ¿eso es lo que hacen ustedes un poco con la fundación?
2: Y la fundación Contodomi y yo, en lo que estamos llevando a la sala de clases es justamente eso, es una pausa en el aquí y en el ahora, donde a partir de estos libros diarios que tienen preguntas como ¿cuáles son tus olores favoritos? O escribe dentro de estas salas las cosas favoritas de tu vida que de solo pensarlo te hacen volar. Y entonces los niños abren estas páginas, imaginan estas respuestas dentro de sí mismos, ¿no? Las dibujan, las escriben, qué sé yo. Es como en una pausa, en un paréntesis del tiempo. Bien. Y comparten estas experiencias, comparten esos olores favoritos que son, por ejemplo, el olor del queque de mi abuela cuando voy los jueves a tomar té con ella. Y el niño ya al evocar ese recuerdo que le provoca esa pregunta, se conecta con los demás estudiantes desde otro lugar. Uh-huh. No desde el lugar que están todo el día apurados aprendiendo matemáticas o teniendo que lograr, ¿no es cierto?, el currículum escolar con respecto a lenguaje, sino que en esta pausa del encuentro del sí mismo uh-huh. y desde ese lugar poder compartirlo. Y bueno, y invitamos también a los profesores, Andrea, a que sean parte de esto. Es decir, la hora, la semana en que trabajamos con nuestro diario de vida, con todo mi yo, el profesor también está haciendo el mismo ejercicio. Claro. Y les pedimos a los profesores que también respondan esa pregunta de manera personal.
1: O sea, yo me moría de ganas de contestarla también.
2: ¿Qué hubieras dicho tú? A ver.
1: Ah, yo, el olor de mi abuela, me encantaba el olor de Ángel Face. ¿Te acuerdas de ese como polvito que usaba la abuela? Sí. Que era la marca.
2: Sí.
1: Eso me evoca también paz, tranquilidad, contención, un montón de cosas. Entonces creo que es, este ejercicio para grandes y para chicos es súper, súper bonito.
0: Mira, justo antes de entrar al aire yo te estaba contando, Andrea, que mi momento preferido en la casa de mi mamá era la hora del té.
1: Claro.
0: Y que tengo recuerdos de y que me evoca una cosa maravillosa esta mesa del té con muchos tipos de mermeladas caseras, con muchos queques, cúgenes caseros, con el té remojado, el té de hoja remojado, y donde nos juntábamos con mis hermanas también, y mi mamá, porque mi mamá era su hora preferida. Entonces, donde ponía toda, volcaba toda su energía era esa hora. Qué interesante.
2: Oye, fíjate que cuando tú compartes eso, compartes una parte muy importante de tu vida y de tu ser. Entonces, los niños comienzan a escucharse en ese pequeño recuerdo que tú hiciste de esa hora, del té, donde estaban tus hermanas, y ese té remojado, que es importante en el fondo, probablemente en tu infancia, y hay una parte de ti que se da a conocer. Aparece tu persona, ¿no? Entonces no solamente eres el estudiante que tiene buenas notas, tiene malas notas, o bien el estudiante que se porta mal, sino que aparece esa persona.
1: Con esos estigmas que siempre se ponen, esas chapas de que el desordenado, el que interrumpe,
0: el molestoso,
1: claro.
0: O la muy matea y tú, bueno. Oye, Carolina, bueno, yo también he estado mirando ahí esta página web que se llama Mi Otro Yo. Y ustedes tienen varios libros ahí, pero ahora recién hicieron un nuevo libro que lo hiciste en conjunto con Norca Malberg, que lleva el concepto de mentalización en el aula, este libro Conectar para Aprender. Exacto. ¿Qué significa ese término, mentalización en el aula?
2: Mentalización es una palabra tan pesada porque parece robótica y es la palabra más humana que hay, ¿ya? Porque mentalizar es intentar imaginar en mi mente qué podría estar ocurriendo tanto en mi interior o en mi mente como en la de los demás. ¿Ya? Es una función imaginativa, es súper bonita porque no es pensar, es imaginar. Es como, ¿qué podría ser lo que le pasaba a la Andrea hoy día que llegó un poco enojada?
1: ¿Ya?
2: O, y entonces visito también qué podría estarme pasando a mí y me conecto un poquito. A veces lo hacemos de manera automática, los seres humanos tenemos la capacidad de hacerlo automáticamente varias veces al día, pero otras veces lo hacemos un poquito más pensado para relacionarnos mejor. ¿Ya? Y es un tema fuertemente desarrollado hoy día en la psicología clínica. Y a la luz de eso, yo me había formado en mentalización durante varios años con Norca Malbec, que vive en Barcelona, y tuvimos la idea de llevar esto a las salas de clases, porque la verdad que son conceptos tan humanos que son muy fáciles de usar en una sala de clase para encontrar a los estudiantes.
1: ¿Y desde qué edad están pensando en hacer esto? Porque tú tienes libros con todo mi yo de 4 a 5, sí, después de 6 a 10, y así vamos como categorizando un poco.
2: Claro, los libros con todo mi yo son por distintas etapas del desarrollo, entonces las preguntas apuntan, claro, a los más chiquititos o a los que están en tercero y cuarto básico, y ahora hay uno nuevo para los adolescente, ¿ya?
1: Pero difícil el proceso.
2: Difícil, difícil, pero lo necesitan mucho.
1: Sí.
2: El libro Conectar para Aprender, que es un libro teórico sobre, en el fondo, cómo llevar esto de la mentalización y la conexión emocional a las salas de clase, es un libro que está escrito para todos, es decir, una profesora puede leerlo y poder...
1: Ah, pero es para los adultos, puede ser para una mamá o para un profesor.
2: Ya. En este caso está hecho para los profesores, ya. Es decir, es para que ellos intenten llevar estas herramientas que usamos en psicología clínica dentro de sus salas de clase.
1: Que es necesario, si los profes necesitan apoyo.
2: ¿Sí? Absolutamente.
0: No nos olvidemos en la pandemia la crisis de salud mental que vivieron los profesores.
2: Absolutamente, o sea, están muy necesitados de herramientas porque los estudiantes están difíciles, están desconectados, hay una hiperconexión tecnológica, las redes sociales, lo que los desconecta de este encuentro humano.
0: Claro, ¿te fijas? Claro, y de hecho en el libro se abordan temas como, bueno, la desregulación emocional,
2: exacto,
0: la neurodiversidad,
2: exactamente,
0: los traumas relacionales, uh-huh, y hasta el estrés docente.
2: Exacto.
0: Y yo creo que es súper interesante porque es súper necesario incluir el bienestar del profesor.
2: Eso.
0: Sin bienestar del profesor, la verdad es que es difícil que haya bienestar de los alumnos también.
2: Totalmente, pasa mucho, fíjate, eso mismo, que ocurre que los profesores están sobredemandados hoy día. Entonces, este es un libro no para entregarles una información extra que tienen que aprender para hacer algo nuevo, sino para encontrarse con esa persona que ellos son, desde el lugar que ellos están, desde donde están funcionando, y desde ahí, desde esa conexión personal, intentar encontrar a su estudiante. Y también con muchas actividades lúdicas, ya, como juego, que te permiten, de todas maneras, que una sala de clases se viva de manera más grata. ¿Ya? Y lo lindo de este libro es que la idea nace en una sala de clases en Curanilahue, en el sur, en el marco del programa Conociéndonos, que unía a la Fundación Con Todo Mi Yo con la Fundación Educacional Arauco. Y en una de esas salas había una profesora, Alba, que tenía un manejo de los estudiantes impresionante. Y ella, fíjate que lo que hacía era encontrar la atención de los estudiantes donde ellos estaban a través de juegos corporales, de mímica. Y entonces partía y, por ejemplo, estaba haciendo una clase de matemática, pero iniciaba con la imaginería del oso. Entonces todos los estudiantes se metían a una cueva junto con ellas, imaginaban esto y estaban dentro de la cueva que estaba calentita, y entonces de repente aparecía ella, ya, y uno veía que la sala estaba en una armonía total, porque la seguían con un entusiasmo,
1: o sea,
2: maravilloso. Y lo que vimos ahí es que estaba en un concepto psicológico que se llama atención conjunta, que es la plataforma para poder encontrarme con otro ser humano y desde ahí abrirme a aprender.
0: Oye, qué bonito,
1: trabajo.
0: Carola.
1: Intuitivo, además, de parte de ella, ¿no?
2: Es que de parte de ella era intuitivo. Y cuando yo visité esta sala, Andrea, le escribo a la Norca, le digo... Norca, ella estaba en España, y le digo, Norca, estoy visitando una sala de clase que está haciendo justamente lo que hacemos en psicoterapia, pero con 30 estudiantes, o 35.
1: Imagínate. Claro. Poder.
2: Entonces la Norca me dice, Carola, escribamos esto.
1: Ya,
2: y así nace esta idea.
0: Qué Oye, bonito. Precioso, preciosa labor, y precioso también que ustedes se inspiren en docentes que muchas veces no tienen las herramientas o no cuentan con esa... conocimiento,
2: claro,
0: tan académico, pero sí, uh-huh, desde la intuición y desde el cariño. Así que te queremos agradecer que hayas venido hoy día, Carolina Bunge, uh-huh, psicóloga clínica, directora de la Fundación de Educación Socioemocional Con Todo Mi Yo, y además coautora de este libro que se llama Conectar para Aprender. Muchas gracias
2: por habernos
0: visitado hoy día.
2: Que estén muy bien.
1: A bajar con música.
0: Sí.
1: ¿Más 80?
0: Sí.
1: 80-90.
0: Pero también este es para ti.
1: Ay, ya, amiga, gracias.
0: Michael Zambello.
1: Ah, genial. Allá me voy.
0: Baila, Flash. Baila, Andrea, baila.

0: www.santacruzfm.cl le indica la hora. 18 horas con 57 minutos.
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9: Escuchas Clave Social y precisamente, como lo decíamos al principio de nuestro programa, hoy día tenemos solo mujeres en este estudio. Sí. Hasta las doctoras que vinieron.
10: Hasta eran las hembras, doctoras, tal cual.
9: Eran hembras, Canela, sí. y Pipa.
10: Pipa.
9: Oye, y queremos terminar este programa con dos mujeres, que una de ellas me contactó a través del mail y cuando conocí su historia dije, ellas tienen que venir acá. Uh-huh. Nosotros sabemos, y también lo hemos hablado, que migrar es un derecho humano.
10: Claro que sí.
9: Y en la actualidad se dice que se han provocado los movimientos migratorios más grandes de la historia de la humanidad. Y nosotros como Chile, a pesar que estamos, como decimos siempre, en el poto del mundo, hemos recibido muchos inmigrantes de muchas partes del mundo y la verdad es que hemos tenido que, como país también, adaptarnos a esta nueva realidad. Y es por eso que hoy día vamos a conversar con Yarka
10: Paprnakova
9: y Catherine León. Yarka es fundadora y presidenta de esta entidad que se llama Valientes con Maleta.
10: ¡Qué buen nombre!
9: Es precioso. Y Catherine León, que es directora y también ambas son migrantes. Así que esta entidad que fue fundada por y para migrantes, vamos a conversar con ellas acerca
10: de qué se trata,
9: qué significa, qué les parece Chile, con qué prejuicio venían quizá o con qué idea venían de este país y con qué país se encontraron. Claro. De eso y mucho más. Pero antes vamos a ir a la música.
10: Nuestra DJ, con un cumpleañera por lo demás,
9: con un grupo, María José García. Tal cual, con un grupo mexicano. Café Tacuba. Ay, y esto es el metro. En el metro también se junta
10: una mixtura de maravillosos seres humanos.

0: Qué buena canción.
1: Buena, amiga. ¿O no?
0: Terminó muy bien. Se me había olvidado esa cosa del tren.
1: Del tren. Lo anunciábamos uh-huh. antes de la canción. Estamos con dos invitadas en nuestro estudio. Yarka Papronakova, fundadora y presidenta de Valientes con Maleta, y Catherine León, directora, ambas migrantes y creadoras de esta entidad que ya lleva mucho tiempo operando en Chile. Ambas llegaron de otros países a vivir a nuestro país y yo creo que el nombre es bastante decidor. Valientes con Maleta, lo decíamos, migrar es un derecho humano y nosotros como país también tenemos que adaptar la situación también claro. a esta nueva realidad.
0: Así además que nadie se viene de su propio hogar porque sí, siempre hay una razón de fondo y muy poderosa por lo demás.
1: Tal cual. Así que les queremos dar la bienvenida a ambas por estar con nosotros hoy día en Clave Social, donde precisamente damos espacio a temas tan importantes como la migración y el segundo, ser mujer.
0: Claro.
2: Muchas gracias.
0: Bueno, Yarka y Catherine, partamos porque nos cuenten por qué Chile, por qué se vinieron, hace cuánto tiempo atrás. Ahí ustedes deciden quién parte.
1: Vamos, Yarka. Además, perdona, Yarka, pero tu nombre y tu apellido. Tu
0: Papronakova.
1: Papronakova.
2: Papronakova. Sí, un poquito difícil para acá.
1: Para los chilenos, sí.
2: Sí. Bueno, yo llegué ya, voy a cumplir casi 20 años ya en Chile. Bastante larga historia. Y bueno, como dice Katy, siempre hay dos razones principales por las cuales uno migra. En mi caso fue el amor, no lo puedo negar.
0: Lindo el amor.
2: Sí, y bueno, en esa época yo ya había justo terminado la universidad, así que dije ya voy a seguir este instinto de corazón y aterricé a Chile. La verdad es que no tenía ni idea lo que era Chile. Para mí era como, no sé, decir Latinoamérica, África, lo mismo. Como que no te claro, imaginas mira. A dónde vas. En 20 sí. años atrás, hoy obvio. En día Chile es mucho más conocido, ¿cierto?
0: ¿Por los vinos? ¿Y por qué más?
2: Por los vinos y por la naturaleza, claro. yo diría. Es como sí.
3: turismo,
2: muchos años después ganaron primer lugar en, claro, Patagonia. Pero en esa época, bueno, también recién partía Facebook, imagínate. Para nosotros ya Internet es tan común, pero en esa época no sabía a dónde voy. Y más encima sin hablar español.
0: Ah, eso te iba a preguntar. Tampoco nada de español.
1: No. Y perdón, pero además me imagino que es como de raíz rusa el
2: claro, noveno. Somos de Europa Sur, pero claro, o sea, de Europa Central. Obviamente es una rama de eslavos parecido a sí. Rusia, ¿cierto? Entonces cultura bastante diferente a Latinoamérica. Idioma, claro, o sea, yo creo que somos 20 eslovacos hoy en día que vivimos en Chile. Uh-huh. Y nada, sabía hablar inglés, pero también, nuevamente, en esa época aquí no se hablaba tanto inglés claro. como hoy. La gente muy amable, siempre me querían ayudar a la calle. Ya, yo le pregunté, ¿dónde está? No sé, Palacio Moneda. Para allá, y te mandaban a completamente otro lugar. Pero era súper amable, como tratando de decirte en inglés, que no, si yo sé inglés. Y me mandaban, pero claro, entonces ahí comprendí, bueno, después de primera semana, si no aprendo español, como que va a ser difícil.
0: Tengo que sobrevivir aquí.
2: Tengo que sobrevivir. Así que mis primeros pasos fueron a una escuela que se llama Escuela Bellavista, donde pasé como primeras dos semanas estudiando full español. Y bueno, como una anécdota, después hice un trato, es que soy muy como de esto, de negociar. Entonces hice trato con el dueño de entonces y le dije, oye, yo te puedo ayudar en la oficina, tengo todo mi máster, mi universidad en administración de empresa, y tú me podrías pagar con clases de español. Y pues así después me quedé mira, como dos años trabajando, win-win, después ya tuve mi sueldo, pero pude aprender español súper rápido, así que muy buena acogida, debo decir.
1: Ya, bueno, o sea, te llevaste una buena impresión cuando llegaste a Chile.
2: Sí.
1: Oye, y en el caso de Catherine, tú vienes de Venezuela, me imagino que por razones
0: español
1: también,
0: sabía, menos mal.
1: Sí, sabía, pero sabía español, pero no chileno.
0: No,
1: ojo, no chileno. Sí. Me imagino que emigraste también por razones políticas.
4: Mira, la primera razón es por oportunidad. Tenía una oportunidad de trabajo acá y eso fue lo que me hizo, además que cuando comencé a revisar y dije, bueno, efectivamente todos conocemos la situación de Venezuela y dije, tengo que buscar cómo salir o volar de acá, digamos. Y allí comencé a buscar, bueno, dónde puedo trabajar con mi carrera.
1: Soy, ¿qué carrera?
4: Soy contador. Uh-huh. En Venezuela trabajaba en una de las Big Four. Entonces dije, ¿cómo hago para esto me ayude a escalar y dónde puedo trabajar con mi título, digamos? Y Chile era, en ese momento, era uno de los pocos países que daba visa para profesionales.
1: ¿De qué año estamos hablando?
4: 2017.
1: Ya.
4: Entonces, bueno, allí, y además que tal vez para ustedes es distinto, pero desde Latinoamérica, uno de los países que más resalta es Chile por su desarrollo en los últimos años. Y eso hizo que yo dije, ok, ¿a dónde tengo que ir? Pues al Estados Unidos de Latinoamérica, que en ese minuto era Chile.
0: Claro. ¿Y te viniste solita o
4: sí,
0: te venías?
4: Ya. Me vine sola. Y aquí comencé mi carrera como contador dentro de una firma. Ahí trabajé todo el área tributaria, me especialicé en el área tributaria, aprendí muchísimo porque tuve la ventaja de que justamente en ese año hubo una reforma donde se cambió prácticamente el paradigma contable que se tenía previo, y yo entré en esa inserción, así que eso me ayudó muchísimo.
1: Qué bueno. Bueno, por las historias me puedo imaginar que las dos tuvieron una buena experiencia al llegar a Chile.
4: Sí, totalmente, ¿sí? Totalmente.
1: Pero esta iniciativa de crear Valientes con Maleta, me imagino que nace también desde la empatía de que muchas mujeres que llegan a nuestro país no tienen la buena experiencia que ustedes tuvieron. Uh-huh. ¿Cómo nace Valientes con Maleta?
0: Y el nombre también, que me encantó.
2: Bueno, un poquito cómo nace. La verdad, diría que nace de mi propia historia un poquito, o de mi propia maleta. Pero no de la maleta física, porque literalmente todos migrantes llegamos con una maleta, quizás llevando poquitas cosas que tenemos. Pero llegué a preguntarme, después de tantos años aquí, cómo yo puedo aportar a otras mujeres que quizás pasan por lo mismo que yo pasé. ¿Qué es lo que pasa? Que aparte de llevar esta maleta física dentro, simbólicamente hablando, llevas también...
0: Qué difícil palabra en español, simbólicamente, como tu apellido.
2: Sí, me pasa. bueno, llevas tu educación, tus capacidades, tu experiencia, ¿cierto? Como cosas invisibles, pero todo esto empaquetaste en una maleta, por decir, y te la llevas contigo. Entonces, también nace un poquito nombre de ahí, como... Valientes con Maleta, porque siento que ya migrar de por sí requiere una valentía, ¿cierto?
0: Cierto.
2: Por otro lado, también requiere valentía poder rehacer tu vida y entender que no empiezas desde cero. Un poquito de eso también se trata de Valientes con Maleta. Así que básicamente se juntaron las dos palabras que tienen mucho significado para nosotras. Maleta, que está conectado con viajar o migrar, y valiente, porque requiere mucha valentía. Así, un poquito por ahí empezó, y de ahí se creó el nombre de la comunidad.
0: Ya, y ustedes se conocen, tú te acordabas bien dónde se habían conocido para poder integrarte a esta agrupación.
4: Sí, nos conocimos en un conversatorio, las dos éramos parte del panel del conversatorio, y al finalizar Jarca se me acercó y me dijo, tengo una idea de hacer una comunidad de Valientes con Maleta, y me encantó porque en definitiva el objetivo de Valientes con Maleta es crear un puente, ¿no? Que entre ese potencial de mujeres migrantes que tienen un background excelente y cómo eso se junta con el ecosistema chileno, y las oportunidades, cómo llegamos a hacer ese match. Y de hecho el programa tiene tres ámbitos. Uno de los ámbitos es la parte de educación presencial online, la otra es una aula virtual, y la tercera son mentorías. Y las mentorías, el 80% de los mentores son chilenos. Y justamente es para eso, para poder hacer ese match entre las oportunidades, las ideas y lo que efectivamente hoy en día Chile nos ofrece a nosotros como migrantes.
1: Oye, las escucho a las dos y igual como que no puedo dejar de pensar qué me pasaría a mí. Yo nunca he vivido en otro país, pero qué me pasaría a mí si, no sé, pasado mañana me dicen, ¿sabes qué? Te tienes que ir a vivir, no sé, a Ciudad del Cabo. Qué difícil es llegar, qué difícil muchas veces es enfrentarse a un mundo, a un país que es absolutamente desconocido para ti. En el caso tuyo, Yarca, o sea, otro continente, un país absolutamente desconocido. ¿Sintieron alguna vez discriminación, soledad o algo que les haya provocado un dolor importante?
4: Mira, yo creo que una de las cosas como migrante, indistintamente del país, es que pierdes un poco ese sentido de pertenencia, ¿no? Es como que comienzas a buscar dónde estoy, porque no estoy en casa, no estoy en...
0: No, y la red de apoyo que tenía allá.
4: Claro, no tengo nada. Es como desnudarse dentro de algo que no conoces. Y eso es la comunidad. Eso es lo realmente fuerte que hemos creado. Y es una comunidad donde te apoyas, donde... incluso las chicas se reúnen entre ellas, ven sus emprendimientos en conjunto, y para nosotros eso es invaluable. Claro. Eso es realmente buscar ese que sí perteneces y que sí estás y que estás arropada con más mujeres, indistintamente de donde
1: vengas.
4: Seas.
1: Exacto.
4: Claro,
0: es bonito.
1: ¿Y para ti, Yarka? ¿Sentiste alguna vez así como que estoy haciendo en este país? No sé.
2: O sea, sin duda me ha pasado. Ajá. Uno piensa eso, especialmente en momentos difíciles. Pero más bien en sentido de que tu familia está lejos. Como que tener siempre el corazón dividido en dos lugares. Y eso como que sí o sí te va a generar ciertos momentos de soledad en la vida. Y... quizás donde más yo lo puedo sentir, porque claro, uno pasa por etapas, yo llegué igual bien joven, digamos, y donde lo puedo sentir así como más fuerte fue cuando fui mamá. No tener ese apoyo de con una guaguita, sí. Y de la abuela, y de... Bueno, mi suegra igual tengo suerte, se vino a vivir cerca por un tiempo, pero sigo siendo esa mamá que estás anhelando, esa sí, hermana que toda vida sí. Te decía, yo cuando vas a tener guagua, yo te la voy a cuidar, y yo digo, bueno, ¿y dónde estás ahora? Súper lejos. Entonces, sí, por supuesto, son momentos difíciles, pero al final uno de a poco también empieza como a tomar un poco conciencia que yo tomé esta decisión de estar aquí, entonces ahora, ve, lucho como puedo.
1: Y tienes ahora hijo o hija chilena.
2: Claro, tengo un hijo que va a cumplir 5 años, medio eslovaco, medio chileno, porque tiene los dos pasaportes. Y bueno, yo también decidí postular por nacionalidad chilena, así que pronto, yo siempre cuando alguien me pregunta, yo digo, no, yo ya soy media chilena, la verdad, sí, porque vivo harto año y amo, es nuestro hogar.
0: Oye, espérate, ¿qué cosa justamente de Chile les costó más absorber? Porque, bueno, Venezuela está más cerca, sí. Es latino, igual ustedes son mucho más alegres que nosotros, como que el chileno es más gris, como más fomeque, pero ¿qué es lo que más le costó?
4: Hay algunas palabras, por lo menos el te pasaste, para nosotros es como que hiciste algo malo. Y alguien, me acuerdo de una conversación y una de las personas que me recibió aquí en Chile me dice, ay, te pasaste. Y yo dije, ¿qué hice? ¡Claro! ¡Perdón! Y no, era todo lo contrario, era que me estaba agradecida, bien, claro. Entonces, esas cosas como...
0: Los dichos, el claro. Po, o el que estoy pato, hagamos una vaca, todas esas cosas.
1: Todos los animales que tenemos insectos en nuestro vocabulario, además.
0: Que es una locura.
1: Oye, y yo tenía una pregunta parecida, pero distinta a la de Andrea. Yeah. ¿Cuál es la característica más curiosa que encuentran ustedes de los chilenos?
4: A ver.
0: Que las puedes comprometer.
1: No. La más curiosa, si uno podría decir, no sé, pues si uno va a España que dice, ya, que son gritones, por ejemplo.
0: Claro. Aquí yo siento que de repente puede ser, ¿eh? Le estoy dando una pista. Somos como medios pelados, como que, oye, como que te saludan siempre, ay, ¿cómo estás? Y después te vas y dicen, uy, la niña pesada.
4: No, yo creo que una de las cosas que he aprendido mucho de los chilenos es ser buen observador. O sea, para abrirse y tener confianza y generar esa red, son bien cuidadosos con eso. Entonces yo creo que eso es algo que he aprendido, porque vengo del otro lado donde uno es abierto y lo que tú dices es espontáneo y todo, vamos. Y a veces te das cuenta que las cosas tampoco son tan así. Claro, o sea, tienes que tomar pausa. Claro, conservadores, claro. Digamos. Es como más analizar, esperar, vamos a ver, a revisar. Eso, yo creo
1: que probablemente Yarka, con esa misma característica, tiene otra percepción.
2: Sí, total. Sí, bueno, respondiendo un poquito a la pregunta, pensando quizás lo que fue para mí, uno es que siento que no saben decir no. ¿En qué sentido? O sea, voy a ir a tu fiesta de cumpleaños, sí o sí, voy a ir. Y así compro, sí, medio carrete, y no llega después. Entonces, claro, y, claro, pero yo no te voy a hacer nada si me dices que no. Bueno, no puedo. Cosas así, no claro, puede, ya claro. No pasa nada.
0: hoy sí nos vemos, oh, que nos vemos, chao, chao, y después nada.
2: Y lo otro, la hora, eso me costó muchísimo, me cuesta hasta el día de hoy, y trato de llegar tarde, y no, yo ya, de hecho, ahora estaba Katy, ¿dónde estás? Ya tenemos que ir.
1: Pido perdón a nombre de los chilenos, porque yo soy, en ese sentido, absolutamente chilena. Para mí la hora es relativa.
2: Claro. Súper relativa.
1: La hora es relativa.
0: Sí, yeah. No, yo soy Hoffman, soy madre.
1: Sí, pero es verdad, es verdad. Oye, me gustaría, porque se nos va el tiempo en la radio siempre hace corto, pero esta comunidad, bueno, como decías tú, Catherine, tiene programas también de inserción, un programa donde genera comunidad, pero ¿cómo se puede pertenecer? Si alguien nos está escuchando, mujer que sea migrante, ¿cómo puede pertenecer a esta comunidad Migrantes con Maleta?
4: Sí, a través de nuestras redes sociales y de la página web está el formulario de inscripción y ahí se pueden...
0: En Instagram son arroba
1: valientes con maleta.
4: Ya. Valientes con maleta y un bajo migra.
1: Y aquí valientesconmaleta.com, aquí uh-huh. está toda la información también. Están los eventos, cómo ser parte. ¿Han tenido algún acercamiento con alguna entidad gubernamental?
2: Gubernamental todavía no propiamente tal, pero sí, este año logramos apoyo de FODEP, que es un fondo económico para migración, que apoya varios proyectos relacionados con migraciones, y nosotros fuimos este año parte de unos ganadores que nos apoyan con pequeño auspicio, bueno, pequeño grande, hacia estos talleres que hacemos, que impartimos. Este año son tres.
0: Mira, hacer talleres también como educación, sí, como emprendimiento, algo así. ¿De qué se trata los talleres?
4: Sí, los talleres van desde autoconocimiento, inteligencia artificial, perfecto, emprendimiento y marca personal. Buenísimo. Digamos que eso tratamos de cubrir como que todo el proceso de emprendimiento y inserción laboral. Tenemos uno también de LinkedIn que tratamos de potenciar para que tengan todas las herramientas posibles.
1: Oye, excelente,
0: eso,
1: excelente.
0: Apoyo, acompañamiento, herramientas, sí, todo. No,
2: mira, lo más importante del programa, porque claro, existen muchas formas de capacitarse hoy en día, incluso gratuito en el internet, pero el pilar fundamental de la comunidad es generar redes, sentido de pertenencia y mentorías. Uh-huh. Mentorías son increíbles, la verdad, yo siempre animo a todo, dar si puedes ser mentor o ser mentira, recibir la mentoría, uh-huh, porque siempre es tan nutritivo para ambos lados, sí, que es un valor súper, súper alto para las personas.
1: Sin duda, genial, sin duda. Les queremos agradecer que hayan venido a las dos, Yarka, Catherine, además las dos de lugares tan distintos del mundo, pero que confluyeron aquí en este país tan, muy, muy lejano que es Chile. Y también dejar a todas nuestras auditores invitados a visitar Valientes con Maletas. Si quieren ser parte, pueden postular ahí también. Y agradecerles nuevamente. Y las vamos a despedir con música y vamos a despedir el programa. Sergio.
0: Sí, que siempre nos está chicoteando. Ya. Porque no. Catherine, mucho gusto, un gusto conocerlas, chicas.
2: Igualmente, muchas gracias.
0: Que sigan creciendo.
1: Nos vamos a ir a la música con Love Shack y B52.

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2: www.santacruzfm.cl le indica la hora.
3: 19 horas con 31 minutos.
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6: El secreto de la felicidad no está en hacer siempre lo que se quiere, sino en querer lo que se hace. León Tolstoy.
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0: buenas tardes, amigos y amigas. ¿Cómo están? Bienvenidos a nuestro programa Punto de Vista. Punto de Vista, claro que no. Estamos en Solo Deportes. Bueno, que uno se confunde. Estamos acá en el Joaquín Muñoz García de este día sábado y nos encontramos, por supuesto, en su programa Solo Deportes Estadio, la gran sintonía de los ganadores. ¿Cómo están? ¿Todo bien? Le damos la más cordial bienvenida a nuestros amigos, a nuestros auditores que ya se incorporaron a nuestra sintonía y, por supuesto, los dejamos a ustedes también cordialmente invitados desde 4 a 5.30 de la tarde para escuchar nuestro programa Punto de Vista. Bueno, el día de hoy nos encontramos acá desde el Joaquín Muñoz García. Estamos listos, preparados para comenzar una jornada más de entretenimiento en donde Deportes Santa Cruz vuelve a esta, por supuesto, esta Liga de Ascenso 2026 y, por supuesto, recibe al cuadro de San Marcos de Arica en esta fecha número 16. Así es, el día de hoy se está recuperando esta fecha y, por supuesto, usted lo escuchará a través de la 94.3 Radio Santa Cruz FM. Así es, el día de hoy nos encontramos ya listos, preparados en el Joaquín Muñoz García y, por supuesto, le llevamos esta información a todos los rincones de nuestra ciudad. Ahí ya están llegando los primeros mensajes y me dicen: Rafael Vázquez, ¿verdad que estás en Punto de Vista? Y yo le digo que no, le digo de inmediato que no, que nos encontramos acá en Solo Deportes. Bien, amigos y amigas, también comentarles que estamos conectados junto a nuestros amigos. Les comento de inmediato, estamos conectados junto a Radio Sport.cl y Red de Medios Unidos. Así que también le enviamos un cariñoso saludo ahí a los muchachos que están conectados junto a nosotros y, por supuesto, viviendo estos 90 minutos importantísimos para el cuadro local, en donde Deportes Santa Cruz necesita imperiosamente los 3 puntos. Necesita convertir el día de hoy, necesita este tanque de oxígeno y, por supuesto, usted podrá escuchar todos los detalles a través de la 94.3 y a través de nuestras plataformas digitales. Recuerde, www.santacruzfm.cl y a través del tablón virtual de YouTube, búsquenos como TV Radio Santa Cruz y disfrute de toda nuestra programación. Amigos y amigas, nos vamos tanda comercial porque aquí comienza su programa Solo Deportes, la gran sintonía de los ganadores.
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0: Voy a contar. Estamos a través de la 94.3 Radio Santa Cruz FM y a través de nuestras plataformas digitales. Recuerde www.santacruzfm.cl. Nos encontramos desde el Joaquín Muñoz García para llevar esta transmisión a todos los rincones de nuestra ciudad. Y por supuesto, presentamos de inmediato a nuestro colega, compañero de cada partido. Me refiero a uno de los más importantes de nuestro equipo, ¿eh? Usted vibra semana a semana junto a su relato. Me refiero al más romántico, al altiplánico, Sebastián Galás, el galán del gol. ¿Cómo estás, Sebastián? Bienvenido a nuestra transmisión especial.
5: Muy buenas tardes a toda nuestra querida audiencia de Solo Deportes, estadio más bien dicho. Nos encontramos aquí en el estadio Joaquín Muñoz García para vivir este emocionante partido que se nos presenta, fecha pendiente, la fecha número 16 entre Deportes Santa Cruz versus el cuadro de San Marcos de Arica, fecha pendiente por el mal clima que hubo en ese entonces, en el mes de agosto, debido a las condiciones de lluvia que nos impidió que este partido se llevara a cabo, pero ahora estamos aquí, listos, para ver este partido, que la verdad es muy importante para Deportes Santa Cruz y para San Marcos de Arica, con diferentes contextos. El cuadro de Deportes Santa Cruz, que busca salvarse del descenso, está peligrando ahí en la zona roja. Hasta el momento está en la posición antepenúltima, empatando en puntos con San Felipe y a 4 puntos de Rangers de Talca. El cuadro de San Felipe, que va a jugar frente a Deportes Iquique, y Rangers, que jugará mañana frente a Antofagasta allá en el norte, señoras y señores. Y ahora Santa Cruz tiene la gran chance de escaparse aún más, de derrotar al cuadro de San Marcos. Pasaría por un punto a Curicó Unido, así que importante sería esta victoria para Santa Cruz para conseguir el objetivo, que es salvarse del descenso a la segunda división profesional, lo cual sería catastrófico. Ya sería técnicamente caer en un precipicio, Rafael, porque sabemos que son pocos los equipos que descienden de la segunda categoría a la tercera categoría y que vuelven al tiro. O sea, hay que tener un buen presupuesto, unas buenas bases, incluso una buena plaza. Yo me atrevería a decir, como es el caso de Puerto Montt, de San Marcos en su momento, Copiapó, pero para Santa Cruz sería difícil. Si no, como yo le he dicho muchas veces, pregúntenle o a Fernández Vial o a Deportes Valdivia, equipos que por un momento estuvieron cerca de ascender a primera división, al año posterior tuvieron un mal año, bajaron y fueron en picada hasta la última división del fútbol chileno, que viene siendo la tercera B, y no queremos eso para Deportes Santa Cruz, porque muchos hinchas saben lo que costó ascender.
0: Efectivamente, Sebastián, bueno, una tarea bastante importante. Voy a poner el micrófono aquí, esperen un segundito, a ver, ahí lo tengo. Perfecto. Ahí está.
6: Sí, se escucha bien.
0: Ahí está, se escucha un poco mejor. Perfecto. Ya estamos listos. Por supuesto que sí, a través del 94.3 Radio Santa Cruz FM. Una emisión importantísima, la del día de hoy, Sebastián. Y por supuesto, usted lo podrá escuchar a través de la 94.3 Deportes Santa Cruz. De día este partido había sido programado posteriormente debido también a los eventos climatológicos que habían afectado el mes de julio, y es por esto que se corrió este encuentro y ya se vive a través de la 94.3. ¿Qué tan importante, Sebastián, es este partido para Deportes Santa Cruz debido también a la zona en la que se encuentra Deportes Santa Cruz, pero mirando en la tabla de posiciones también a San Marcos de Arica?
5: Claro, por supuesto, San Marcos de Arica es un equipo que se encuentra en la posición 7 de la tabla, o sea, de momento está por ahí en lo que es la zona...
7: La liguilla.
5: En zona de liguilla, justito, porque clasifican ahí, tengo entendido, hasta el puesto número 8. Entonces San Marcos está ahí, en el limbo, pasando a esa liguilla con 36 puntos hasta el momento, empatando en puntos con una española que quedaría fuera. Así que San Marcos viene con necesidad de ganar. Aquí no va a venir a ratonear, no va a venir a replegarse atrás. Quizás sí empiece un poco con mesura, pero el equipo va a venir a ganar. Eso lo tenemos claro. Y eso es lo que hace entretenido el panorama para este partido, que ambos equipos tienen hambre de triunfo, ambos equipos tienen un distinto objetivo, uno que es pretender ascender y otro evitar el descenso. Entonces la verdad es que es un partido muy importante. Lo que sí le cuento, Rafael, es que Santa Cruz lleva años de buenas rachas frente a San Marcos de Arica acá en el terreno de Joaquín Muñoz García, a partir del 2022, que fue cuando San Marcos retornó a la primera vez luego de un descenso breve que tuvo. Santa Cruz aquí no ha caído frente a San Marcos y esperemos que esa racha se mantenga y le favorezca a Santa Cruz, que como yo lo dije, ganando este partido el panorama es bueno, porque no solamente se escapa de Rangers, sino que alcanza a Curicó, que hoy día cayó 1-0 en calidad de visita frente a Magallanes, y también se aleja de San Felipe, que San Felipe no consigue despegar.
7: Efectivamente, Sebastián, bueno, nosotros continuamos a través de la 94.3 y quiero que DJ Miño, usted me contacte de inmediato junto a don Roberto Rodríguez, porque yo sé que está ya acá el Joaquín Muñoz García, y antes para que podamos tomar un contacto telefónico con él. Sebastián, ¿tenemos las alineaciones preparadas? Perfecto, sí. Escuchamos música de alineación a través de la 94.3 Radio Santa Cruz FM.
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7: Nos vamos rápidamente a presentar el equipo local y lo escuchas en la voz de Sebastián Galás, el galán del gol.
5: La formación del equipo local Deportes Santa Cruz. Ahí está con el portero Juan Doboleta con la 29 y capitán. Línea de 4 en el fondo con la 22, David Tati. Con la número 3, Nicolás Guerrero. Con la 5, Jardi Cabero. Con la número 31, el argentino Nazareno Romero. En el mediocampo con la 14, Diego Plaza. Con la número 6, Felipe Orellana. Con la 26, Cristóbal Moreno. Dejando en delantera a 3 hombres. Con la 35, a Pablo Brito. Con la 36, a Yacir Islambe Pinto. Y dejando en delantera con la 30, al goleador Diego Arias.
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7: Nos vamos rápidamente a escuchar la voz de Sebastián Galás en la alineación visitante. Y lo escuchas en la 94.3.
5: Vamos con la formación de San Marcos de Arica. En la portería con la 35, Benjamín Tapia. Línea de 4 con la número 2, Reiner Campos. Con la número 34, Andrés Barbosa. Con la 5, Javier Rivera. Con la número 14, Cristóbal Guerra. En el mediocampo con la 26, el capitán y ex Santa Cruz, Camilo Rencoret. Con la número 8, el ex U de Chile, Augusto Barrios. Con la 18, Adriano Galleguillos. Con la número 19, Agustín Maidana. Y dejando delantera a 2 hombres. Con la 16, Gonzalo Reyes. Y con la número 9, Camilo Melibilú.
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7: Ahí estábamos con ambas escuadras que disputaron este encuentro y usted lo escuchó a través de la 94.3 Radio Santa Cruz FM. Claro que sí, comenta junto a nosotros qué te pareció esta alineación y te leemos acá en nuestro programa. Nos vamos rápidamente también, Sebastián, a analizar esta alineación y por supuesto también los aprendizajes que dejó esta Copa Chile. Recordemos que Deportes Santa Cruz estuvo en esta llave de Copa Chile, octavos de final, donde en el marcador global lo perdió por 5-2. Y también esperamos que Dalcho Giovanoli haya podido tomar apuntes, haya podido sacar cuentas y por supuesto haya podido mecanizar el equipo para enfrentar este encuentro, porque estos 3 puntos del día de hoy acá en el Joaquín Muñoz García son vitales para mantenerse a flote y por supuesto alejarse lo más posible del cuadro de Rangers de Talca, que es nuestro más rival directo. Así que importante que el día de hoy
9: conviene tener esta perfecto.
7: Bajamos de inmediato el micrófono, Sebastián.
10: Sí, efectivamente. Bueno, este partido entre Deportes Santa Cruz y el cuadro de San Marcos de Arica es realmente fundamental de vuelta del batacazo que fue el partido frente a O'Higgins de Rancagua. Sí, sí. Ah, don Roberto está en línea, me cuentan.
7: ¿Don Roberto?
10: Rafael. Sí.
7: Perfecto, nos vamos junto a don Roberto Rodríguez. Don Roberto, adelante.
11: Hola Rafael, hola Sebastián, ¿cómo están ustedes? Un gusto en saludarles. Sí, ya llegando al estadio Joaquín Muñoz García a ver este partido crucial que van a disputar el cuadro de Deportes Santa Cruz en local y la visita al cuadro de San Marcos de Arica, un partido de 6 puntos para el cuadro local, para el cuadro de Deportes Santa Cruz, donde tenemos la obligación, Rafael, Sebastián, de poder ganar y dejar hoy día los 3 puntos sí o sí. Ya no hay saldo que contar, porque comentarles también que en el día de hoy cayó el cuadro de Curicó, hoy día Santa Cruz de ganar pasaría el cuadro curicano y pasaría el cuadro de Unión San Felipe y estaríamos sacándole 7 puntos al más cercano perseguidor y último del torneo, que es el cuadro de Rangers de Talca. Entonces hoy día, como le acabo de mencionar, es fundamental poder ganar este equipo, un equipo que empezó como caballito de carrera y que se ha ido apagando con el tiempo de la mano de Iván Sandrock, el técnico del cuadro de San Marcos de Arica. Un equipo que no tiene la continuidad, recordemos que no estaba jugando el torneo Copa Chile. La diferencia es que Santa Cruz sí jugó Copa Chile, jugó 2 partidos en una semana, y eso esperemos que en el día de hoy se vea reflejado de la mano del técnico Lalcho Valladolid, que haya sacado su resguardo para el día de hoy, donde vemos dentro de los 11, desde el primer minuto, de este chico Islame Pinto, que me gustó bastante el trabajo que hizo frente al cuadro O'Higgins de Rancagua, y lo vemos con un 4-4-2 en el día de hoy, el cuadro de Lalcho Valladolid un poquito más arropadito en el medio terreno, y tener cuidado sobre todo con Gonzalo Reyes y Camilo Melilu, que es el goleador del cuadro de San Marcos de Arica, sobre todo en la última línea, porque son jugadores letales, que esos errores infantiles que ha venido continuamente Santa Cruz haciéndolo, no lo perdonan, así que a estar muy atento a la última línea del cuadro de Deportes Santa Cruz y a no seguir cometiendo esos errores infantiles que nos han costado caro. Y por otra parte también comentarles que la estadística no favorecen, Sebastián, Rafael, donde nos hemos enfrentado en 11 oportunidades al cuadro de San Marcos, donde hemos triunfado en 7 oportunidades, hay 2 empates y 2 derrotas frente al cuadro de San Marcos de Arica. Así que está toda la carne tirada a la parrilla, y para que se puedan quedar los 3 puntos en el día de hoy, Santa Cruz tiene la obligación de ganar, de dejar los puntos para poder quedarse en la división esta temporada 2026.
7: Oiga, don Roberto, bueno, el día de hoy una misión importantísima también la que tiene Deportes Santa Cruz, y por supuesto... don Roberto, ¿qué es lo que tiene que hacer Deportes Santa Cruz el día de hoy para obtener estos 3 puntos?
11: Concentración al máximo en todas sus líneas y meter la pelota adentro, que Santa Cruz muchas veces se crea hartas oportunidades con los equipos de la B, llamémoslo, pero no concreta, falta estar fino en la puntada final. Hoy día reaparece nuestro goleador Diego Arias y esperemos que esté fino en la última puntada final, porque ya hace bastante tiempo que Diego Arias está fuera del gol, hace bastante tiempo, más de un mes que no convierte. Entonces esperemos que en el día de hoy pueda Diego Arias destaparse frente al cuadro de San Marcos de Arica, y no tan solo Diego Arias, todos los jugadores en general, hay que estar concentrados al máximo y hasta el minuto 90, porque las concentraciones cuestan cara, lo que le estaba comentando anteriormente, las desaplicaciones, soltar las marcas, porque los partidos, recordemos que duran 90 minutos, y si usted no está concentrado los 90 minutos en todas sus líneas, pasa lo que ha pasado en muchas oportunidades, han perdido partidos por errores puntuales. Entonces aquí usted no se puede equivocar, menos en esta instancia.
7: Efectivamente, Deportes Santa Cruz el día de hoy necesita imperativamente estos 3 puntos y por supuesto debe mantener la calma. Pero ¿qué es lo que tiene que hacer Deportes Santa Cruz? Salir a buscar el partido, esperar un poco también el cuadro de San Marcos de Arica, poder definir el mediocampo. Cuéntenos un poquito, don Roberto, porque la última vez también vimos a Deportes Santa Cruz con algunos problemas defensivos.
12: estuvo ahí al borde también Deportes Santa Cruz.
13: Yo creo que Santa Cruz tiene que salir a imponer su localía, tiene que salir a buscar el partido desde el minuto uno y tomar obviamente los resguardos en la última línea, como lo decía usted, porque el otro día contra O'Higgins hubieron dos errores infantiles en la última línea y nos costó el partido frente al cuadro O'Higgins de Rancagua, donde estábamos, cuando estábamos en igualdad, en el marcador, me refiero así, era un partido bastante parejo entre el cuadro de O'Higgins, un O'Higgins que jugó copas internacionales ante un Santa Cruz que está en los últimos lugares de la tabla de la B. Entonces eso, tratar de jugar aplicado en todas sus líneas y salir a buscar el partido desde el minuto uno, no darle movimiento, sobre todo en el medio terreno, el cuadro de San Marco Arica, que tiene muy buenos jugadores en el medio terreno, el cuadro oriqueño. Así que creo yo que hay que salir a buscar desde el minuto uno al cuadro de San Marco Arica, no darle aproximaciones hacia la portería de Juan Doboleta.
12: Efectivamente, don Roberto, desde el minuto uno hay que salir con toda la artillería para el día de hoy poder obtener estos tres puntos y, por supuesto, seguir escalando la tabla de posiciones, porque en la zona que nos encontramos estamos dependiendo de los demás y queremos depender de nosotros mismos para poder salvarnos la categoría y, por supuesto, poder replantearnos ya para el 2027, porque este va a ser un capítulo para olvidar, don Roberto. Este año va a ser... estuvimos prácticamente todas las fechas en la parte baja de la tabla.
13: Sin lugar a dudas, se ha ganado solamente, Rafael, de 12 partidos jugados acá en el estadio Joaquín Muñoz García, se ha ganado solamente un solo partido, no puede ser, Rafael. Entonces, eso es, ojalá que sirva para el próximo 2027, mientras se hayan tomado los resguardos de este año nefasto que ha sido tanto como club, tanto como de local y tanto como de visita, y no estar sufriendo más con el fantasma del descenso, porque ya esto es algo repetitivo y tanto cántaro al agua que el cántaro se puede romper. Entonces es lo que no queremos nosotros los futbolistas que amamos y queremos el fútbol.
12: Efectivamente, don Roberto, esperemos que el día de hoy Deportes Santa Cruz pueda tener una buena participación y, por supuesto, obtener estos tres puntos importantísimos para seguir sumando la tabla de posiciones. Don Roberto, ¿cómo está el ambiente del estadio? Cuéntenos un poquito cómo se ve la hinchada, cómo se ve el césped, cómo se ve el campo de juego. Cuéntenos un poquito cómo está el ambiente futbolero acá en Santa Cruz.
13: Bueno, la verdad, Rafael, que vengo llegando acá a donde antiguamente estaba Correos de Chile y veo mucha gente aquí en la parte de la galería, donde hay mucha gente haciendo cola para poder ingresar al estadio Joaquín Muñoz García.
12: Efectivamente, el clima está bastante confortable y, por supuesto, esta hora de la tarde invita también a disfrutar del fútbol de la primera B de nuestro querido Deporte Santa Cruz. Los invitamos de inmediato a seguir a través de nuestras plataformas digitales www.santacruzfm.cl y a través del 59.3 en Radio Operador, como es Coltrahue, el cable operador Coltrahue, para que usted también nos pueda sintonizar a través de la televisión. Así que ya sabe, estamos a través de nuestras plataformas digitales. También en el tablón virtual de YouTube, búsquenos como TV Radio Santa Cruz FM y podrá comentarnos este encuentro. Don Roberto, pronóstico para el día de hoy, Deportes Santa Cruz, esperemos que obtenga estos tres puntos, ¿no?
13: Sí, ganamos, creo yo, 2-1.
12: 2-1.
13: 2-1,
12: esperemos que sí. Dos goles a uno es lo que nos dice don Roberto Rodríguez a esta hora, Sebastián.
14: Rafael Vázquez.
12: A ver.
14: ¿Rafael? ¿Sí?
12: Perfecto.
14: Perfecto. Va a comenzar el partido, damas y caballeros, los protagonistas. Ya están en el terreno de juego. Deportes Santa Cruz versus San Marcos de Arica, partido emocionante, se nos viene el querido Rafael Vázquez.
12: Efectivamente, Sebastián, el rey de las amarillas.
14: ¿Qué dice eso, Rafael? ¿Qué está insinuando?
12: El rey del ramo de flores de carritos Hot Wheels.
14: Oiga, es lindo ser protagonista y no espectador, ¿verdad, Rafael? Creo que eso es realmente algo que uno lo llena de alegría, de amor, cariño, todo lo que se puede decir respecto.
12: ¿Qué le parece a usted eso, Sebastián?
14: La verdad es que esa moda nunca yo la he compartido mucho, pero
5: la verdad es que cuando hay detalles de ese calibre y se acuerdan de uno, es para agradecer, de verdad, y uno
12: claro
5: se siente bien con eso. Así que muchas gracias por aquel detalle y obviamente yo tampoco fallo en
12: ese. Ese es mi altiplánico del gol. Don Sebastián Galás,
15: el galán del gol. Amigos y amigas, estamos a pocos instantes de empezar este encuentro. Y usted lo escucha a través de la 94.3 Radio Santa Cruz FM. Don Sebastián, ¿algunos saludos que quiere enviar antes de comenzar este partido?
5: Bueno, un saludo a toda mi familia, la que está tanto en el estadio como la que me está escuchando a través de la 94.3. Un saludo a mi polola y a su hija, que son muy, muy buenas personas conmigo. Estuvimos compartiendo un ratito en la tarde, antes del partido. Y no hay nada mejor que compartir con las personas que nos dan cariño antes de comenzar el partido.
15: Yo quiero enviarle un cariñoso saludo, Sebastián, a su madrina.
5: ¿Ah, sí?
15: Una mujer muy especial, una mujer muy simpática. La verdad es que enviarle un cariñoso saludo también a su madrina de la comuna de Palmilla. Y por supuesto, un gran abrazo para su familia.
5: Gracias, Rafael, por esos saludos. Yo no sé si voy a ahondar más en el tema, lo vamos a dejar ahí por ahora. Lo salvó únicamente el pitazo del árbitro, porque comenzó el partido, señoras y señores. Movió el cuadro Deporte Santa Cruz, damas y caballeros. Va a ver la salida, ¿eh? Va a venir el centro que va desde la derecha, rebote, se va de la cancha, saque de costado que le corresponde al cuadro santacruzano, que empieza rápidamente a intentar avasallar el pórtico que defiende Benjamín Tapia del cuadro de San Marcos de Arica. Viene el saque de costado, arriba área, la quiere tener, la aguanta en el área, en la media vuelta, el centro atrás, rebote, y que dice el árbitro, va a ver corner, tiro de esquina que le corresponde a Deporte Santa Cruz. Number one.
15: Comenzó este encuentro, y usted lo escucha a través de la 94.3. Relata Sebastián Galás, el galán del gol.
5: Primer tiro de esquina, viene el centro, jugada preparada, arriba salta varios, despeje defensivo, empieza con todo Santa Cruz al despeje, viene el remate al arco desde ahí, le queda área, desvío está habilitado, viene el centro, no, se atraviesa justo a tiempo Cristóbal Guerra, pero hay una posición adelanta previa de Diego Arias en el rebote, balón que se va afuera, a ver, saque de tiro libre defensivo que le corresponde al cuadro de San Marcos de Arica, damas y caballeros, va a jugar el portero Benjamín Tapia, que es el buen portero que tiene el cuadro del norte de la región de Arica y Parinacota.
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5: Donazo largo, lo busca San Marcos, balón por aire arriba, el cabezazo atrás. Por parte de Guerrero le llega sin problemas al portero Juan Doboleta, que Doboleta tiene un paso por el equipo de San Marcos de Arica. Hasta el momento no recuerdo exactamente el año, pero sí sé que formó parte del cuadro. Del cuadro ariqueño, viene el pase atrás, aquí la va teniendo el conjunto de Santa Cruz, envío largo buscando a Diego Arias, aquí la quieren tener, aquí va el balonazo, la quiere detener ahora San Marcos, pero la recupera Santa Cruz con con David Tati, el pase al medio para Felipe Orellana, reparte por la banda derecha, ataca Deporte Santa Cruz, el pase largo buscando, se ve pinto, muy largo ese envío, le llega al portero Benjamín Tapia, que otra vez se queda con el balón. En nada más y nada menos que 2 minutos y medio de comenzado este partido, damas y caballeros, en el Joaquín Muñoz García. Esto sigue 0-0.
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5: Partido vital por la permanencia, este partido seguramente está mirando tanto San Felipe, el cuadro curicano y por supuesto también el conjunto de Rangers de Talca. Partido por la salvación de Deportes Santa Cruz. Quedan tan pocas jornadas. El año se nos va. Pasó volando Rafael Vázquez el año. Un año de sufrimiento, de devastación. Futbolísticamente hablando, obviamente.

0: El guardameta
1: de San Marcos, el envío largo buscando un hombre arriba al pivoteo, la quiere tener Melibilú. Por su espalda, ¿quién va pasando? Es Barrios, el pase va para él, la tiene ahora el número 18, Galleguillo, que va pasando, toca al medio, viene Benibilú, le va a pegar, le pega con efecto, afuera, se va afuera ese balón, ese intento de Camilo Melibilú, el ex jugador de Copiapó, de Deporte Temuco, que ahora milita en San Marcos. Esto es saque de arco, la que le corresponde, Deporte Santa Cruz. ¿Cómo estamos de público, Rafael? Obviamente no es más que frente a O'Higgins, pero algo de gente ha llegado para alentar el equipo. Vemos ahí los lienzos de El Estero, la Avenida, la Victoria, los que se mandan solos. Vemos por allá, este es el equipo más grande de la sexta. La banda unionista, Sanfurgo, Nivaldo, Ahumada, los comerciantes y 19-13. Hay buena hinchada en Santa Cruz alentando a su equipo pese al mal año, y eso es lo bueno, que la hinchada tiene que estar en las buenas y en las malas. Y lo otro positivo, Rafael, es que al menos el clima favorece a que el público pueda formar parte de este evento deportivo.
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1: Va jugando el cuadro de San Marcos en defensa. El conjunto de Iván Saavedra, balonazo largo, ahí va el balón, larguísimo. La tiene San Marcos, el pase que va por la banda, buscando a Gonzalo Reyes, la va a correr con todo, marca bien, ahí David Pati, el balón que no sale, la maneja bien. El pase para Diego Plaza, la maneja Diego, toca en corto, la va recibiendo Orellana otra vez con Plaza. Buena la triangulación de Santa Cruz, la deja pasar ahora Felipe Orellana otra vez, el pase que va para Jardín Cabero, Cabero que abre por la banda izquierda con Pablo Brito. Este Brito sigue, avanza, se limpia el camino, se centraliza, retrocede para Orellana. Orellana que se asocia ahora para Nicolás Guerrero, que ha ganado la titularidad. Ahí está Guerrero, el pase rasante por el costado, la tiene Santa Cruz. Este es Moreno para Tati, viene el centro, rebote, insiste Tati. Tocó con Moreno otra vez con David Pati, se acomoda para la zurda. Tiene que apoyarse atrás, ahí encuentra a Felipe Orellana. Viene Orellana, juego por bajo, la va sacando a defensa. Atento estuvo Cristóbal Guerra, Augusto Barrio, Melibilú, la va perdiendo Santa Cruz. Y viene el rebote de Santa Cruz, ¡al arco! ¡Uy, no lo puedo creer! ¡Qué remate sacó! ¡Qué potente ese disparo de Hardy Cabero! La agarró de aire, pasó muy cerca, volaba el portero Benjamín Tapia. Casi el primero para Santa Cruz. Gritó la gente. Era un golazo. Hubiera sido el gol de la fecha, Rafael, la más clara de este partido. En cuanto, en 6 minutos de esta primera mitad.
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1: La tiene Santa Cruz, cuidado. Ataca un hombre en el medio, está Augusto Barrios, le va a pegar desde ahí. ¡Qué mal le pegó Augusto Barrios! Este disparo fue muy malo. Se va por el fondo. Saque de arco que le favorece al cuadro santacruzano. En breve vamos a ver los resultados que tenemos de los demás partidos en esta jornada. Tenemos algunos resultados ya que podemos darle a conocer a la gente que quizá no esté lo suficientemente informada. Pero bueno, de momento seguimos con el ataque de Deportes Santa Cruz, que aquí la tiene en defensa, tocando para Nicolás Guerrero. Toca atrás para Juan Doboleta, la tiene el guardameta santacruzano. El envío largo, buscando a Arias, la pelea con Barbosa, a ver quién gana. La pelea Arias, la va a ganar de Chilena, la saca como puede Barbosa, le queda Brito. Gana línea de fondo, no lo marcaron bien, Siste. No se da por vencido, el centro muy bueno. Arriba el cabezazo defensivo, la sacaron al córner. Tiro de esquina para Santa Cruz, está jugando bien Deportes Santa Cruz. Córner para el cuadro local número 2.
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1: Va a venir el centro en este tiro de esquina, va a ejecutarlo Felipe Orellana, va el balón al área en cualquier momento. Va a caer sobre el punto penal, ojalá que el centro sea bueno, va a pillar el árbitro, ahora sí. Centro muy bueno, arriba, pivoteo, queda picando. Le quieren pegar, la quieren sacar y la revienta a cualquier parte, como complica Santa Cruz a San Marcos. Aquí le va a quedar a Diego Plaza, que se queda a defender, cabezazo para atrás para Juan Doboleta, que se queda sin ningún problema con el balón. Vamos con los resultados que tenemos. Magallanes derrotó por 1-0 a Curicó Unido, un triunfo que le favorece a Santa Cruz porque de ganar supera el cuadro curicano también. La sorpresa se dio en Recoleta, derrotó por 2-1 a

0: Santiago Wanderer de Valparaíso. Segunda derrota consecutiva de Wander, que se aleja de la punta. Tenemos también el resultado de Deportes Copiapó, que goleó por 3-0 a Puerto Montt. Y Cobreloa, allá en Temuco, por 1-0. Importante resultado para Cobreloa, que queda más arriba de la tabla. Y ojo, el árbitro para las acciones. Algo está pasando. No sé qué está ocurriendo. Como que habla con los jugadores. No, últimamente no han habido minutos de hidratación. No sé qué acontece. El VAR por algo. Algo pasa, una posible roja.
1: ¿Qué estará pasando? Está revisando el VAR, parece una posible jugada peligrosa, Sebastián.
0: Aparentemente, Rafael Vázquez, esto es lo que parece indicar el juez principal, y veamos a quién le favorece. Es algo que no vimos, algo que pasó muy rápido, pero vamos a ver de qué se trata. Veamos a quién esto le va a favorecer y a quién le va a jugar en contra. Y cuando el árbitro va a ver una posible roja, por lo general, siempre termina habiendo expulsión. Es la verdad, es la realidad, de la cual no podemos escapar.
1: A ver, vamos a ver qué acontece, Sebastián. Estamos muy atentos también ahí al cuarto árbitro para ver cuáles son sus señales.
0: Sí, vamos a esperar la decisión final. Ah, un posible penal sobre Guerrero en el área.
1: A ver,
0: un vamos. Posible penal. La verdad es que me parece, porque estoy viendo aquí
1: la repetición, la
0: imagen en el canal del fútbol, sí. Y hay un agarrón sobre Nicolás Guerrero, evidente. Le estira la bolera de manera muy clara y desmesurada. Esto es penal para Santa Cruz, no me queda duda.
1: A ver, vamos a ver, Sebastián.
0: A ver, el árbitro va a hablar. Tiene que hablar, a ver.
1: A ver, estamos ahí a la espera, Sebastián, de la determinación del árbitro. A ver, estamos a la espera ahí.
0: Penal. Penal para Deportes Santa Cruz, señoras y señores. El VAR le favoreció, y sí, la verdad es que pasó mucho tiempo de esa jugada, pero el agarrón está más que claro. El árbitro recibió la llamada del VAR, así que penal para el cuadro local Deportes Santa Cruz. Y adivine, Rafael, ¿quién se va a adueñar de este balón parado? Diego Arias, ¿quién más sino 11 minutos de partido con la opción Santa Cruz de ponerse por delante del marcador? Un gol que puede ser importante de cara a lo que queda de campeonato. Vamos, Diego Arias, para ejecutar este penal. Vamos a ver cómo lo resuelve el goleador de Santa Cruz. El portero que se concentra, Benjamín Tapia, frente a Diego Arias. Va a acomodar el balón. La gente que se ilusiona, prenden las luces, los flash, para grabar un posible gol de Deportes Santa Cruz. Acomoda la pelota Diego Arias. Tenemos cuánto lo dije, 12 minutos. Tomando carrerilla. Se preocupa San Marcos. Santa Cruz con ilusión. Silbato del árbitro en cualquier momento. Atención Santa Cruz y atención Arica. Que no, pita el árbitro, viene Arias. ¡Viene el remate! ¡Gol! ¡Gol! ¡Gol! De Deportes Santa Cruz, señoras y señores. Diego Arias no perdona desde los 12 pasos. ¡Qué gran ejecución! La clavó arriba al palo de la mano derecha del portero Tapia, que se lanza al costado opuesto. Nada que hacer para el guardameta. Inapelable este gol, un penal clarísimo, y no perdona el goleador. 1 para Santa Cruz, 0 para San Marcos en 12 minutos de este primer tiempo. Rafael Vázquez.
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0: Hace prácticamente 2 meses, cuando marcó en ese 13 de agosto, en ese gol del triunfo frente a Curicó Unido. Aquí la tiene el cuadro de San Marcos. Hubo una falta previa. Va a haber tiro libre que le favorece al cuadro de Santa Cruz, que juega hacia atrás. Ahí está Juan Doboleta. Viene Juan, el envío largo de Doboleta. Arriba el cabezazo defensivo, atento estuvo la saga de San Marcos con Javier Rivera, aquí la va manejando Santa Cruz, envío largo, van buscando y así Pinto el despeje defensivo, aquí le queda Diego Arias, la aguanta bien como está jugando, toca atrás, un poquito largo, mal calculado, pero igual lo resuelve bien David Tati, retrocede para Hardy Cabero, la maneja Hardy, el cambio de juego, va muy largo, cabezazo defensivo por parte de a Agustín Maidana, va a haber saque de costado, que le corresponde a Deportes Santa Cruz, juega rápido, el envío largo hacia la cercanía del área, despeje defensivo, aquí le queda a Felipe Orellana, el toque atrás, ahí va, juego rasante para Romero, el rebote, y sale San Marcos de Arica, va avanzando, el toque al medio, Augusto Barrio, se va girando, el pase a tres dedos, muy bueno la entrega por el sector zurdo, avanza con todo, abrió por la izquierda, hay peligro, cuidado, viene San Marcos en el área, lo pasó un hombre, viene el remate con fuerza, gol.
2: No te puedo creer.
0: Gol de San Marcos de Arica, no lo
2: creo. Pero cómo nos dura tan poco la felicidad, Dios mío.
0: Qué golazo acaba de marcar Gonzalo Reyes, el 1-1 en este partido. Muy blanda la defensa, pasó como quiso el delantero de San Marcos. Un golazo, la verdad, hay que darle mérito. 1 para Deportes Santa Cruz, 1 para San Marcos de Arica en 15 minutos de este partido.
2: 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Sebastián.
3: Bueno, lamentable la equidad.
0: Sí, 3 minutos.
3: O sea, la verdad es que...
0: Me atrevería a decir que menos. Tonazo largo sobre él, me parecía un codazo. El árbitro que lo regaña ahí, le dice, párate. Y bueno, y inflexible el árbitro.
3: Nada que hacer, José.
0: Ay, no sé qué decir. Bueno, mantengamos la calma. Esto recién comienza.
3: Mantengamos la calma.
0: Aquí la tiene San Marcos de Arica, el retroceso para el portero Benjamín Tapia. La tiene el portero, va a sacar largo nomás el guardameta o no. Tocando en corto. La tiene el defensor, este Javier Rivera. A ver a quién encuentra, va a levantar la pelota o no, tocó hacia atrás. Ahí está el guardameta, Benjamín Tapia nuevamente. La controla bien el portero. Va tocando ahora con su compañero. El juego hacia el medio, la va teniendo ahora. El juego hacia atrás, juega Barbosa. Quiere salir, avanza un par de metros. Intenta avanzar el pase largo. El control ahí, la va teniendo, va a tocar hacia atrás o no. Hubo el rebote, no hubo rebote. El centro, el segundo palo, cabezazo, salud. ¡Hombre! ¡Uy! No, aquí se salvó Santa Cruz. ¿Lo tuvo quién? ¿Quién lo tuvo? ¿Otra vez Reyes? ¿Qué centro? No, fue Maidana. Un centro espectacular y aparece solo un hombre, el número 18. Era para marcar el segundo y se salva el cuadro de Santa Cruz. Casi el 2-1 para San Marcos.
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0: Qué terrible el momento que vive el cuadro de Deportes Santa Cruz, señoras y señores. Esto se complica bastante, le envió largo. A ver, saque de costado ahora que le favorece al cuadro de Arica. Va a jugar, desde el bien va a jugar el lateral izquierdo Cristóbal Guerra, el número 14. Juega de forma rauda el pivoteo, la va a recuperar Santa Cruz. Tiene que reaccionar el cuadro santacruzano, va el envío, rebote, el balón se va afuera. Esto saque de costado otra vez que le corresponde al cuadro ariqueño, damas y caballeros. Juega rápido Guerra, tocando para Maidana, la aguanta bien Maidana. Va a tocar al medio, buena entrega, el retroceso, ahí está jugando con Barbosa. Aquí va el pelado, avanza, toca hacia el medio para Barrios. Barrios que la controla, se va asociando, la quiere controlar, la recupera Santa Cruz. Y viene el contragolpe, este Diego Aya no pudo pasarlo, baja, nada, dice el árbitro. Envío largo sobre el área, cuidado, viene un hombre para rematar, le pega, no, la enganchó. Ahí está, va a retroceder seguramente, así lo hace. Viene el centro, despeje de Hardy Cabero, insiste Barrios, la mete de cabeza. Quiere llegar un hombre, viene Melibilugu, se le escapa el balón largo, ese balón se le escapó nomás. Este juego que le corresponde al cuadro santacruzano desde el fondo. Empieza a dominar San Marcos de Arica, Rafael Vázquez.
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0: Realmente complicado el momento que... El momento que vive el cuadro de Santa Cruz, no se ve una... ¡Uy! Se pase de Hardy Cabero. Se equivocaba, intervino Agustín Maidana. No, era Adriano Galleguillo. Y el juego es para el conjunto de Santa Cruz igualmente. Aquí la tiene el portero Juan Doboleta. el envío que va hacia el medio, el pivoteo para la plaza, va a Santa Cruz, pero mete la pierna Augusto Barrios, aquí le llega a San Marcos, viene el envío por la izquierda buscando a Reyes otra vez, que no haga la misma, damas y caballeros. Aquí la tiene, ¿cómo pasó Reyes? El centro, al medio, ¡oh! Casi en contra, despeje defensivo al córner. Tiro de esquina que le corresponde al cuadro de San Marcos de Arica, número uno.
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0: Pregunto, Rafael, ¿quién será el Jet aquí en el club o en nuestra radio? Porque de verdad, esto no parece mejorar para Santa Cruz.
2: ¿Alguien debe ser la mufa, Sebastián?
0: Yo no creo, yo al menos me lavo las manos, porque mi primer año en Santa Cruz estuvo en liguilla de ascenso, así que la mufa debe estar por otro lado. Va a venir el córner, vamos a ver quién ejecuta en San Marcos de Arica. Se prepara un hombre, vamos a ver cómo lo resuelve. Va el número 19, va Agustín Maidana. Se preocupa Juan Doboleta, tiene que defenderse bien el centro que va muy pasado, arriba el cabezazo defensivo, la saca Yacir Pinto, va a insistir San Marcos, la va a buscar un hombre, toca al medio para Reiner Campos, aquí la tiene para centrar o no, cómo lo va a realizar, retrocede el lateral del derecho, tocando hacia el medio, la pide un hombre que está solo, que es Cristóbal Guerra, el pase otra vez para Castro, viene Castro, avanza un par de metros, luego una marca, tocó por el costado, anticipa un hombre de Santa Cruz y sale el cuadro local, viene Diego Arias, la aguanta entre dos hombres, se la pinchan ahí, adentro estuvo un hombre de San Marcos que era Adriano Gallegüillos, saque de banda que le corresponde a Santa Cruz, juega rápido Brito, pero se duerme, ahí no se entendió con Yacir Pinto, lo marca bien Barbosa, deja salir el balón, saque de costado que le corresponde al conjunto de San Marcos de Arica, y de aquí le informo que veo también el lienzo de, me voy a mencionar para que no digan después, Apalta también está presente con el lienzo, la hinchada apoyando a Deportes Santa Cruz en este difícil momento que realmente es para muchos quizá un motivo para deprimirse, pero hay que seguir adelante, Rafael. El momento es complicado, pero bueno, hay que afrontarlo con valentía nomás. Como ahora Diego Arias que viene entre dos hombres. Y claro que sí, la aguanta bien, intenta pasar, lo quieren tomar. Retrocede hacia atrás, obviamente. Tocando para Pablo Brito. Se quiere acomodar o no, el toque al medio. Ahí está Diego Plaza, toca hacia atrás, vuelve a retroceder Santa Cruz. No avanza, le cuesta avanzar, ahí está Nicolás Barrios. Barrios por Orellana, se complica Orellana. Consigue tocar con Hardy Cabero. Cabero otra vez, para Nicolás Guerrero. Aquí la va manejando Deportes Santa Cruz, avanzando el cuadro local. La levanta por la derecha, el toque ahí de David Tati, le queda atrás a Santa Cruz. Igualmente llega Yacir Pinto, buen pase. Acá viene el centro, buscando Arias. Arriba Arias, al techo del arco. Yo pensé que iba a llegar a Arias, pero ese centro de Cristóbal Moreno se fue un poquito alto y cae en el techo del pórtico que defiende Tapia en San Marcos. Casi casi el segundo para Santa Cruz, que al menos no tira la toalla. Sabe que esto está perdido. En 22 minutos ya de este primer tiempo.
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0: El envío largo la quiere tener el cuadro de San Marcos. Peje de Nicolás Barrios, atento para mandarlo fuera del terreno de juego. Esto es saque que le favorece al conjunto de Deportes de San Marcos de Arica. Va a jugar Cristóbal Guerra, juega rápido, le llega un hombre, se va a girar, le llega a Barrio, le va a pegar, tocó al área, media vuelta, el pase por bajo. No se entendieron afortunadamente los ariqueños ahí con Melibilú. Y le llega el portero Juan Doboleta, que se queda con el balón. La verdad es que se ve la diferencia de ideas de ataque entre ambos equipos. Por algún equipo está séptimo, o sea octavo, el otro está antepenúltimo. Con este resultado supera con un punto a San Felipe, pero lo ideal sería ganar para escaparse definitivamente. Pero ¿cómo le cuesta Deportes Santa Cruz? Acá hay una infracción en el círculo central para el campo de San Marcos. Es tiro libre que le corresponde al cuadro que viste de azul. San Marcos de Arica, un azul bastante oscuro, muy poco atractivo. Pantalones negros, azul marino más bien, y los medias, las medias más o menos similar. En cambio Santa Cruz viste de blanco, con ahí los hombros con color azul, pantalones y medias blancas también. Parece un super clásico. El envío largo va por la banda derecha, el envío se va desmedido. Esto es saque de pórtico que le corresponde por Santa Cruz. El marcador está 1-1 y los papeles para el neutral, el verdadero neutral, debe ser un buen comienzo de partido a la hora de querer divertirse viendo fútbol, pero
4: para el equipo, para los que pueden apoyar a Santa Cruz, debe ser terrible. Como el equipo durante todo el año, Rafael, ya sea al comenzar ganando o a empatar un partido, no le dura absolutamente nada la alegría. Lo hemos visto desde la primera rueda, desde que estaba yo de Armijo, y lo seguimos viviendo ahora con Dalcio.
3: Lamentable situación, Sebastián. No sé si serán los astros que se alinean para darnos estos malos resultados, o será la dinámica de la vida, o la mala suerte del partido, o los demonios del fútbol que nos atacan. Pero no sé qué será que nos dura tan poco la alegría.
4: Sí, es una constante en Santa Cruz que no sabemos cuándo va a mejorar. Antes el equipo sabía manejar mejor las diferencias. Años anteriores obtenía triunfo sin necesidad de tener hombres más en cancha. Tanto en 2024, a veces en 2023, sacaba buenos resultados, ahora le cuesta demasiado. No aguanta la presión, no aguanta cuando comienza ganando. Y eso de verdad mantiene a Santa Cruz en la posición en la que está. La tiene el cuadro de Santa Cruz tocando con Diego Plaza. Plaza para Nicolás Guerrero. El juego para Hardy Cabero. Ahí está su compañero de la saga jugando el zurdo otra vez con Juan Doboleta. Triangulan ahí el portero y los dos centrales. Ahí está el portero que viste completamente de verde. El envío por la derecha. Controla David Tati. Retrocede con Nicolás Guerrero. Ahí está el Nico Guerrero. Retrocede ahora con Juan Doboleta. Ahí está el portero Santa Cruz. El último hombre ahí. En la defensa de Santa Cruz, ahí está el portero y capitán de la escuadra local, tocando para Hardy Cabero. Cabero que levanta la mirada, pide que alguien se proyecte, el juego que va hacia el medio, tocando a la media luna con Diego Arias, que la controla bien, la aguanta, el número 30, tocando por la derecha, viene el centro, ahí va, despeja Andrés Barbosa, insiste el Santa Cruz, la quiere recuperar, hay un empujón ahí, no la pudo recuperar la escuadra santacruzano, le da la rabia ahí a Nazareno Romero, saque de costado para Santa Cruz, juega rápido, tocando con Yacir Pinto, Pablo Brito viene el centro buscando área, arriba el cabezazo, embestida con todo, Cristóbal Moreno, cabezazo defensivo que se va al saque de banda correspondiente a Deportes Santa Cruz, va a jugar David Tati, igualmente genera peligro Deportes Santa Cruz, va a jugar Tati. Veamos cómo lo hace, quién se proyecta, a ver quién la pide, alguien que lo llame, va a ir sobre el área, el envío que va arriba, el cabezazo de Moreno, no consigue anticipar la pelea, Plaza, era mano ahí, claro que sí, mano y tiro libre que le corresponde a Deportes Santa Cruz, balón parado, y veamos si de una buena vez por todas aprovecha de un balón parado, que solamente Santa Cruz ha marcado dos goles de balón parado, sin contar los penales obviamente. Tanto contra Antofagasta como en Iquique, y veamos si ahora contra otro equipo norteño se nos pueden dar las cosas en un balón parado, porque suben Nicolás Guerrero, obviamente está Diego Arias, y también sube Hardy Cabero, y por supuesto también está ahí veo a David Tati.
3: Efectivamente, Sebastián, queremos enviar de inmediato.
4: Viene el centro. Arriba Guerrero, el despeje defensivo, a ver a quién le queda. Insiste Nazareno Romero, se gira, retrocede. Ahí está Diego Plaza, la va a levantar o no, luego le pega de ahí. ¿Qué hace Plaza? Retrocede. No tiene idea de ofensiva Santa Cruz y retrocede con el portero. La gente que se fastidia, pifia esa acción porque tenía hombres en la ofensiva, pero decidió apoyarse con Juan Doboleta. Ahí está. Tocando en corto, viene el envío largo, buscando área, muy pasado, arriba el cabezazo, la quiere sacar San Marcos, el toque atrás con el portero, la revienta el guardameta de San Marcos de Arica, arriba pelea Cristóbal Moreno, la quiere recuperar Santa Cruz, ahí está Felipe Orellana, falta sobre el hombre de Santa Cruz, ¿o no? No, le pide que se pone de pie, el cambio de juego, se equivoca, le llega a Reiner Campos por la banda derecha, ahí está el lateral derecho del cuadro de San Marcos, sale con gran habilidad, se viene Reiner, avanza un par de metros, tocó con su compañero, va el pase, el control bueno ahí es de número 18, Galleguillo, tocando para Milibilur, que esté con Campos, va a levantar el centro, no, la tiene que sacar Santa Cruz, la despeja bien, la quieren sacar un rebote, saque de costado que le corresponde a San Marcos de Arica, Rafael Vázquez.
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4: Viene el reventón largo, rebotó tu nombre y esto es saque lateral que le corresponde a Deportes Santa Cruz, señoras y señores, por el sector izquierdo de manera defensiva. ¿Cuánto llevamos de compromiso? Llevamos 28 minutos, cerca ya de la media hora, en el que este marcador se mantiene igualado por 1-1 con el gol de Diego Arias de penal y con el empate posterior de Gonzalo Reyes en el cuadro de San Marcos de Arica. Vale, envío despeje que cae en la banca de Santa Cruz, hay que de costado, que le favorece a la escuadra local. Aquí va Diego Arias para controlar, la tiene, se gira, sale, con qué calidad Diego Arias, qué bueno es el cambio largo, pero se pasa de zurda, no fue bueno para nada. Fue buena la intención, pero no es zurdo precisamente Diego Arias, el balón se va nomás a la mano del portero Benjamín Tapia, que se queda con el esférico. Aquí va saliendo el cuadro de San Marcos de Arica, la tiene Reyes, la pide Maidana por el medio, el pase va para él, avanza, se va centralizando, toca atrás, va a venir el remate o no, viene el remate, al piso va notable Felipe Orellana para recuperar y viene el contragolpe, la tiene Diego Arias, va tocando hacia atrás, avanza Santa Cruz, Diego Plaza, se va asociando para Cristóbal Moreno, avanza la escuadra de Santa Cruz, viene Cristóbal, hace individual, logró pasar, que bien la hizo, vamos Moreno, tiene que centrar bien, el centro que va rasante, no, qué mala jugada, por qué lo hizo así, tenía opciones, pero quiso sí o sí encontrar a Arias, pero no estaba bien perfilado, la sacaron. O más bien ni la sacaron, simplemente el pase fue muy malo. Acaba el pase para Galleguillo, pide una falta, nada. Me parece que fue un choque de pierna, de lo más normal, parte del fútbol. Toca Hardy Cabero, el pase para Diego Arias. Aguanta la marca de Barbosa, a ver quién sigue ganando el duelo. La aguanta como puede, protección de balón ahí. Va a querer sacar Barbosa, no puede ganar Santa Cruz. La revienta Camilo Rancoret, el ex jugador de Deportes Santa Cruz. Aquí la va teniendo ahora la escuadra de San Marcos, tocando Reyes hacia atrás, para ahora hacia adelante para Augusto Barrios. La tiene Augusto, tocando ahora en corto. La aguanta como puede el número 18, Galleguillo, quiere pasar, no lo consigue. Deja jugar el árbitro, la saca Santa Cruz, le llega al medio a un hombre de San Marcos, que es Camilo Rencoret. El pase para Barrios, el centro con efecto, doboleta para quedarse con el balón. Muy seguro el portero capitán, envío largo para Arias, a ver si la controla, casi lo consigue, pero se le escapa el último ese balón, va a venir el despeje largo, la gente de San Marcos que reclama, se equivoca Rencoret, se la da a Santa Cruz, vamos Brito, el pase al medio para Plaza, Plaza con Nicolás para Felipe Orellana, Orellana para David Tati, avanza Santa Cruz, aquí se viene Tati, el pase para Moreno, era buena la intención pero no le llega a Cristóbal Moreno, va a venir el despeje de Cristóbal Guerra, cómo caen los hombres para allá y para acá, ya hay una indicación del juez principal. Para en el juego, hay un hombre lesionado en San Marcos de Arica, queda atendido y va a haber juego. ¿Qué le corresponde al cuadro ariqueño, señoras y señores? Se empieza a trabar el partido Rafael Vázquez y bueno, Santa Cruz genera ataque, pero falta esa estocada final que hemos pedido, que hemos suplicado que mejoren, pero lamentablemente no se les ha dado y por eso Santa Cruz está en la posición que está.
3: Continuamos a través de la 94.3, enviamos un cariñoso saludo al sector de Valle Hermoso de la comuna de Palmilla, donde a esta hora de la tarde se está llevando un campeonato de pool. ¿Le gusta usted el pool, Sebastián? ¿Conoce ese deporte?
4: Lo conozco, pero nunca he jugado como para decir que me gusta o no, pero la verdad es que me llama la atención.
3: Perfecto, así que enviamos un cariñoso saludo al sector de Valle Hermoso, donde se está llevando a cabo este campeonato de pool y por supuesto que gane el más mejor.
4: Sí, la verdad es que tuve un conocido que era dueño de uno de esos, no, quizás sea el mismo el que está organizando el campeonato, debe estar muy entretenido y muy reñido y esperemos que todo termine en circunstancias normales y no haya ciertas alteraciones por el resultado, sabemos de eso Rafael Vázquez, de ese tipo de juego.
3: Efectivamente Sebastián, pero esperemos que todo sea transparente como con el VAR.
4: Efectivamente, el centro al medio, viene San Marcos, el despeje defensivo que está picando, la tiene Barrios, en el área grande, el centro, segundo palo, enfrentazo, nadie conecta, piden penal, nada, dice el árbitro, balón afuera, saque de arco que le corresponde a Santa Cruz, que también sufre las embestidas por la banda izquierda, por ahí se está metiendo mucho San Marcos, David Tati está regalando ese sector, un lateral por lo general, siempre debe ser así, tiene que principalmente defender, porque es un defensa más. Después se preocupa del ataque. La verdad, esto está complicando en demasía Santa Cruz. Pivoteo que va arriba, el despeje de Reiner Campo. La saca Barbosa, el ex Santiago Wanderer. Aquí la tiene Nazareno Romero que la pincha. Le llega Diego Plaza, cabezazo para atrás. Ahí va jugando con Hardy Cabero. La tiene Hardy. El juego que va para Diego Plaza. Aquí toca hacia atrás, tocando para Nicolás Guerrero. Guerrero para Hardy. Juan Doboleta. Doboleta con Cabero. Llevamos 33 minutos de partido, 1-1 el marcador, avanza Hardy, la tiene el zurdo, el pase rasante para Arias que va a buscar el balón porque no lo abastecen con balones decisivos en el área. Aquí la tiene ahora Nicolás Guerrero, va lateralizando el juego, el envío muy bueno desde David Tati, Cristóbal Moreno, la aguanta como puede Cristóbal, hace el individual, viene el centro, no, se limpia el camino para centrar, tiene que apoyarse a Drago, un rebote, le queda Orellana, Orellana que se apoya ahí con David Tati, el centro al área, ahí está, no consigue llegar y piden penal los santacruzanos, señoras y señores, a mí la verdad no me parece, me parece que se deja caer el jugador de Deportes Santa Cruz, que embestía con todo, era Yacir Islame Pinto. Esto sigue igualado, la busca San Marcos, Reyes que la aguanta, cómo juega este muchacho, el toque por izquierda, buena jugada, qué pared, qué triangulación, y viene Reyes, el autor del empate, el pase al área, cuidado, viene el remate, gol de San Marcos, señoras y señores, gol de San Marcos de Arica, pero qué jugada, es para aplaudir,
2: no te puedo creer.
4: Inapelable, la verdad. Qué jugada armó San Marcos. Y lo venía anunciando Rafael. El cómo está pasando San Marcos por ese costado es realmente notable. Las jugadas que armaron es sencillamente impresionante. Nada que hacer. Juan Doboleta, la defensa está muy blanda en Santa Cruz ante esas jugadas. Uno para Santa Cruz, dos para San Marcos. En 35 minutos de este primer tiempo.
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4: Oiga, realmente baldazo de agua fría para la escuadra santacruzana. Me parece que el autor del gol fue Agustín Maidana. Ya estaremos corroborando esa importante información. Pero independientemente que no haya sido increíble lo blando de la defensa de Santa Cruz, no consigue marcar bien. Pasa como quiere San Marcos por el costado izquierdo. Y por ahí nacieron los dos goles. Tanto de Gonzalo Reyes como
2: dos goles en un primer tiempo, Sebastián, me parece lamentable.
4: Sí, sobre todo cuando se había comenzado ganando por 1-0. O sea, no. ¿Qué hay que hacer para que Santa Cruz gane bien un partido? Bueno. Cosas del fútbol, a seguir narrando las emociones. Aquí la tiene Camilo Rencoré, el pase que va, la aguanta Maidana. La pierde, la recupera Santa Cruz, este Diego Arias, la controla bien, sigue Diego tocando en corto con Diego Plaza, otra vez con Arias. Va a retroceder, aquí la va teniendo Nicolás Guerrero. Guerrero para Juan Doboleta, está el portero santacruzano. Viene el envío largo, jugando por la derecha, arriba va a saltar un hombre, pivoteo, cabezazo más bien defensivo, la quiere recuperar Santa Cruz, aquí la consigue, no, Islame Pinto no la consiguió, de aquí la tiene Rencoret, viene Camilo, tocando hacia el medio, el cambio de juego, va buscando a un hombre, cabezazo defensivo, atento, peje largo y defensivo por parte de Diego Plaza, el pase para Barrios, por la derecha ataca San Marcos, el toque, un rebote, la quiere recuperar Nazareno Romero, un rebote ahora, ¿qué pasó ahí? Infracción me parece, o saque de costado, falta en ataque, tiro libre que le favorece al cuadro de Deportes Santa Cruz.
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4: La tiene San Marcos, el pase de Augusto Barrio rasante, se le escapó el hombre de San Marcos, salió ese balón, sí, salió ese balón, cuando quería hacer la jugada Galleguillos, saque de banda para Santa Cruz, y confirmo Rafael, Agustín Maidana es el autor del gol para San Marcos, no me falló el ojo, así que súmele uno más a Agustín Maidana en San Marcos de Arica.
2: Efectivamente, Sebastián, continuamos a través de la 94.3, el comenta junto a nosotros, somos Solo Deportes, la gran sintonía de los ganadores.
4: Y otra vez viene San Marcos, avanza Augusto Barrio, se viene con todo el centro rasante, el despeje, bien atento estuvo, la defensa, atento estuvo Nicolás Guerrero. Tenemos comentario en el salón virtual, Rafael Vázquez, se lo quiere, se lo leo. Sergio Peña dice, vamos, vamos Santa, con todo y por los puntos, con ganas, mojando la camiseta. ¿Le parece que Santa Cruz está mojando la camiseta a Rafael Vázquez, siendo muy honesto?
3: La verdad, Sebastián, los dos goles que se han hecho de San Marcos de Arica han sido por jugadas y el gol que se ha hecho de Deportes Santa Cruz fue gol penal. La verdad es que el Deportes Santa Cruz está al debe de local el día de hoy.
4: Y varias fechas más anteriores que se jugaron y no se pudo sumar de a tres. Recordemos que ya vamos a ir a líneas generales en torneos oficiales. La última vez que Santa Cruz ganó acá fue en el mes de julio, cuando le ganó a Audax, pero fue por Copa Chile. Ahora, en torneo de la B, la última vez fue en el mes de marzo, en ese 4-2, frente a Curicó. O sea, es mucho el tiempo que Santa Cruz lleva sin ganar de local. Un equipo que hace 3 años atrás, Santa Cruz se imponía como local. Quizás al principio le costaba, pero en la recta final, hasta el final, se hacía respetar en casa, pero ahora no lo hace. Entonces yo no sé cómo se murió eso en Santa Cruz. Ahora no, la localía no te asegura absolutamente nada si de Santa Cruz se trata. Y eso es algo lamentable, una debacle terrible. Y me preocupa mucho lo que puede pasar en las últimas fechas. Aquí la tiene San Marcos de Arica, avanza buscando el tercero, el pase por la izquierda. Guerra tiene, le llega a Calle Huillos, Maidana. Tocando con Guerra, jugando con Reyes, avanza San Marcos, viene por la izquierda otra vez, que pase al área. Padre nuestro que ya está en los cielos, viene el remate abajo. ¿Y en qué estuvo San Marcos? Era el tercero, remate ajustado abajo que pega la parte externa de la red. Se salva Doboleta, se salva Santa Cruz. Pudo ser perfectamente el 3-1 para San Marcos, casi, y otra vez por la izquierda, Rafael Vázquez, que pasa por ese sector.
3: Efectivamente, Sebastián, Deportes Santa Cruz debe rearmarse en el sector de la cancha y por supuesto le permitir más el paso de aquellos jugadores que quieren hacer daño a Deportes Santa Cruz.
4: Efectivamente, la banda izquierda aparece en la frontera entre Chile y Bolivia. Viene el envío que va, pasa como quiere la escuadra de San Marcos. Aquí la quiere tener el conjunto santacruzano. La aguanta bien Diego Arias. El juego que va con Nicolás Guerrero. La tiene Guerrero. Lo pierde Santa Cruz. Este es Diego Plaza. Plaza abriendo con Pablo Brito. La tiene por izquierda el extremo. Va a levantar el centro. Rebote que se va al saque de costado que le corresponde a la escuadra de Santa Cruz. Cuando damos la bienvenida a nuestro compañero, quizás se presenta, quien es Joaquín Muñoz García, Francisco Navarro.
5: Hola Sebastián, hola Rafael Vázquez, ¿cómo están? Aquí estamos presentes en este partido importante para Deportes Santa Cruz y que desafortunadamente lo va perdiendo en este primer tiempo. Bien, tú decías en el primer gol de Santa Cruz, o sea, en el primer gol de San Marcos de Arica, que le dura muy poco al marcador. Esperemos que esto se revierta en este segundo tiempo, porque ya queda muy poco de este primer tiempo, así que que mejoren. Tiro de esquina para...
4: Corner, sí, para Santa Cruz, número 3.
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5: Se arman los jugadores de Santa Cruz en este tiro de esquina. Dos en el
3: preparador. Efectivamente.
4: Viene el centro, arriba el despeje defensivo. Aquí le va a quedar a Nazareno Romero. La tiene ahora Orellana, va tocando atrás. Hardy Cabero, que la aguanta el zurdo. Otra vez con Orellana, va retrocediendo para Diego Plaza. Ahí está el 14, abriendo por el sector derecho. Tiene gente del área, tiene que centrar Santa Cruz. Vamos, el centro, muy bueno. No tan bueno, despeje de Augusto Barrios, el ex Universidad de Chile. El frentazo ahí de Diego Plaza, que no pudo ganar. La maneja San Marcos. El juego ahí va para Reyes, el autor del empate. Va el pase para Maidana. Se va acomodando, cuidado. La tiene cerca del área. El juego ahí, el taco. A tres dedos la sacó Santa Cruz. Aquí está Camilo Rencoret, el ex Santa Cruz. Va tocando por bajo. La busca San Marcos. Ahí está Maidana. Maidana con Castro. Castro para Galleguillos. La aguanta Galleguillos. No la quiere perder. El toque que es rebotado. Saque de banda otra vez. Que le corresponde a San Marcos de Santa Cruz. Que le cuesta profundizar. Y también le cuesta defender Pancho Navarro.
5: Así es, Santa Cruz le está costando ir a marcar estos jugadores que son muy atrevidos en ir a buscar el arco de Juan Doboleta. No es fácil quitarle el balón. Y cuando lo recuperan, están muy atentos los de San Marcos de Aricas para quitar ese balón. Lateral ofensivo para Deportes Santa Cruz.
4: Sí, gran acrobacia del defensor ahí de el cuadro de San Marcos, Andrés Barbosa, para sacar ahí el ex Caturro. Va jugando ahora Santa Cruz en defensa, tocando Nicolás Guerrero, el pase para David Tati. La tiene Tati, el juego muy bueno, tocando... Ah, oh, no, se interpuso justo a tiempo Rivera para San Marcos, jugando ahora en defensa. el cuadro de San Marcos. Aquí la tiene otra vez Rivera, quiere seguir jugando de forma clara, a ver si lo hace. Este Rencoret, el envío largo tocando para Reiner Campos. Aquí la tiene Campos, va el toque hacia atrás, la tiene ahora Augusto Barrios, la va teniendo, tocando, jugando, asociándose como quiere. Ahí está teniendo la Maidana, otra vez Barrios, Barrios el pase para Melibilú, despeje defensivo. Ahí está reventando ese balón el número 5, el reventón por parte de la defensa con Rivera, el despeje, cómo se complican ahí los dos compañeros, Jardí Cavero y Orellana. La tiene que reventar Nazareno, tocó atrás con Jardí Cavero, la saca más fuerte que larga, o sea, más corta que larga esa, ahí en esa jugada Jardí Cavero, el que de costado defensivo que le corresponde a Santa Cruz. Aquí va el envío buscando Diego Arias, pide falta, nada dice el árbitro, a mí tampoco me pareció, la va a sacar San Marcos de Arica en defensa con Rivera. Rivera tocando para Maidana, el autor del segundo para San Marcos. La tiene ahora Tapia, ahí está el guardameta, el envío del zurdo, la dejan pasar, aquí le llega muy bien la marcación, estuvo Santa Cruz, ahí está Nicolás Guerrero, va tocando con el número 6. ¿Cuántos minutos de adición, Francisco Navarro?
5: 3 minutos.
4: Jugaremos hasta el 48, a ver si Santa Cruz logra por lo menos equiparar la cifra. Aquí va el cabezazo defensivo, fuera del terreno de juego. A ver, saque de costado, que le favorece a Deporte Santa Cruz. Va el juego rasante, la tiene ahora Jardí Cavero. Ahí está Jardí tocando a Nicolás Guerrero. Guerrero para Felipe Orellana. Ahí está el número 6. El envío por aire, no, muy malo ese envío. Balón que se va de la cancha. Saque de costado por la izquierda defensivo, que le favorece al cuadro que dirige Iván Saavedra.
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4: Ojo que la gana San Marcos ahí, un entrevero en la banda derecha, banda izquierda más bien. Saque de costado que le corresponde a Santa Cruz, juega rápido pero se apresura demasiado. La tiene ahora el cuadro de Arica, el retroceso, jugando por la izquierda. Viene Guerra, tocando en corto la pared con Barrio, la saca un santacruzano que es David Tati. A ver, saque de banda favorable al conjunto visitante que lo está ganando San Marcos de Arica. Señoras y señores, ya jugaron. Ahí está el taco de Maidana, cómo juega San Marcos. Él toca al medio para Barbosa, te le puede pegar. Ahí está Barbosa, una especie de Felipe Melo, abriendo por la derecha, tocando con Reiner Campos, el toque al medio de Galleguillo, va a venir el disparo, no, se le escapa el balón a un hombre, y ojo que se van complicando, el despeje largo, defensivo, arriba Diego Ari, anticipa a Barbosa, aquí le cae a Maidana, Maidana con Rencoret, avanza Camilo, buena triangulación, Valaria, cuidado que la va a pelear, va Rencoret, se cruza un hombre, balón que se va o no, ¿qué dice el juez? Me parece que se va al saque de arco, ¿o no? ¿Qué dice el juez? Lateral. Saque de costado que le corresponde al cuadro de San Marcos de Arica, que lo sigue ganando por 2-1. Va a ser efectivo este saque, queda muy poco para que termine el primer tiempo. El envío que va arriba para sacar Jardí Cavero, aquí le queda a Orellana, el toque de primera de plaza, se equivoca Arias, la pelean con todo, no consigue ganar. Viene San Marcos, el pase al área, cuidado, sale Juan Doboleta. Y juega rápido Juan, tocando de forma apresurada. Se desespera Santa Cruz, el envío largo, me parece que está offside. Yacir Pinto, despeje defensivo. A ver a quién le cae, la quiere aguantar San Marcos. Se le escapa el balón, saque de banda que le corresponde a Santa Cruz. Mire, no le quiere pasar la pelota Camilo Rencoret al jugador santacruzano.
5: ¿Qué pasó con los jugadores de San Marcos?
4: Sí,
5: Milibulú, ¿quién es?
4: Justamente, a ver de quién se trata, me parece que es...
5: 14.
4: No, no es Milibulú. Sí, Cristóbal Guerra, en la escuadra de San Marcos de Arica, que quedó resentido, pero ya se pone de pie, fue para enfriar estos últimos minutos de primer tiempo, que ya va a terminar en 10 segundos más. Viene el toque atrás, tiene que centrarla, el juego al área, arriba salta Pablo Brito, gana Reiner Campos, aquí va sacando San Marcos de Arica, va a terminar el primer tiempo, el juego que va por la derecha y terminó. Termina el primer tiempo, señoras y señores, lo está ganando San Marcos de Arica por 2-1, Deportes Santa Cruz, ante un cuadro santacruzano que comenzó ganando con ese penal de Diego Arias, pero que rápidamente lo dio vuelta con los goles de Gonzalo Reyes y de Agustín Maidana. El marcador está así, 1 para Santa Cruz, 2 para San Marcos, y se van al descanso los muchachos. Veamos cómo lo plantea Darcio Giovagnoli este segundo tiempo en busca del empate o, en el mejor de los casos, la remontada en esta fecha pendiente número 16.
3: 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Nos vamos rápidamente, tanda comercial y estamos de vuelta.
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0: Muy bien, y estamos de vuelta, estamos de regreso a través de la 94.3 Radio Santa Cruz FM y a través de nuestras plataformas digitales. Recuerde www.santacruzfm.cl. Don Francisco Navarro.
1: Así es, Rafael Vázquez, estamos de vuelta ya después de esta tanda comercial y después de ser parte o presenciar este primer tiempo que es una constante en Deportes Santa Cruz, en que puede comenzar ganando, pero le dura muy poco el marcador, lo cual se ha dado nuevo la tónica a este Deportes Santa Cruz que pierde, va en decadencia durante el transcurso del partido. Un marcador que, a mi parecer, marca lo que está pasando en la cancha, un San Marcos de Arica que le está llegando de forma más precisa, marcando goles, y Deportes Santa Cruz tiene la capacidad de llegar, pero no de resolver de buena manera y marcar el gol que necesita Deportes Santa Cruz en este partido acá en el Joaquín Muñoz García. Me parece que es frustrante igual para todos los hinchas que vienen a acompañar a Deportes Santa Cruz, ver este Santa Cruz que no remonta, no ha tenido buenas presentaciones acá en el Joaquín Muñoz García en calidad de local, y que es la deuda que tiene con la hinchada santacruzana, que nunca ha tenido esa victoria, esa alegría de que Santa Cruz gane en calidad de local, y que es por supuesto una alegría que tienen todos los equipos que están en el campeonato de ascenso del fútbol chileno. Así que una deuda que se sigue agrandando para el elenco de Deportes Santa Cruz.
0: Efectivamente, Francisco, bueno, Deportes Santa Cruz lo comenzó ganando el día de hoy con un tiro de penal, una jugada bastante temprana en donde el VAR responde a la jugada, por supuesto decretó penal, la pena máxima para Deportes Santa Cruz, en donde Diego Arias convirtió poniéndolo 1-0, pero 3 minutos después, 180 sí. segundos después, Francisco, viene San Marcos de Arica y convierte el empate y posteriormente el 2-1. Exacto. Una situación bastante lamentable, donde Deportes Santa Cruz no ha mostrado una jerarquía como local, no ha mostrado tampoco tener liderazgo en el Joaquín Muñoz García, y eso afecta directamente también en la tabla de posiciones y por supuesto nos deja relegados en el fondo, en donde el día de hoy era vital, importantísimo obtener los 3 puntos, porque nosotros no nos queremos salvar por secretaría. Nosotros queremos salvarnos en la cancha.
1: Como hinchada.
0: Como hinchada.
1: Como hincha de Deportes Santa Cruz. Es lamentable que tengamos que nuevamente, en 2026, recurrir a la salvación de secretaría para poder seguir estando en este campeonato que es importante para Santa Cruz. Una pantalla, una vitrina para esta ciudad santacruzana que, por lo demás, se siente importante en la región para mantener este Santa Cruz en este campeonato que, por supuesto, a todos los hinchas santacruzanos nos tiene contentísimo. Pero los resultados y la forma de juego no han sido de la mejor manera. Así que, a mi parecer, Rafael, yo creo que tiene que ver mucho la dirigencia en la cuestión económica, porque Santa Cruz siempre ha sido uno de los últimos que se termina armando.
0: Pero usted, si usted lo piensa, Deportes Santa Cruz es un equipo chico, ¿cierto?
1: Sí,
0: un equipo bastante pequeño, pero también la misma realidad de San Marcos de Arica, o sea, perdón, la misma realidad de Recoleta. Recoleta. Y el día de hoy Recoleta le ganó 2-0 al Wanderers de Valparaíso, 3-0, 3-1, 2-1. 2-1 fue, gracias Sebastián, ahí nos está aclarando, pero tiene las mismas dimensiones, con poca hinchada, un equipo chico, con poco presupuesto, con pocos sponsors.
1: Puede ser duro decirlo, pero será inoperante la dirigencia, el captador de jugadores.
0: Yo creo que por ahí va la cosa.
1: Puede ser, ¿no? Porque como bien decimos, se ha dicho a comienzo de año, siempre Santa Cruz es el último que se termina de armar el equipo en el campeonato. Es una cuestión que ha sido la tónica durante todo el periodo en que ha estado la Sociedad Anónima dirigiendo a Deportes Santa Cruz.
0: Efectivamente, Francisco, bueno, una inquietud, esperemos que este 2027 se pueda revertir esta situación. Nos vamos rápidamente a la tribuna porque estamos conectados junto a uno de nuestros hinchas destacados, don Roberto Rodríguez. Adelante, don Roberto, ¿qué le pareció estos primeros 45 minutos?
2: Hola, Rafael. Bueno, un resultado lamentable que se está produciendo acá a esta hora de la noche, acá en el estadio Joaquín Muñoz García. Acaban de terminar los primeros 45 minutos y la verdad es que se está perdiendo por 2-1 ante un gran San Marcos Arica que ha hecho muy bien las cosas. De hecho, está séptimo en la tabla de posiciones y la verdad es que está anotado en el medio terreno, donde ahí le ha ganado la pulsada del cuadro San Marcos Arica a través de Augusto Barrio, tiene Maidana, tiene muy buenos jugadores, y en delantera Camilo Melibilú, un centro delantero goleador que tienen ellos, el hombre gol. Y por otra parte, el Gonzalo Reyes también, que ha dado bastante que hacer por la banda derecha. Y yo no sé, Rafael, Sebastián, Panchito, el técnico no sé qué fútbol ve. Si ve que le están apiedrando al rancho por el lado de la banda derecha, ¿por qué no hace un cambio? O le pone, no sé, trata de ponerle más gente atrás, cubrir a David Tati, que la verdad que David Tati ha hecho un muy mal primer tiempo, y la verdad que todo, la entrada y los goles, de hecho, han salido por la banda izquierda, por el lado de Tati. Entonces ya le tomaron el pulso a la banda derecha del cuadro de Puerto Santa Cruz, porque por ahí han salido los goles del cuadro riqueño. Y por otra parte también le tienen tomado el medio terreno a Santa Cruz con harto toque. De hecho, yo estaba detrás del arco por la avenida 21 de Mayo y la verdad que era Santa Cruz no pescaba ni una. Y ellos harto toque balón, y eso, y siempre cargado por el lado de Tati, por la banda izquierda. Así que van a tener que tomar los resguardos por ese lado, porque la verdad es que por ahí está entrando el cuadro riqueño para poder lograr al menos.
0: Don Roberto,
2: que yo lo. Sí, yo lo veo.
0: Oiga, don Roberto, complicado. Bueno, y las alternativas que tenemos para este segundo tiempo, lo conversábamos con los muchachos acá en el estudio, en la caseta, con Francisco, con Sebastián. La verdad es que este segundo tiempo es vital para poder remediar esta situación y poder también tirar toda la carne en la parrilla, ¿no?
2: Bueno, yo, Rafael, yo tengo que decirle con una manita en el corazón que yo veo esto bastante complicado. Estaba mirando el banco a un costado del campo de juego, donde estaba haciendo el trabajo de precompetencia los jugadores que están en la banca del cuadro de Puerto Santa Cruz, y por ahí el único que me podía entusiasmar o llamar a la atención para poder ingresar al campo de juego es Cristian Pardo, y por otro lado Gino Lucema, porque tenemos a Brian Camisaza, tenemos a Martín Quesada, que es el arquero suplente, al Nico Barrio. Pero yo creo que el problema está en el medio terreno, en el del cuadro de Deportes Santa Cruz. Falta un hombre, un creador, un hombre que haga fútbol. Yamir está al debe. Yamir Pinto no ha sido ni la sombra del jugador que fue el otro día frente al cuadro de Rancagua, y eso también le ha pasado la cuenta a Santa Cruz. Por otra parte también, acabo de enterarme cuando venía hacia la tribuna acá que Matías Pinto se despide por esta temporada 2026 en el cuadro de Deportes Santa Cruz. Tiene para 6 a 8 semanas aproximadamente, así que ya no podemos contar más con Matías Pinto, un gran jugador que venía haciendo las cosas muy bien en el cuadro de Deportes Santa Cruz. No sé quién va a tener que suplir esa plaza en el día de hoy y en los futuros partidos restantes.
1: Sí, Matías Pinto, un jugador importante para Deportes Santa Cruz, y lamentablemente está lesionado, salió del partido anterior lesionado. Creo yo que fue una falta importante de criterio del técnico santacruzano en querer competir de igual a igual un campeonato que definitivamente no le servía para nada a Santa Cruz. Una irresponsabilidad del técnico Santa Cruz, no creo yo.
0: Y desaprovechar un talento como el de Matías Pinto. O sea, la verdad, claro, es que Matías Pinto era un hombre que se echaba el equipo al hombro, luchaba cada balón, y ahora tener esta pérdida, don Roberto, ¿qué significa para las próximas 4 fechas que quedan?
2: La verdad que va a ser muy lamentable esta pérdida, porque era el hombre que se estaba echando el equipo al hombro, el hombre que estaba, el generador de fútbol del cuadro Deportes Santa Cruz, y que lamentablemente se pierde toda esta temporada 2026. Matías Pinto va a tener que buscar otra alternativa. Está este chico, yo no sé en qué condiciones está este chico Diego Acevedo, que también era de mi gusto, y eso también pasa por la poca información que hay del club. Por lo mismo, uno no puede echar mano de los jugadores que están en el banco, o por qué no los citan, porque la verdad es que hay mucha desinformación de parte del club para los medios de comunicación, en este caso para Radio Santa Cruz, Rafael.
0: Efectivamente, don Roberto, esperemos que estos próximos 45 minutos de Deportes Santa Cruz pueda obtener el rumbo, pueda obtener de alguna manera los puntos para poder seguir escalando, pero lo vemos complejo, lo vemos difícil, y por supuesto esperemos que Deportes Santa Cruz lo pueda obtener, Francisco.
1: Sí, claramente, la fe está intacta en Deportes Santa Cruz. Se vienen cambios en en elenco santacruzano. Ahí están a la espera Augusto Barrios y Camisaza, el número 5, esperando Nicolás Camisaza. Nicolás Barrios, el jugador santacruzano, y Camisaza a la espera del cambio en Deportes Santa Cruz. Vamos a ver quiénes son los que se retiraron.
3: Sí, aquí vamos a ver, el árbitro va a mostrar
1: la
3: tableta. ¿Sí?
1: La tablera.
3: Bueno, quiero aprovechar este instante en el que yo también le quiero mandar un saludo a mi madrina.
0: Yo también le quiero enviar un gran saludo para ella.
1: ¿Puedo mandarle yo también? Ya que todos le mandan saludos.
3: Bueno,
0: sí. Usted no, o sea, usted no, don Francisco.
1: Ah, ya.
3: Yo sí puedo, por supuesto que sí.
0: No.
3: Saludo para ella, para su hijo.
0: Saludo para ella.
3: Delgado. Y para Matías Delgado, que también nos está escuchando a través de la 94.3. Les cuento, muchachos.
0: Sebastián, antes de que nos cuente, antes que abandone, yo también quiero enviar entonces un gran saludo para Carla Palacio, su madrina. Un gran abrazo para ella y, por supuesto, desde la 94.3.
3: Pues, un abrazo para ella y que nos siga escuchando en este importante partido de deporte de Santa Cruz. Beso y abrazo. Y los cambios fueron, abandonó
1: 23
3: de mi parte. Pablo Brito.
0: Sebastián.
3: Pablo Brito. E ingresó Nicolás Barrio y abandonó Nicolás Guerrero. E ingresó Brian Camisaza en busca de afirmar la defensa y también mejorar la ofensiva, Pancho.
1: Sí, sí, importante Barrios en el Deportes de Santa Cruz. Esperemos que resulte alguna jugada importante con el jugador santacruzano. Cambio ahí en Deportes de Santa Cruz. Vamos a comenzar, Sebastián Galas. Sí,
3: máxima concentración, damas y caballeros. 3, 2, 1, arranca. Este segundo tiempo, señoras y señores, movió la escuadra de San Marcos de Arica en este momento. Primero, segundo, de este segundo tiempo. Avanza Santa Cruz, la tiene David Tati, el pase al medio para Diego Plaza. La aguanta Diego, el cambio de juego por el sector zurdo. La aguanta Nazareno Romero, la tiene Nazareno, se va acomodando. Para la derecha, va a levantar el centro, no jugó rasante, buscando área, el arquero que sale, anticipando el arquero. Salió muy bien el portero de San Marcos de Arica, Benjamín Tapia. Esto sigue 2-1, empieza con toda la furia el cuadro santacruzano, Pancho Navarro.
1: Sí, se notó mucha energía, mucha convicción en querer remontar este marcador en el equipo santacruzano, pero